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1: ¡Qué grandes recuerdos, ¿no? Los chicos de La Oreja de Van Gogh empezaron tímidamente con esta canción Dile al Sol y luego, bueno, luego se convirtieron en uno de los grupos más importantes de nuestro país. Los hemos recordado en este especial de 20 por 20 en el que celebramos también los 20 años de éxitos de los Super 20 en un formato de 20 minutos sin pausa, en el que hemos tenido tiempo también de disfrutar de la canción Lost Without You de Delta Kundren. O, sin duda, ese gran éxito de Paolo Valesi en el 96 llamado... Sigue siendo mía. Te has acordado de cómo sonaban los Backstreet Boys, ¿no? Yo también he disfrutado de ese Show Me the Meaning of Being Lonely. Y desde luego, de la canción de Nena Daconte, la banda de Mai Meneses y Kim Fanlow, que en el 2008 nos sorprendió a todos, se daban a conocer con su álbum Retales de Carnaval y la canción Tenía tanto que darte. Nosotros también, por eso te invitamos a que sigas aquí escuchando la radio con estos 20 años de éxitos que suenan para ti en...
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Está claro que tienes ganas de más y nosotros vamos a cumplir con tus deseos, rebuscando un poquito más en nuestros recuerdos y poniendo en antena de nuevo canciones que hace tiempo que nos suenan, con otras que no hace tanto que las hemos puesto. Por ejemplo, la canción Bailamos, uno de los hits incluidos en el disco Cosas del Amor de Enrique Iglesias allá por 1998, o esa recopilación que se hacía desde el 90 hasta el 2003 de los éxitos de Snuff en un disco llamado The Cool of Snuff, en el que el DJ Motivo versionaba nada menos que el tema The Power, ahora convertido en The Power of Bhangra, seguro que lo recuerdas, como también vas a recordar el tema Live Your Dreams, la primera aventura discográfica dance en la que el DJ y productor francés Antoine Clamaran apoyaba a nuestra Soraya. En el año 2010, la canción Live Your Dreams dio la vuelta a toda Europa y hoy la vamos a recordar aquí, como también vamos a hacerlo con el tema Tengo, uno de los tracks más destacados del disco Puerto Presente de Macaco. Pero para arrancar, me vas a permitir que nos centremos en dos canciones. Una, la de los chicos de The Wanted, We on the Night, pero desde luego la más destacada de todas, la que nos trae el recuerdo de Los Secretos, que, bueno, primero triunfaron con esa canción en el 91, pero que, además, la colocaron luego en su álbum de grandes éxitos en el 96. 450.000 copias vendieron de ese disco y una larga gira durante el 97 respaldan el éxito de rescatar esta canción. Hoy empezamos con ella, Los Secretos y No Amanece.

Vaya ramillete de canciones que acabamos de ofrecerte como si fuera un regalo. Por ejemplo, mira, ahora mismo estaba sonando Enrique Iglesias con Bailamos, la canción de su disco Cosas del Amor del 98. Pero antes, por ejemplo, The Cool of Snap, el disco en el que se recordaban algunas de las canciones de la formación alemana con ese remix que hacía motivo del tema de Power, The Power of Bhangra. Antoine Clamaran y Soraya, Live Your Dreams, también han sonado, al igual que Macaco con Tengo y la canción de los The Wanted, We on the Night. Pero por encima de todas, yo me quedo con la que hemos empezado este bloque. Y No Amanece, la canción original del 91 que rescataron en su álbum de grandes éxitos del 96, Los Secretos, y que además supuso el empujón definitivo a un disco que se vendió como rosquillas, más de 450.000 copias. Más música enseguida, porque los éxitos no tienen pausa. Esto es 20x20, son dos décadas de la mejor música.

Desde 20 por 20 seguimos asomándonos a la historia musical de los Super 20, las dos últimas décadas cargadas de éxitos en estos bloques sin pausa de 20 minutos en los que, por ejemplo, ahora mismo vamos a acercarnos al tema de Yolanda B. Cool y Decaboo y Don't Speak Americano. También recuperaremos el Bad Romance de Lady Gaga, esa estupenda canción que en el año 2009 adelantaba su tercer trabajo de Fame Monster. También chequearemos el cuarto de los cinco discos de estudio que hasta el momento tienen publicados los chicos del Canto del Loco, concretamente el álbum Zapatillas, el que vamos a recuperar la canción Besos. Viviremos de nuevo la fiebre musical del 2010 con los Ozone y su Dragostea Dinte, una de las canciones que más se bailaron aquel año. Y escucharemos uno de los temas incluidos en el primer álbum de los gibraltareños Melon Diesel, la banda que dio paso a Taxi. Pero arrancamos con ella, con Cherry Believe. Una canción sin duda emblemática que a principios de 1998 rompía en todas partes.

Se llamaba Tubo Fall Americano, la cantó Renato Carasone en 1956 y ha sido el tema en el que se inspiraron los australianos de Yolanda Be Cool para crear un pelotazo que todos bailamos en el verano del 2010, la canción We Don't Speak Americano. Antes ha sonado Bad Romance, esa paranoia que experimentó durante la gira del 2008 Lady Gaga y que sirvió para que Red One compusiera una de sus canciones más importantes, el Bad Romance. También los chicos del Canto del Loco, en el 2005, arrasando con su canción Besos, desde el disco Zapatillas. O los Ozone, ese grupo mitad rumano, mitad moldavo, que también triunfó. Lo hizo con la canción escrita por Dan Baladragosteadinte. Aunque para canciones, la que presentaba el álbum de los Melon Diesel aquí en los Super 20, allá por 1999. Quiero un camino. Hemos arrancado con Cherry Believe. Enseguida más éxitos para ti. En el repaso a 20 años de música.

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1: Bien, de vuelta con más éxitos, con más canciones que recordamos y rescatamos el tiempo en estos 20 años de éxitos que han supuesto la singladura de los Super 20 que ahora repasamos juntos en 20x20. Ya sabes, un formato en el que durante 20 minutos sin pausa suenan tus canciones favoritas, las que han marcado nuestra vida los últimos 20 años. Canciones como, por ejemplo, Ciega, Sordo, Muda. Allá por finales de los 90 descubríamos a una jovencísima Shakira dentro de un disco llamado Pies Descalzos. Bien, también hoy escucharemos a Eminem junto a Rihanna en una de las canciones de mayor proyección del artista de Detroit, en su álbum Recovery. Otro de los tracks que estamos a punto de escuchar es el tema Tragedy de Marc Anthony, que sonó allá por el 2004 en nuestra fórmula. También rescataremos a los Green Day con Jesus of Suburbia y a Sergio Dalma con La Quiero Morir. Todas ellas grandes canciones aquí en 20x20.
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0: Sí, señor, son los éxitos de dos décadas que suenan para ti en este especial llamado 20x20, en el que los Super 20 y la radio quieren repasar 20 años de música con canciones como esta que sonó en el 2005 en el disco de Sergio Alma, Todo lo que quieres, y que hoy hemos rescatado esta versión de La quiero a morir, del francés Francis Cabrel. Antes, hemos podido acercarnos al disco American Idiot de los Green Day, la banda de Billy Joe Armstrong, y una de sus canciones más celebradas, ese Jesus of Suburbia. Canciones que no podemos olvidar, como el Tragedy, la tragedia de Mark Anthony, o desde luego esa estupenda colaboración entre Rihanna y Eminem llamada Love the Way You Lie. Claro que sí, también nos hemos ido a la década de los 90, allá cuando arrancaban los Super 20, con la canción Ciega Sordomuda de Shakira. Enseguida más música, enseguida más éxitos para ti, aquí, en la radio, en los Super 20, 20x20.
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0: Puede que para ti resulte fácil, pero para nosotros es tremendamente difícil escoger unas y dejar otras. Y es que todas son realmente buenas y todas forman parte de nuestra historia musical. Por ejemplo, el S.O.S. de Rihanna, ese sample que hacían allá por el 2005 en su disco Music of the Sun, de la canción de los Soft Cell Tainted Love. También escucharemos desde el disco de Fito y Fitipaldis, antes de que cuente 10, el tema Tarde o Temprano. O ese tema de los chicos de Infernal, From Paris to Berlin, que triunfaba en el verano de 2005. Los chicos de Andy Lucas también van a aportar su pequeño granito de arena a este bloque de 20x20 desde su barrio, y en el 2005 cantándole precisamente al barrio de Santa María. Pero el comienzo nos lleva hasta Dallas, en Texas, con Selena Gomez y su grupo Selena and the Essence, y la canción Hit the Lights, que fue el primer single de su disco When the Sun Goes Down, y con el que arrancamos este bloque de 20x20. 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

Adelante y atrás en el tiempo. Unas son más recientes, otras ya hace algún tiempo que no las escuchabas, pero la suma de todas ellas son las dos décadas de música que llevamos juntos compartiendo contigo éxitos. Canciones como esta que acaba de sonar, el Tainted Love, que en su momento fue uno de los mayores éxitos del dúo británico Softel, pero que rescataba a Rihanna para su disco Music of the Sun con la canción S.O.S. Antes le hemos sacado un poco de jugo al disco Antes de que cuente 10 de Fito y Fitipaldis, publicado en el 2010, con canciones como Tarde o Temprano, el From Paris to Berlin, ese inolvidable tema de los daneses Infernal, la banda de Lina Raff y Pock Lagerman, que triunfó en un disco que se llamaba igual en el 2005. Andy Lucas le ha cantado a su querido barrio de Santa María con la canción que presentaba su disco Desde mi barrio, y hemos comenzado con Selena Gomez and the Aisen, uno de los proyectos en la que esta joven artista de Dallas estaba implicada ya por el 2011, antes de dar el salto en solitario. La canción formaba parte del disco When the Sun Goes Down y se llamaba Hit the Lights. Con ella hemos comenzado este bloque de 20x20.

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Porque llega, por ejemplo, Nika con Ser Yo, una de las canciones que aparecían en su disco de debut en el 2003, ¿Quién dijo que era el fin? O la canción The Man, incluida en el disco Live Your Spirit de Low Black, ese chaval de Orange County, California, que en el 2014 ha triunfado, ¿y de qué manera? Con el tema The Man. También escucharemos Los 4 segundos, uno de los éxitos hasta el momento en solitario de Amaya Montero en su disco del 2008, o la canción Heart to Heart de James Blunt en su álbum Moon Lady. También vamos a poder recordar cómo sonaron los chicos del Canto del Loco ya por el 2008, desde su disco Personas a Personas con La Suerte de Mi Vida. Pero nos vamos hasta 2003 para bailar en ese verano con Junior Jack y Esa Ma, una de las canciones que más reventaron ese año en las pistas de todo el mundo. Con esto arrancamos este nuevo bloque de 20x20.

Hemos empezado bailando al ritmo de Junior Jack con ese inolvidable Samba y terminamos con Nika, que nada más salir de Operación Triunfo grabó su primer disco, ¿Quién dijo que era el fin? La canción, una de las que triunfó dentro de ese álbum, Serio, es con la que hemos cerrado este bloque de 20x20, en el que también han sonado a Low Black on the Man, la canción de Amaya Montero, 4 segundos, o el tema de James Blunt, Heart to Heart. ¿Qué me dices de ese momentazo que hemos vivido con El Canto del Loco? La suerte de mi vida. Suerte la tuya, que nos tienes aquí. Recuerda que enseguida, más éxitos en estos 20 años de música que llevamos juntos en los Super 20.

estoy en condiciones de asegurarte que te lo vas a pasar muy bien con nosotros en este nuevo bloque de 20x20, porque tenemos canciones que sin duda te van a traer grandes recuerdos. Y es que llevamos juntos mucho tiempo ya, 20 años, dos décadas de la mejor música en 20 canciones, entre las que está, por ejemplo, Brisa, el tema de los chicos de Jaime Perpillà, la banda de Palma de Mallorca, La Musicalité, que en el 2005 publicaba su tercer álbum, Este Juego, con una de las canciones que hoy van a sonar, el tema Brisa. También nos iremos nada menos que hasta el álbum de Score, publicado en 1999, el álbum en el que Lauryn Hill y los Fugees triunfaban en todo el mundo con la canción Killing Me Softly. También escucharemos a Paulina Rubio con Me Gustas Tanto, uno de los mayores éxitos de su disco Brava, publicado en el 2011. Y la canción I'm Like a Bear, uno de los temas más representativos de la carrera musical de Nelly Furtado. Pero el comienzo hoy va a ser en este bloque para Mónica Naranjo. La Pantera de Figueras arrasaba con su disco Palabra de Mujer en el 97 y con una canción tremendamente sentida y sobre todo desgarradora. Ámame o déjame. Así comienza este bloque de 20x20 de la mano de Mónica Naranjo.

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Hemos tenido un poquito de todo. Hemos tenido a Mónica Naranjo con Ámame o Déjame en su álbum de debut, en el álbum Palabra de Mujer. Y también a los chicos de La Musicalité, con los que cerramos este bloque de 20x20, una de las canciones de su disco Este Juego, publicado en el 2005. También ha sonado la banda de Fugees, que arrasó con su disco de Score y una canción inolvidable llamada Killing Me Softly. Paulina Rubio, ¿Me gustas tanto? Claro que sí, uno de los temas de Brava, uno de sus mejores discos, y una canción de los 90 de Nelly Furtado, aquel I'm Like a Bird, con el que prácticamente se dio a conocer en todo el mundo. Bueno, pues si quieres seguir conociendo canciones y recordándolas con nosotros, oído al parche, al próximo bloque de 20x20.

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1: Bueno, pues seguimos adelante. Ya sabes que en 20 por 20 estamos siempre buscando los mejores temas para ofrecértelos casi como en una bandeja, como si fueran auténticas delicatessen. Por ejemplo, la canción Lento, uno de los tracks incluidos en el álbum Sí, de Julieta Venegas, que lanzaba en el 2004, o un poquito antes, el álbum Bones de los Bon Jovi, en el que hemos encontrado hoy la canción Everyday. También nos vamos a acercar a un grupo muy nuestro, Ángeles Muñoz, Diono Martín y Miguel Ángel Carrera, desde San Sebastián de los Reyes, en Madrid, los chicos de Camela y su disco 10 de Corazón, que en el 2004 triunfaba gracias a la canción Cuando zarpa el amor. Las Bananarama, el grupo londinense de Siobhan Fahey y Jackie O'Sullivan, allá por 1996 publicaron un disco que todavía se recuerda, se llamaba Ultraviolet, y dentro una de sus canciones va a sonar hoy en 20 por 20, el tema Check Me To Your Heart. También nos vamos a acercar a ese gran éxito de Amaral llamado Cómo Hablar, uno de los 5 temas de éxito de su disco Una Pequeña Parte del Mundo, el segundo disco de estos mañicos que arrasaban en el año 2000. Pero nuestro comienzo nos lleva nada menos que hasta el álbum Timeless de Classics Volumen 2. En 1999, Michael Bolton triunfaba en todas las listas del mundo con este Sexual Healing.

0: Curioso, hemos empezado con una balada preciosa de Michael Bolton llamada Sexual Healing y vamos a terminar en brazos de Julieta Venegas y este Lento. Sí, señor, sí. Uno de los tracks de su disco publicado en el 2004 cierra este bloque de 20x20 en el que también hemos invitado a participar a Bon Jovi con Everyday, a Los Camela con Cuando Zarpa el Amor o el Take Me to Your Heart de las Bananarama. Por supuesto, no me olvido de Cómo Hablar, ese gran temazo de Amaral en su disco del 2000, Una Pequeña Parte del Mundo. Como ves, tenemos fondo de armario para seguir disfrutando contigo de grandes momentos y sobre todo de grandes canciones. Son 20 años de éxitos en 20 minutos sin pausa. Esto ya lo sabes, es 20x20.
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0: Supongo que ahora mismo estarás disfrutando al máximo de ese esfuerzo que hacemos cada semana por encontrar las canciones más representativas de estos 20 años que llevamos juntos en los Super 20. Canciones que pasan, por ejemplo, por el Dreamer de Soraya Arnelas, publicando en el 2010 su tercer disco bailable, en esa aventura que emprendía gracias a Antoine Clamaran, en la que se metió de lleno a Diva Dance y en la que sigue hoy. También vamos a irnos hasta la teleserie El Príncipe de Bel-Air, una de las de mayor éxito después del show de Bill Cosby, allá por comienzos de la década de los 90. Concretamente, la canción es de Daisy, JC Jeff y Fresh Prince. Sí, sí, es Will Smith, que antes de ser actor fue rapero, lo pasó realmente mal durante unos años porque se pulió hasta el último céntimo y cuando estaban a punto de meterlo en la cárcel por las deudas que tenía, la cadena de televisión NBC lo sacó de la bancarrota dándole el papel de su vida. Después se convertiría en el que hoy conocemos. La canción hoy nos va a traer muy buenos recuerdos. Miami, desde el soundtrack de El Príncipe de Bel-Air. También Revolver, con No Va Más en su disco El Dorado del 95, va a ser hoy protagonista en 20x20. Al igual que esa canción que grababa en el 2011 Jennifer López para el spot de Venus y que finalmente pues no apareció publicada en su disco Love 2. Hoy también vas a poder escuchar Corazón de Mudanza, el tema que daba título al segundo disco de Tonchu e Piña, una canción que todavía está muy presente en nuestra memoria. Pero el comienzo nos lleva un poquito más cerca. En el 2010, en el Todo Éxitos, Bumpy Ride, el tema de Mohombi, rompía en el verano y se convertía en uno de los mayores éxitos del dancehall. Con él comenzamos este bloque de 20x20 con Mohombi.

La de veces que habrás bailado tú ese Dreamer de Soraya Arnelas. Y es que cuando ella decidió apostar por la música de baile, yo creo que acertó de pleno. En el 2010 triunfaba y también lo hacía, pero bastante antes, Will Smith, convertido en el príncipe de Bel-Air. Lo hacía en una teleserie que fue una de las de mayor éxito en Estados Unidos allá por comienzos de la década de los 90. La canción que formaba parte de la banda sonora no fue un invento. La grabó junto a un compañero suyo de batalla, porque antes de ser actor hay que recordar que Will Smith fue un rapero que publicó nada menos que 5 discos. La historia de un chaval que casi acaba entre rejas después de haber cosechado un gran éxito en el mundo de la música y que al final, gracias a esa oportunidad que le dieron en la serie de televisión, consiguió ser lo que hoy en día es, el gran Will Smith. Antes ha sonado No Va Más de Revolver en su disco El Dorado del 95 y el tema que ponía música al spot comercial de Gillette Venus con Jennifer López. Tonchu y su corazón de mudanza hoy también ha sido recordado aquí en 20x20 y el comienzo lo hemos vivido con Mohombi y Bumpy Ride desde el Todo Éxitos 2010. Bueno, pues si quieres más canciones de las que de verdad te traen recuerdos, sigue escuchándonos aquí en 20x20. 20 años de música en 20 canciones sin pausa, aquí en los Super 20.

Una de las cosas más gratificantes que tiene estar contigo en 20 por 20 aquí en la radio es que de vez en cuando, cuando me toca hacer la selección musical de lo que vamos a escuchar, me doy cuenta de que cada una de las canciones que acaban apareciendo aquí tienen su importancia y han vivido con nosotros un momento destacado de estos 20 años de éxitos que llevamos

En los Super 20. Con La mano levantada, una canción de Macaco, es sin duda uno de esos ejemplos. Lo escucharemos, pero también el tema Jam, desde el disco Confessions on a Dance Floor de Madonna, o el tema que titulaba el quinto disco de Merche, la canción Distancia. Paris Hilton lo intentó en el mundo de la música, empezó a darse a conocer en el 2004 con Stars Are Blind, pero nuestra primera sorpresa hoy nos lleva hasta el disco Tatuaje, que se publicaba en 1999, era la banda sonora de una película muy especial, y en ella artistas del pop se atrevían en un género nada habitual, la copla. Sorprendía mucho la versión que hacía Marta Sánchez, sobre todo por el énfasis y el sentimiento que ponía en la canción Y sin embargo te quiero, la canción con la que hoy empezamos este nuevo bloque de 20x20.

0: Lo único que pretendemos en 20 por 20 es refrescarte un poquito de la memoria y hacer un pequeño repaso a todo lo que ha sonado, a todo lo que ha sido realmente importante en estas dos décadas de música que llevamos juntos en los Super 20. Y esta canción es una de ellas, Con la mano levantada, publicada por la banda barcelonesa Macaco, la banda de Daniel Monoloco, en el 2006 en su disco Ingrávito. Hemos saltado de lo lindo con el disco de baile de Madonna, Confessions on a Dance Floor, del 2005. Y también nos ha gustado recordar de nuevo Distancia, la canción que titulaba el disco de Merche. Paris Hilton, una chica con mucha pasta, amiga de Britney Spears, y que en el 2006 decidió que, además de aparecer en el papel couché y en todos los medios, ¿por qué no iba a aparecer también en el mundo de la música? Y como tenía mucho dinero, lo intentó con la canción Stars Are Blind. Estaba guapísima en la playa, así en plan Kiss, pero lo suyo, está claro, no es la música. Eso sí, esta canción triunfó en el 2004. Marta Sánchez y Sin embargo te quiero, en el soundtrack de Tatuaje, haciendo, bueno, más que una versión, haciendo una interpretación fantástica de ese tema con el que hemos empezado hoy 20 por 20. Enseguida más música, porque aquí en la radio tenemos todavía mucha por compartir contigo.
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0: No hay duda de que esta es tu música, la que compartimos juntos en 20 por 20 son nuestras grandes canciones y también las tuyas, como Tocaré, uno de los tracks incluidos en el gran álbum de los Tahúres Zurdos, su álbum Nieve Negra, de esta formación de Pamplona. También hoy vamos a escuchar Let's Get It Started, una canción que aparecía en el tercer disco de los chicos de Black Eyed Peas, en su álbum Elephant, y que a la postre se convirtió en uno de los mejores temas de la banda. RBD, ese grupo surgido de las teleseries Rebeldes, a teleserie mexicana, que allá por el 2005 enganchó a toda una generación. Estuvieron durante 5 años formando grupo. Anaí Puente, Dulce María, Maite Perroni y Alfonso Herrera, junto a Christopher y Cristian Chávez, dieron la vuelta al mundo con canciones como esta que hoy vamos a escuchar y que además forma parte de la cabecera de esa teleserie. Pero también tendremos la oportunidad de conectar con Judas, uno de los tracks incluidos en Born This Way, uno de los mejores discos hasta el momento de Lady Gaga que se publicaba en 2011. También vas a poder escuchar el tema Just The Way You Are, incluido en Doo-Wops and Hooligans, ese gran disco de Bruno Mars, ese chaval de Hawái que ha tenido, por ejemplo, otros grandes éxitos como el tema central de la película Crepúsculo. Pero ahora mismo, para arrancar, ¿qué te parece si te proponemos viajar hasta el álbum Y Ahora Qué Hacemos?, el disco, el octavo disco de Jarabe de Palo, que se publicaba en 2011 y en el que contaban, entre otras colaboraciones, con la de Alejandro Sanz, versionando nada menos que el tema de Francisca Abril, La Quiero Morir. Con ellos, con Jarabe de Palo y Alejandro Sanz, arrancamos este nuevo bloque de 20 por 20.

0: La fórmula es muy sencilla. Son 20 años de éxitos resumidos en 20 minutos sin pausa y en el que el protagonismo son siempre las 20 mejores canciones que hemos encontrado. Entre ellas, este Tocaré, de los Tahúres Zurdos, publicado allá por comienzos de la década de los 90, en la que este grupo navarro, surgido de un pueblo minero llamado Potasas, daba el gran salto a una multinacional, grabando nada menos para la EMI en aquel momento. Hemos escuchado también Let's Get It Started, Pongámoslo en Marcha, que realmente no era el título original del single, porque originalmente la canción se iba a llamar Let's Get Retarded, que quiere decir Pongámonos Hasta Arriba. Lo que pasa es que el término retarded sonaba un poco peyorativo y las emisoras de radio lo boicotearon, y por eso al final pues cambiaron un poco el título. Esa canción aparecía en Elephant, uno de los mejores discos de los Black Eyed Peas. Concretamente fue su tercer álbum, lo publicaron en el 2003. Un poco más tarde, en el 2005, los chicos de RBD, ese grupo surgido en la teleserie mexicana Rebelde, daban la vuelta al mundo y triunfaban de una forma espectacular. La canción que hemos escuchado es la que sonaba en la cabecera de la teleserie. Born This Way, un gran disco de Lady Gaga, también nos ha traído otro de sus temas, Judas, la canción en la que de alguna forma encendía la polémica contra el Vaticano Lady Gaga montando a Jesucristo en una moto de los ángeles del infierno seguido de sus 12 apóstoles. Bruno Mars, Just The Way You Are, con su gran tema incluido en ese disco llamado Doo Wop and Hooligans, que publicaba ya por el 2010, y el comienzo, ya sabes que ha sido hoy para Jarabe de Palo, acompañado de Alejandro Sanz con La Quiero Morir. Pues yo quiero que sigas con nosotros, porque enseguida llegan más éxitos en 20x20.
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0: 20x20. Sin lugar a dudas, es una muy buena excusa para sacar del cajón todas esas canciones que tenías un poco olvidadas. 20x20. 20 minutos sin pausa, 20 éxitos. Celebrando los 20 años de historia musical de los Super 20 con bandas como Señor Trepador, una banda sevillana, que en el 2006 triunfó con su canción La Noche Me Resbala. También hoy tendremos tiempo para acercarnos al debut de Antonio Orozco y su álbum Semilla del Silencio, o la canción con la que se consagró, Devuélveme la Vida. Las Memorias de un Ángel Imperfecto, el disco de María Carey que incluía una versión del clásico de los alemanes Foreigner, triunfaba en septiembre del 2009 con I Want to Know What Love Is. Pero también escucharemos esa otra versión que hizo Seguridad Social de la canción de Toquinho, Acuarela, en el 97. Nos desencantaremos con Kate Ryan y desde luego nos vamos a acercar a Alejandro Sanz, con quien inauguramos este bloque gracias a su álbum La Música No Se Toca y la canción Se Vende. Nosotros lo tenemos todo para ti. Suenan aquí tus éxitos.

A pesar de que a lo mejor a ellos ya les tenías olvidados, nosotros no nos habíamos olvidado de que te podían gustar. Por eso los hemos rescatado para ti. Señor Trepador, la banda de Óscar Linares, la banda sevillana que en el 2006 presentó su segundo disco, Aforismos Invertebrados, con este primer sencillo llamado La noche me resbala. También has podido disfrutar de Antonio Orozco, ese sevillano que nació muy pequeñito en Sevilla y se marchó a vivir a Barcelona, al Hospitalet con sus padres. Desde allí y desde su disco Semilla del Silencio en el 2000, triunfaba con la canción Devuélveme la vida, que luego ha versionado con Malú. María Carey también versionó a los Foreigner en I Want to Know What Love Is, el tema incluido en su disco Memorias de un Ángel Imperfecto. Seguridad Social se atrevieron a hacer lo propio con Toquiño, incluyendo esta canción Acuarela en el 97 en su disco. ¿Qué me dices de Kate Ryan? ¿Te ha gustado encontrarte de nuevo con ese de Saint-Chanté, no? Y Alejandro Sanz con Se vende abierto bloque. Volvemos enseguida. Hay más canciones para ti en la historia musical de los Super 20. Son 20 años de éxitos. 20.

Bien, seguimos adelante. Esto es 20x20, en los Super 20, desde la radio, desde la FM. Y te voy a confesar que una de las cosas que a mí más me gustan es cuando hemos hecho el trabajo y los deberes de encontrar esas canciones representativas de los últimos 20 años y empiezan a sonar y pasa el tiempo volando, pues yo me quedo con una sensación, por un lado, agradable de ver cómo funciona todo y por otro, decir, jolín, tanto trabajo y se queda en nada. Bueno, pues no se queda en nada, todo lo contrario. Siempre hay algo interesante en recordar canciones como Oblivion, el tema con el que se presentaba el disco Open Door en el 2006, el segundo disco de la banda de rock norteamericana de Little Rock, Arkansas, los Evanescence. También escucharemos una canción que sonó mucho en la séptima edición de Gran Hermano, ya por el 2005. Una canción del madrileño David Méndez, Mario Méndez, que todos todavía recordamos, la canción Mala. Un poco antes, en el 2004, Carolina Márquez, esta colombiana nacida en Bogotá y afincada en Roma, nos hizo bailar a todos reinterpretando una canción que sonaba en la banda sonora de Kill Bill, la canción Twisted Nerve. Ella la bautizó como la canción del asesino de Killer Sonny y se bailó un montón. También se bailó, por supuesto, uno de los temas incluidos en el álbum Nada es lo que crees de Natalia, Baila mi fuego, una canción en aquella época en la que Natalia quería romper un poco con su imagen de Lolita y nos la retrataron casi convertida en Brigitte Bardot. Los Savage Garden, una canción de un grupo australiano que fue éxito en 1998 aquí en los Super 20. El tema Break Me, Shake Me también va a sonar y lo va a hacer desde luego Rosario con su álbum del 2008, Parte de mí. Y ese tema, que le costó casi 5 años grabar, no se atrevió a hacerlo antes, de su hermano Antonio Flores. No dudaría la canción con la que arranca este bloque de 20x20.

En su segundo trabajo, la voz de Amy Lee se volvía mucho más pausada, entre otras cosas porque ya se notaba la madurez de este grupo norteamericano, los Evanescence, una banda de metal sinfónico que dejaba la puerta abierta con su segundo trabajo. La canción Lydium es con la que cerramos este bloque de 20x20. Antes, Mala, de Mario Méndez, un tema que, como te he dicho antes, sonó muchísimo en la edición séptima de Gran Hermano. En el 2004, la canción del asesino versionando el tema Twisted Nerve, la canción que originalmente aparecía en la película Kill Bill de Quentin Tarantino, titulada El tema del asesino de Killer Son, fue sin duda lo más bailado con esa artista colombiana, como te he dicho, en el verano del 2004. Natalia, la Lolita que todos teníamos en nuestra imagen, cambió en el 2006 con su disco Nada es lo que crees, ese álbum que, por cierto, es una auténtica pasada porque nos la vemos muy a lo Brigitte Bardot, por supuesto, pero en una gran especie de ventana hecha de cubos de Sky, muy bonita. Savage Garden, Break Me, Shake Me, en el 98 triunfaron también, y lo hizo desde luego Rosario con No Dudaría, en ese tema en el que versionaba a su propio hermano Antonio Flores en su disco del 2008, Parte de mí. Bueno, pues esto es Parte de nosotros, la historia musical de los Super 20 suena aquí en 20x20 y va a seguir haciéndolo, así que síguenos la pista. 20x20.

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Han sido 20 años de canciones, 20 años de super éxitos que ahora van desfilando por aquí en la radio, como el tema que va a inaugurar este nuevo bloque desde el disco Puerto Presente de Macaco, este barcelonés, apodado El Mono Loco, que con su Moving va a animar el cotarro. Y de qué manera, después podremos escuchar Girl on Fire, la canción con la que Alicia Keys presentaba su álbum el 4 de septiembre de 2012, Pastora Soler. Iremos hasta 1999 para que ella nos lo dé todo. Y por supuesto, habrá sonido internacional de la mano de los Bon Jovi, con la canción Superman Tonight, incluida en su disco The Circle, publicado en diciembre de 2009, o el tema con el que Malú presentaba su álbum Guerra Fría, la canción Blanco y Negro. 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

0: Malú lo veía todo en blanco y negro. Hace prácticamente 4 días, el 18 de noviembre de 2010, se publicaba su octavo álbum Guerra Fría, con esta canción como primer sencillo. Hemos rescatado, en nuestro viaje particular por los éxitos de los Super 20, el tema Superman Tonight, de los chicos de Bon Jovi, en su disco The Circle, que aparecía a finales del 2010. También Pilar Sánchez, Pastora Soler, nos ha ofrecido una de sus grandes canciones, concretamente de su tercer álbum de estudio en el año 99, la canción Dámelo Ya, con la colaboración de Tomasito y Duende del Compás. Hemos escuchado ese fantástico Girl on Fire, el tema que titulaba el último disco de Alicia Keys, publicado el año pasado, en septiembre de 2012. Y también rescatando uno de los temas más divertidos de Macaco, Moving, desde su disco Puerto Presente. 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

Seguimos adelante contigo en los Super 20 con 20x20. No se trata, desde luego, de hacer un programa de oldies, ni mucho menos, sino de rescatar nuestras canciones más importantes, esas que hemos ido poniendo de moda para ti en estos últimos 20 años, y ahora verlas desde otro punto de vista, el de nuestros recuerdos. Canciones como, por ejemplo, aquel Levantando las manos, que todo el mundo bailaba en el 96 con la banda argentina El Símbolo, o el tema de los chicos Smash Mouth, I Am Believer, una canción de Sky Punk muy potente en la década de los 90. El tema de Sol a Sol, el tema de Café Quijano que aparecía en la reedición de La Extraordinaria Paradoja del Sonido Quijano, o el tema de la banda sonora del Príncipe de Egipto en una película del 98, compuesto y cantado por Whitney Houston y Mariah Carey, When You Believe. También nos acercaremos hasta el álbum Chicas Malas de Mónica Naranjo y una de sus canciones más recordadas, el tema Sacrificio, que fue éxito en el 2001. Pero el comienzo hoy va a ser para Alex Ubago y uno

de los temas nuevos que incorporó en la reedición de su disco Calle Ilusión, con la colaboración sorprendente de Sharon Corr en la canción Amarrado a ti, una canción que juntos cantan en castellano y con la que empezamos este nuevo bloque de 20x20.

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1: Estoy seguro que esto no lo has bailado una vez, sino muchísimas más. Este Levantando las manos de la banda argentina de Dance Latin Pop que formaron allá por el 92 Fran Madero y Ramón Garriga. Triunfaron 4 años más tarde, en el 96, con un disco que llevaba el título de esta canción. Ellos son el símbolo. También hemos rescatado otro gran éxito de los Super 20, I Am Believer, el tema de Scapam de la banda Smash Mouth, compuesta por Steve Harwell, Greg Kamm y Paul DeLisle. Y los chicos de Café Quijano, que vaya como han sonado con De Sol a Sol, ese tema nuevo incluido en la reedición de la extraordinaria paradoja del sonido quijano que lanzaron en el 2000. Whitney Houston y Mariah Carey, dos voces sensuales que se unen perfectamente en la canción When You Believe, que aparecía en la banda sonora del Príncipe de Egipto, y el sacrificio de Mónica Naranjo, la pantera de Figueras, que también cosechaba un gran éxito con su cuarto álbum de estudio, el disco Chicas Malas, a comienzos del 2001. Aunque empezamos con Alex Ubago y Sharon Corr. Curioso, ¿eh? Escucharles juntos y cantando en castellano este Amarrado a ti, dentro de la reedición del disco del Vitoriano, el álbum Calle Ilusión, que se publicaba en el 2009. Esto es 20 por 20, los éxitos de los Super 20 con Alex Ubago y Sharon Corr.

Seguimos a tu lado, celebrando contigo 20 años de éxitos en los Super 20, en 20x20, con canciones que sin duda te van a traer muy buenos recuerdos, como Somos de Colores, del bilbaíno Tonchu, o la canción Clap Can Help Me, de Florida, en su disco The Only One del 2010. Rayo, los alemanes Rayo. After the Love, en el 2009, también formó parte de nuestra sintonía musical. Aunque los primeros temas que vamos a oír son los de Chayanne con Dejaría Todo, canción del puertorriqueño Elmer Figueroa, que en el 98 se convirtió en uno de sus mayores éxitos. El tema de los Bon Jovi, Have a Nice Day, allá por el 2005, fue su noveno disco. Pero empezamos con Donato y Estefano, un grupo formado por el cubano Alfonso Salgado y el colombiano Donato Poveda, con la canción Entre la línea del bien y el mal, uno de los temas que sonaron en los Super 20 a comienzos del 97.

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1: Saludos, bienvenidos. Tiempo para la información aquí en la sintonía ya de Onda Sur Motril. 107.7 preparados para acercarles todo lo más destacado en nuestra comarca y, por supuesto, también en nuestro municipio. Hablamos de inversiones, ya que los técnicos municipales ultiman ya los proyectos de un segundo paquete de inversiones que se van a aprobar en unos días con los fondos de los remanentes positivos de la tesorería en cuanto al presupuesto del 2025. Estaremos en el Anejo de Puntalón, que celebra sus fiestas patronales en honor a San Isidro del 29 al 31 de mayo. También el área de deportes y la empresa Sport Aventure organizan un viaje a Marruecos en el que se puede inscribir cualquier persona. Hablaremos de videocuentos, estaremos con el puerto, de la Asociación Española contra el Cáncer, de los semilleros Saliplan y de muchas otras cosas que son segura de su interés aquí en la sintonía de Onda Sur Motril. Así que los saludos de Alberto Feixas, comenzamos ya, bienvenidos. Decíamos que los técnicos municipales ultiman los proyectos de un segundo paquete de inversiones que se va a aprobar en unos días con los fondos de los remanentes positivos de tesorería del presupuesto del 2025. Así lo ha explicado la alcaldesa de Motril, Luisa García Chamorro.
2: Irá, si los técnicos municipales lo tienen preparado para el pleno de la semana que viene, para el pleno ordinario. Este equipo de gobierno es un gobierno que planifica. Que gestiona con responsabilidad y que aprovecha cada euro público para mejorar Motril.
3: La alcaldesa no adelantó cuáles serán esos proyectos, aunque sí explicó el objetivo que cumplirán.
2: Transformar la ciudad, mejorar los servicios que prestamos desde el ayuntamiento a nuestros vecinos y seguir construyendo ese modelo de ciudad que todos queremos, una ciudad más moderna, una ciudad más ágil, una ciudad dinámica para el disfrute de todos los motileños y de todas las motileñas.
3: Habrá dos tipos diferenciados de actuación.
2: Y lo hacemos combinando dos cosas muy importantes. Por un lado, proyectos ambiciosos que transforman la ciudad y por otro, bueno, pues pequeñas actuaciones que cambian la vida diaria de la gente. O sea, que atendemos tanto a las actuaciones que podemos englobar dentro de lo que se denomina la macropolítica, pero también hay que atender a los detalles de la ciudad, que es la micropolítica.
3: Luisa García Chamorro sí dio algunas pinceladas de dos materias en las que se invertirá. La primera de ellas es en los colegios, con una inversión complementaria a la de 656.000 euros que se presentó en el primer lote de actuaciones.
2: Para final de mes anunciaremos otra mejora, otras inversiones en otros colegios que se van a llevar para el próximo pleno municipal. A pesar de que muchas de las actuaciones que realizamos no son competencia municipal, pero entendemos que el ayuntamiento como administración más cercana tiene que actuar en los colegios.
3: El otro adelanto que hizo la alcaldesa tiene que ver con un nuevo plan de asfaltado de distintas calles de la ciudad.
2: En mantenimiento va un primer lote de 80.000 euros para mejorar las calles, pero el lote más importante vendrá a final de mes.
3: La finalidad es que Motril cada día sea una ciudad mejor.
2: Trabajamos con responsabilidad, planificación y acción. Nosotros, bueno, pues somos un equipo que no improvisa, sino que mejora, ¿no? Que ejecuta. Y bueno, también hay que poner de relieve que podemos acometer todas estas inversiones gracias a la buena salud económica que arrojan las cuentas municipales. Esa época de deuda, de remanentes negativos, de saldo negativo, afortunadamente se acabó. El Ayuntamiento de Motril tiene tal solvencia que este año los remanentes han sido 12 millones de euros.
1: Y más cosas, el Anejo de Puntalón va a celebrar sus fiestas patronales en honor a San Isidro. Será del 29 al 31 de mayo, aunque el jueves 28 se va a celebrar el Día del Niño con descuentos en las atracciones de feria. Tendremos actividades para todos los públicos. Así las cosas, la concejala de Anejo, Susana Peña, ha incidido en que estas son unas fiestas cada vez más participativas.
4: Se empieza el viernes con el encendido a las 10 de la noche. Después pues se ameniza con un DJ, con un concierto de grupo de local, Casia, que será a las 12 de la noche. Y el sábado pues con un montón de actividades para pequeños que empiezan desde las 10 de la mañana con actividades de pintacaras, de guerra de globos, todo tipo de actividades para que los niños disfruten esa mañana. A las 2 pues hay una papá lo pobre, típica de aquí, de la zona, que por un precio módico pues pueden tener su plato de comida y la bebida. Y por la tarde pues también sigue la fiesta con conciertos, con fiesta, con más fiesta, porque de eso se trata, de disfrutar de este anejo tan, tan peculiar y tan característico que tenemos aquí en la ciudad.
5: La presidenta de la Comisión de Fiestas de Puntalón, Cristina Sáez, explicó otras actividades que se desarrollarán el sábado.
6: Tenemos nuestros mayores que nos ofrecen sus típicos buñuelos. Y eso es, pues, para nosotras, pues, muy entrañable, porque ya, como aquí están, la mayoría son ya mayores y ellos no desisten en hacer los buñuelos para que la gente vaya y disfrute de un desayuno. Entonces, para nosotros, pues, nos gusta. Y después, pues, tenemos también por la tarde, el sábado, pues, el paseo en barca, lo típico de allí de Puntalón, que los niños, pues, disfrutan mucho.
5: Susana Peña destacó las actividades más importantes del domingo.
4: Seguimos con más actividades, pues con un arroz popular que se hará también a las 2 de la tarde, y la misa y en honor a San Isidro y una procesión. Yo creo que es un programa muy completo para una fiesta de unos anejos en la que estos vecinos se están dejando la piel para que todo salga perfecto y que todos podamos disfrutar.
5: Sáez incidió en la implicación de los vecinos.
6: Los mayordomos pues pretendemos sobre todo hacer muchas actividades para nuestros niños, porque hay muchos niños en nuestro anejo.
5: La también presidenta de la Asociación de Vecinos agradeció a todas las personas y empresas que han colaborado para que se puedan realizar las fiestas.
6: Tocamos muchas puertas, ¿sabes? Somos de los que tocamos y la gente se ofrece mucho. Verdaderamente no nos podemos quejar, porque hay muchas empresas que desinteresadamente pues nos facilita tanto económicamente como materialmente para los sorteos que el domingo pues por la tarde solemos hacer. Hacemos rifas y pues con eso pues sacamos también un dinero pues para ir mejorando. Nosotros todo lo que normalmente sacamos es para invertirlo, para ir mejorando año tras año. Entonces eso es lo que procuramos año tras año pues que las fiestas pues engrandecerlas un poco más.
5: Susana Peña y Cristina Sáez invitaron a todos los motrileños a estas fiestas de Puntalón, una celebración muy familiar que se desarrollará del 29 al 31 de mayo.
4: Desde la Concejalía de Anejo y el Ayuntamiento de Motril, pues invitamos a toda la ciudad, a toda la comarca, que visiten estas fiestas, porque la verdad vale la pena.
6: Esperamos a que vengan y que los vamos a recibir con los brazos abiertos y disfruten nuestras fiestas.
1: Y también recordamos que el área de deportes y la empresa Sport Aventure organizan un viaje a Marruecos en el que puede inscribirse cualquier persona. El precio del viaje se va a desarrollar del 19 al 21 y será de unos 250 euros.
5: El concejal de deportes, Daniel Ortega, incidió en lo interesante de este viaje.
7: Queremos colaborar en el sentido de darle difusión, el área de deportes que le diera difusión a esta visita, una visita que pues que recorre a unas tierras vecinas como es Marruecos, tan cerca de aquí y para muchos desconocidos, y tiene unos parajes espectaculares. También el mundo del deporte, en el mundo del sur, en el mundo de los deportes acuáticos, se está haciendo un nombre muy, muy importante. Y bueno, pues el hecho de ir de la mano de Aitán, que es de allí y que conoce a todo lo que pasa allí dar seguridad a estos que quieran visitar Marruecos, pues bueno, nos hace una propuesta y nosotros encantados de acogerla y sobre todo de darle difusión, y ojalá pues podamos juntar un grupo para poder ir y disfrutar de una tierra tan maravillosa como es Marruecos.
5: Y ofreció más detalles sobre esta experiencia.
7: El viaje sería del 19 al 21 de julio, un viaje cortito de fin de semana prácticamente, en el que incluye pues el autobús, el ferry, el hotel, dos desayunos, una cena, un paseo en camello, seguro de viaje, guías turísticos, intérprete, las tasas.
5: Durante el viaje se visitarán ciudades como Tánger o Tetuán, según explicó el responsable de la empresa Sport Adventure, Aitam Garbaoui.
8: Un viaje sociocultural, conocer un poquito Marruecos, conocer un poquito la cultura, la gastronomía y a la vez pues con los guías turísticos oficialmente con su acreditación, pues siempre estaremos súper bien acogidos, súper bien dirigidos durante toda la ruta y nada más. La ruta es o la visita a Marruecos, en este caso al norte de Marruecos.
5: El organizador ofreció otros detalles.
8: El precio de la actividad, si no me equivoco, creo que son 250 o 270 euros, donde incluye todo lo que acaba de decir ahora mismo Dani. El autobús que saldría desde Motril, el ferry de ida y vuelta, el hotel, los desayunos, una cena grupal en el mismo hotel, los guías, en fin, incluye casi todo menos el almuerzo. El almuerzo siempre lo solemos dejar un poquito libre para que el cliente también se suelte un poquito por Marruecos y que tenga esa libertad. Y nada, es un viaje muy seguro, es un viaje que en el momento que llegamos a Marruecos tenemos una brigada oficial que nos acompaña durante toda la ruta, y eso, que era o no al turista, le da un poquito más de seguridad y más de tranquilidad durante toda la visita.
5: Hay que tener en cuenta varias consideraciones.
8: Cualquier persona puede apuntarse, no hay ningún problema, lo que sí es verdad que siempre y cuando se quieran apuntar tienen que tener pasaporte. Sin pasaporte no pueden viajar, eso es súper importante. Uno ha pasado ya varias veces de apuntarse a última hora y resulta que no llevaba pasaporte. Una vez que se sale ya de la Unión Europea, ya es obligatorio llevar el pasaporte. Vamos a realizar el sendero de Akshur, un sendero muy espectacular, o sea, de las montañas de Rif, en el interior de Marruecos, a la parte del norte, y de momento es la actividad más llamativa y más bonita. También vamos a tener una actividad un poquito más turística, que es el paseo en camello por la playa de Tánger. Y nada, y eso es más bien turístico, para que la gente, en fin, es un viaje para disfrutar. Sí que es verdad que son poquitos días, pero en general es para aprovecharlo más.
5: El concejal de deportes animó a los motrileños a disfrutar de esta experiencia.
7: Ya dentro de los clubes que lo han hecho de aquí de Motril, el club de atletismo con la escuela de padres ya sí. Ha hecho una visita, y la verdad que han venido encantados, y de hecho pues muchos clubes nos lo han pedido y demás, pues bueno, al final simplemente era para que esos clubes tuvieran esa información, de hecho de esto se hace esta rueda de prensa, para que el club que esté interesado, el grupo de amigos que esté interesado, pues puedan disfrutar de una jornada en Marruecos bastante, bastante llamativa.
1: Y más cosas, dejamos ese viaje a Marruecos, nos quedamos con la Asociación para la Educación y el Aprendizaje, que organiza el viernes en la Casa de la Juventud entre las 5 y las 7 de la tarde un aula de videocuentos para menores de 3 a 6 años. La participación es gratuita, pero requiere inscripción previa para poder así organizar las actividades posteriores. Gerardo Romano, concejal de Juventud.
9: Presentamos una nueva actividad para los jóvenes, hecha por una asociación de jóvenes y una asociación joven, como es la Asociación para la Educación y el Aprendizaje, que tienen unos valores concretos, ¿no? Y eso es de agradecer como ciudad, porque implementan a los más jóvenes por la lectura, los valores del aprendizaje, con la empatía, la creatividad, la convivencia, una serie de valores que bueno, que se echan de menos muchas veces en nuestra sociedad, y que es de agradecer, como decía, para esta asociación motrileña que tiene una nueva actividad.
1: El concejal de Juventud, Gerardo Romano, ha explicado la iniciativa que se desarrolla este viernes.
9: Concretamente, videocuentos gratuitos para niños de 3 a 6 años que pueden venir efectivamente con sus padres aquí en la Casa de la Juventud el próximo día 22 de mayo, desde las 5 de la tarde, aquí, como decíamos, en la Casa de la Juventud, hasta las 7 de la tarde. Se fomenta la imaginación, la creatividad, mejora la comprensión y el lenguaje, y serán pues cuentos de toda la vida que serán proyectados con un proyector que tenemos también aquí, un sonido bastante potente para que los niños se lo pasen súper bien, lo disfruten junto con sus papi.
1: El presidente del colectivo, Antonio Guerrero, ha detallado que la actividad es gratuita, pero requiere inscripción previa para poder organizar mejor los talleres.
10: Para asistir a este evento, pues tienen que mandar un correo a a.educacion.info@gmail.com, donde solo hay que poner el nombre y el teléfono y la edad del niño.
1: El graduado en educación primaria y vicepresidente de la asociación, Higinio Rodríguez, ha comentado cómo se desarrollará dicha propuesta.
11: Nos vamos a hacer diversas visualizaciones de videocuentos, donde vamos a trabajar valores como la empatía, la amistad, la solidaridad. Reflexionaremos juntos sobre esos valores, los pondremos en práctica Y luego, la posterior hora que tenemos, de 6 a 7, haremos diferentes actividades físico-deportivas, donde los niños, pues bueno, pues se conocerán entre ellos, se lo pasarán muy bien, y el caso, pues eso, que disfruten, que conecten entre ellos y que, bueno, pues que echen un buen rato, ¿no? Que al final es lo que tratamos con esta, con este tipo de actividades.
1: Dejamos esta grata experiencia, sobre todo para los más jóvenes, y nos vamos hasta el puerto de Motril. Aquí en la sintonía de Onda Sur Motril recordamos que nuestro puerto mantiene durante 2026 la fortaleza y polivalencia de unos muelles, tanto en tráfico marítimo como en movimiento de mercancías. Entre enero y abril han atracado en las distintas instalaciones portuarias un total de 166 buques, consolidando su actividad comercial y logística.
3: El muelle de las Azucenas ha sido el que más escalas ha registrado en este primer cuatrimestre, con 42 barcos y un tráfico asociado de 230.000 toneladas. Sin embargo, el muelle contradique vuelve a situarse como el de mayor volumen de mercancías de importación y exportación, con 393.000 toneladas manipuladas en 24 buques, principalmente relacionadas con productos líquidos. Por detrás se sitúan el muelle dique con 21 barcos y 48.000 toneladas, Poniente con 12 buques y 20.000 toneladas, Costa Rorro con 9 barcos y 5.400 toneladas, Graneles con 7 buques y 86.000 toneladas y Levante Rorro, donde se han manipulado 13.000 toneladas en 5 escalas. En cuanto a los fondeos, durante el primer cuatrimestre de 2026 se contabilizaron 28 buques del total de 166 barcos registrados.
1: Más cosas, la Asociación Española contra el Cáncer celebra el viernes su cuestación anual, en esta ocasión con el lema «Cuando paras nos movemos contra el cáncer». El objetivo de esta recaudación de donativos es destinar el dinero a la investigación para conseguir una supervivencia del 70% en el 2030.
12: Además de poder hacer donaciones en efectivo en las huchas de las mesas informativas, se puede donar por Bizum con el código 06502 o escaneando el código QR que estará ubicado en las carpas. Así, durante el viernes se instalarán 5 mesas en el municipio que estarán operativas entre las 9:30 de la mañana y la 1 de la tarde en la Plaza de San Agustín, la Plaza de las Palmeras, Rambla de Capuchinos, Plaza de la Aurora y en la Calle Ancha. La recaudación de la cuestación es fundamental para seguir prestando servicios. Cada donación se traduce en atención, investigación y acompañamiento. Cada donación permite seguir avanzando.
1: Y es Semillero Saniplan el que va a reunir en Motril a referentes del sector agrícola en su encuentro sobre innovación, sostenibilidad y futuro agrícola. El evento se llama Horizonte Agro. Son unas jornadas en las que la empresa celebra su 40 aniversario y en la que está previsto que asistan 400 personas, entre ellas ponentes de compañías líderes.
5: Semilleros Saliplan prepara sus jornadas Horizonte Agro el 11 de junio en el Hotel Impressive de Playa Granada, un encuentro profesional que reunirá agricultores, empresas, expertos, técnicos e instituciones para analizar los grandes retos y oportunidades que marcarán el futuro de la agricultura. El evento, bajo el lema Evolución, Innovación y Futuro Agrícola, abordará cuestiones clave como la innovación genética, la sanidad vegetal, la inteligencia artificial aplicada al cultivo, la optimización agronómica o las tendencias de mercado. La jornada se estructurará en distintos bloques temáticos que recorrerán la evolución del sector desde sus orígenes hasta los retos del futuro. También incluirá espacios para el intercambio de experiencias entre profesionales y una mesa redonda centrada en el relevo generacional. Para asistir al encuentro, respaldado por grandes marcas del sector y patrocinado por Caja Rural, será necesaria inscripción previa.
1: En el apartado de sucesos recordamos que la Guardia Civil ha puesto a disposición judicial a 3 presuntos autores de robos a personas mayores a través del método del abrazo, usando la violencia también en otros casos. El primer hecho tuvo lugar el 1 de mayo en Almuñécar. La víctima, una mujer de 80 años, a la que le robaron una pulsera valorada en más de 3.000 euros y quien reconoció a sus agresoras, en este caso, dos mujeres de 26 y 29 años. El otro suceso ocurrió el 2 de mayo en Castelldefels, cuando la Guardia Civil recibía la denuncia de un hombre de 84 años a quien el asaltante le pidió dinero y al negarse le empujó y le sustrajo una mochila que contenía un monedero con varias tarjetas y efectivo. El individuo de 41 años fue puesto a disposición del Tribunal de Motril. El otro robo ocurría en Santa Fe el 8 de mayo por la denuncia de una mujer de 84 años, a la que se le acercó una joven para preguntarle por un familiar enfermo y al despedirse le dio un abrazo, momento en el que sustrajo una cadena de oro con un colgante. La delincuente será puesta a disposición judicial en los próximos días. Es la cuarta persona detenida este mes en la provincia por este tipo de hechos, siempre contra personas de avanzada edad. También recordamos que Almuñécar va a acoger el acto conmemorativo del 182 aniversario de la Fundación de la Guardia Civil.

0: participación del helicóptero de la Guardia Civil. Sintonía de Onda Sur Motril 107.7, nos vamos con el apartado de más cultural. La responsable de la Red Municipal de Bibliotecas, Anunciata Vinuesa, concluía el ciclo de conferencias Sociología de la Literatura Infantil con la ponencia Ellas escribieron, en la que hizo un acercamiento a la obra de Celia Viñas, Elena Fortún, Borita Casas, Ángela Figuera y Gloria Fuertes. La iniciativa la desarrolló el área de educación en el Palacio Ruiz de Castro. Anunciata Vinuesa.
1: Se han caracterizado fundamentalmente por conocer qué hay detrás de la literatura y sobre todo de la literatura infantil. Y en este caso, pues efectivamente, hemos hablado de varias mujeres, que no hemos podido hablar de todas, pero bueno, son mujeres valientes que les tocó vivir una época bastante difícil, la guerra, la posguerra, que muchas fueron exiliadas, que muchas tuvieron que publicar sus textos fuera de nuestro país, que no son reconocidas, que hay un barniz por encima de ellas que no las reconocemos.
2: Vinuesa explicó lo más importante a resaltar de las autoras protagonistas de la última conferencia.
1: Quizá hablar de Antoñita la Fantástica, de Borita Casa, o de Celia y Cuchiflitín, de Elena Fortún, y de todas estas mujeres, que lo más importante a resaltar es el valor de los niños y de las niñas que estas mujeres propiciaron. Esos niños y esas niñas que ellas quisieron darle un valor, que quisieron darle una dignidad como niños, porque la literatura infantil comienza a finales del 19 dándole ese valor jurídico al niño y a la niña. Estas mujeres revalorizan ese valor, se lo llevan a sus textos para que sean los niños y las niñas de este país hacer posible que los leyeran.
2: Se trata de mujeres que también escribieron literatura para adultos, aunque no sean tan conocidas por ello.
1: Muchos no pudieron ser leídos en su momento porque la contienda, por la guerra, pero nosotros hemos querido darle esa visión a esas mujeres que escribieron también literatura para adultos, pero que después ya se pasaron a la literatura infantil, y lo que queremos darle también es un valor específico, el que merece a lo que es la literatura infantil como género literario. Forman parte de los proyectos de animación, de fomento a la lectura que hacemos desde la red pública, de la red de bibliotecas públicas, y efectivamente tendremos que seguir construyendo nuestras conferencias, ¿no? Y para darle voz y lectura a quien no se le ha dado voz.
0: Y más cosas también, ahora nos vamos hasta el espacio IME y con su chef, Iván Mateo, que ha logrado situar a Motril en el foco de la alta gastronomía tras entrar por primera vez en la selección de restaurantes recomendados por la prestigiosa Guía Michelin 2026. La Guía Michelin destaca la técnica, delicadeza y personalidad de Espacio IME, un reconocimiento que coincide con el cuarto aniversario de un proyecto culinario que ha conseguido consolidarse gracias a una propuesta basada en el producto local, la creatividad y la marcada identidad propia.
3: Sí, esto es un honor, la verdad, un sueño, uno de los sueños que se está cumpliendo. Hay que seguir trabajándolo, hay que seguir mejorándolo, creciendo, pero ha llegado y con mucha gratitud. Si echamos la vista atrás, ni yo ni los que estamos aquí en el equipo no lo creeríamos, ¿no? Porque al final es algo que dices tú como wow, ¿no? Como yo diría, ¿no? Si lo extrapolamos al mundo del deporte, es como si fuese esa primera división gastronómica.
0: Mateo se aventura en lo que habrá tenido en cuenta el jurado a la hora de seleccionar a un establecimiento que ha apostado desde sus inicios por una cocina contemporánea conectada con el territorio.
3: Por ahora mismo en IME estamos trabajando con un único menú de degustación, lo llamamos Aromas de la Costa, y bueno, en él lo que queremos representar un poco lo que son los productos de la zona, de la cercanía, y sobre todo no solamente hablamos de productos, también queremos incluir y queremos hablar de esos proveedores, de la gente que hay detrás de ellos, ¿no? Como pueden ser los pescadores, los agricultores o incluso hasta nuestro panadero.
0: Entre los platos señalados por los inspectores destaca el arroz de Quisquilla.
3: Bueno, al final nombra un poco de todo, pero sí es cierto que, por ejemplo, la reseña del inspector hace hincapié en nuestro arroz de Quisquilla de aquí de Motril. Simplemente, a ver, principalmente está hecho con mucho cariño y, bueno, está hecho en base a las carcasas de de la Quisquilla. Luego también yo soy fan

0: Fanático de lo que es de los calamares, verdad que también lo infusionamos con un poquito de calamar, de productos de huerta, ¿no? Como un puerrito, una zanahoria, una cebolla y luego pues mucho mucho cariño en la cocción y tranquilidad a la hora de hacerlo.
1: El equipo de IME está formado por 4 personas y el local está ubicado en la calle Francisco Díaz Cardona y dispone de 4 mesas atendidas por la jefa de sala.
2: Hombre, es verdad que yo siempre trato de darle la mejor experiencia al cliente, que no sea simplemente que se sienten y coman y ya, no, que se sientan como en casa. Incluso hay unos clientes que nos han dicho que vienen y se sienten súper cómodos, que han disfrutado mucho la experiencia y que además que eso, lo que te digo, que no simplemente coman, sino que contarles la historia del por qué, qué es lo que se están comiendo y también resaltar lo que es el producto de aquí de Motril.
1: Loera destaca el ambiente de trabajo.
2: A ver, es verdad que yo lo he dicho, IME es un sitio que a mí me ha enseñado muchísimo, tanto fuera como dentro. Hay cosas que aprendí desde cero, Iván se ha tomado mucho el tiempo de enseñarme y eso como persona yo he crecido muchísimo.
1: Por último, Iván Mateo agradece el apoyo que recibe siempre por parte del público.
0: Tenemos muchas ganas, sobre todo, de que abramos ya la puerta, que la gente venga y que siga probando el IME de siempre, pero con ese plus, ¿no? Y con ese toquecito que tenemos dentro, que ya estamos en la guía, la verdad. Pues mira, ahora mismo nuestro horario es jueves, viernes, sábado y hasta el domingo mediodía.
1: Dejamos ahí el magnífico trabajo de Iván Mateo, nos quedamos con Santa Rita. Recordamos que va a procesionar este viernes desde las 8:15 de la tarde por las calles de Motril. Por este motivo, la Iglesia de la Victoria acoge durante estos días la celebración de la novena. El jueves, durante todo el día, el templo estará abierto para la ofrenda floral.
3: El capataz del Paso de Santa Rita, Adrián Sabio, comentó cómo se está desarrollando esta novena.
4: El pasado día 13 de mayo empezamos la novena, como viene siendo habitual estos últimos años. Y bueno, hasta el día 21 que tendremos la ofrenda floral durante el horario de mañana y de tarde. Y finalizaremos los actos con el día 22 de mayo por la mañana, que habrá misa a las 8 y a las 10, con bendición de rosas. Y por la tarde la misa a las 7 y posterior procesión por las calles de Motril.
3: La misa del viernes a las 7 de la tarde será cantada.
4: Sí, la va a cantar este año el coro del Carmen, de la parroquia del Carmen, que ya el día de la extraordinaria, el pasado 27 de septiembre, nos acompañó y bueno, pues hemos contado con ellos otro año más.
3: El capataz del Paso de Santa Rita ha reseñado el acompañamiento musical que tendrá la procesión.
4: Este año la cuadrilla, la verdad es que goza de mucha salud. Tenemos alrededor de 60 personas debajo del paso, hay dos cuadrillas. Y muy bien, la verdad, hemos tenido dos fechas, hemos tenido igualada y ensayo y la muda, que la tuvimos el pasado domingo, y bastante bien, la gente muy contenta y eso. Y con respecto al acompañamiento musical, pues este año es el primero que traemos a la agrupación musical de la Encarnación de la Muñeca.
3: El presidente de la Asociación de Santa Rita, José Antonio Jiménez, ha explicado cómo trabajan durante todo el año para esta cita.
5: A lo largo del año, pues como siempre, cualquier hermandad y demás, pues vendiendo merchandising, moviéndonos con, viniéndonos sus misas, cada 22 de mayo como siempre, mucho ajetreo y en estas fechas pues aún más todavía.
3: Jiménez ha indicado que Santa Rita atrae una gran devoción en Motril.
5: Pues sí, y sobre todo aquí siempre tiene que ser su día 22 de mayo, que haya un lunes, un martes, un miércoles, sea el día que sea. No, porque ya hubo un año que intentamos pasarlo a un sábado más cercano al 22 y hubo poca afluencia de gente. Y eso, la gente cuando abre las puertas está la plaza abarrotada, como se debería decir, y muy buen acompañamiento y mucha devoción hacia Santa Rita.
3: La novena también atrae a muchos feligreses.
5: Sí, siempre hay días que a lo mejor puede venir alguien menos, pero siempre la iglesia suele estar bien de gente y los días más cercanos ya es que no se entra. El día 22, la de la misa de la tarde, es que hay gente hasta en la puerta que de pie porque no hay sitio donde ponerse, porque es que estamos a tope. Tendríamos que ampliar la iglesia como 3 veces más para que entrara toda la gente que realmente quiere Santa Rita.
3: El prior y rector de la comunidad agustina, Antonio Manuel Martín, nos aporta algunos detalles sobre la vida de Santa Rita de Casia, una devoción muy ligada a la orden religiosa.
6: Es una santa muy popular, muy conocida, y sobre todo por eso que los fieles y la iglesia, tanto como abogada de los casos difíciles y desesperados, ¿no? ya que es una santa que diríamos que tiene los distintos estados de vida, tanto como joven, como esposa, como madre, como viuda y como religiosa.
3: El padre Martín aporta algunas pinceladas de las circunstancias que marcaron la vida de Santa Rita.
6: El marido fue pues uno de los hombres un poco difícil de llevar, ¿no? Incluso ella rezaba mucho por su conversión y su marido, a causa de cuestiones políticas y todo, pues fue asesinado, ¿no? Ella sufrió mucho también cuando sus dos hijos que tuvo pues quisieron vengarse la muerte de su padre, y ella le pidió a Dios que antes que su hijo derramase sangre y muriesen en ese pecado mortal, pues que se lo llevase el Señor. Vino una pandemia, una enfermedad, y murieron los hijos, ¿no?
3: Tras algunas reticencias, ingresó en el monasterio agustino de Casia.
6: Y ahí pues se dedicó a la oración, a la contemplación, y sobre todo en un sermón que escuchó hablar de la pasión de Jesucristo, ella tuvo ese detalle de unirse a esa pasión de Jesucristo, unirse a ese dolor, a esa pasión. Fue cuando pues está ese estigma que le surgió en la frente, ¿no? La espina de la corona de Jesucristo.
3: El prior comentó otros detalles de la iconografía de la santa.
6: A la hora de morir, pues le pidió a un familiar que fuese a la huerta por una rosa, por unos higos, ¿no? En un tiempo que hacía mucho frío, mucha nieve, y ese fue el milagro de la rosa y de los higos, ¿no? Que llegaron, efectivamente, había una rosa en flor y había una higuera en fruto.
3: Por último, Antonio Manuel Martín aporta los motivos por los que se inició el proceso de canonización.
6: Pues ya cuando falleció y todo, ese olor que desprendía y cómo realizó ese milagro de curación de esa niña en viruela y que iba a quedar ciega, ¿no? A partir de ahí ya fue la canonización y todo lo que conlleva, pues eso, como abogado de las causas difíciles y desesperados, ¿no? En ese estado de vida.
1: En sintonía de Onda Sur Motril, recordamos que un equipo de la Universidad de Granada y el Centro Genio logran una firma génica capaz de mejorar el diagnóstico de cáncer de próstata mediante inteligencia artificial. Los expertos comenzaron la investigación en el 2019 con el objetivo de disminuir procedimientos invasivos de los pacientes cuando la biopsia no ofrece resultados concluyentes.
7: Esta firma genética es capaz de discriminar entre tejido tumoral y no tumoral con una elevada precisión, según los expertos de la Universidad de Granada y facultativos del Hospital Virgen de las Nieves de la capital, responsables del estudio que acaban de concluir. La investigación nace de la premisa de que, aunque la biopsia es una prueba clave en el diagnóstico del cáncer de próstata, el más frecuente en hombres, puede presentar resultados no concluyentes o falsamente negativos. Por ello, el equipo ha trabajado experimentalmente con genes seleccionados mediante un modelo predictivo desarrollado con inteligencia artificial. Estos resultados pueden contribuir tanto a mejorar el diagnóstico en la primera biopsia como el manejo clínico del cáncer de próstata.
1: En sintonía de Onda Sur Motril, recordamos que la gerente de Musarte, Sara Mercado, que ha pasado por el programa con ganas en una entrevista cargada de emociones, educación y experiencias personales, Mercado ha reflexionado sobre el talento, la importancia de las emociones en los niños y los retos de la educación actual, dejando también momentos muy personales sobre su familia, el COVID o su reciente viaje a China. Podrán verla precisamente en la noche de este mismo miércoles en la televisión de Motril y en las diferentes programaciones también que ofrecemos a través de nuestra televisión.
8: Ya estaba aquí.
9: Acaba de regresar de China. Allí ha conocido nuevos modelos educativos, innovación y formas distintas de entender el talento humano.
8: Al estar en la educación y la innovación, entender el talento humano, que es lo que más me apasiona, pues me hace pues eso, pues irme a ecosistemas diferentes y punteros, pues bueno, pues para investigar, descubrir e implementar en nuestro mini ecosistema que es este.
9: Durante la conversación, Mercado ha defendido una educación más humana y menos centrada únicamente en las notas, apostando por reforzar las habilidades sociales, la creatividad y los valores desde la infancia.
8: Y yo, por supuesto, que veo un futuro cambiante, decía, es como estamos en una era muy, muy rápida, o sea, muy, muy cambiante, pero creo que los niños tienen la capacidad y la flexibilidad mental y emocional de adaptarse a todos los cambios. Son esculturas y esponjas y al final sé que lo que venga lo van a llevar muy bien.
9: La empresaria motrileña también ha compartido algunos de los momentos más difíciles vividos durante la pandemia, recordando cómo su familia y su equipo lograron mantener vivo el proyecto educativo en plena crisis sanitaria.
8: O sea, yo recuerdo entrar a mi casa y ya la sensación del COVID. Más mi hijo, yo sé, recuerdo que entraba en el cuarto de baño y mi hijo me decía: mamá, no llores. Dice: yo sé que tú intentas disimular. Era pequeño, decía, pero no te preocupes, mamá, si nos vamos a morir todos. Digo yo, bueno, pero nos moriremos todos poco a poco, o sea, toda la vez no. Dice, no, ya que es por musarte, porque ya está, si no vamos a morir todos. Eso fue una prueba muy dura para todas las personas, sobre todo las personas que perdieron familiares. Mi padre lo manifestó así, también nos ayudó a activar musarte, porque recuerdo que ahí, ya te digo, fue muy difícil. También te digo que salimos adelante porque para nosotros no es la familia, para mí, ¿ves? Veo a mi padre, veo a mi familia, pero también mi equipo fue una familia y los padres fueron otra familia. Y poder, digamos, online conectar todo eso en ese tiempo fue un montón de sensaciones, de emociones, de decir, venga, vamos a coger la caja de las galletas, la cuchara de palo, conectábamos online, bailábamos, conectábamos con los niños, la familia y pudimos continuar el proyecto.
9: Además, la entrevista ha dejado momentos más personales y cercanos, como su anécdota sobre las campanadas de Nochevieja o incluso confesiones divertidas sobre sus manías y su forma de desconectar.
10: Una manía confesable.
8: ¿Manía? Bueno, tengo muchísimas manías, pero el ombligo me da mucha tirria. O sea, cuando mi hijo dice, mamá, mira, y toca el ombligo, es que me mareo, me caigo al suelo. Y no sabemos por qué, pero saben que es uno de mis puntos débiles.
9: Sara Mercado, una de las mujeres más activas e inquietas de Motril, fundadora de Musarte, un proyecto educativo que hoy es en referencia para muchas familias, será la protagonista del programa Con Ganas, que se emite esta noche a las 11, aquí en Telemotril.
8: Musarte ha sido ese diamante que no me imaginaba que fuese tan amplio y tan luminoso.
1: Continuamos prácticamente llegando a la recta final de nuestro tiempo de información. El vicealmirante Ignacio Villanueva va a pronunciar el viernes en el Salón de Actos del Puerto una conferencia sobre piratería y poder naval desde Álvaro de Bazán a la operativa Atalanta. La actividad forma parte de los actos organizados con motivo del quinto aniversario del nacimiento del almirante invicto de Álvaro de Bazán y comenzará a las 8:30 de la tarde con entrada libre. Así las cosas, nos vamos ya hasta el apartado comarcal, donde concretamente este jueves arranca la tercera edición de Artepeazos, del 21 al 31 de mayo en Salobreña, con una presentación oficial en el Auditorio de la Villa. El gran evento artístico incluye murales, esculturas en vivo, exposiciones, talleres y otras muchas actividades abiertas al público. Recordamos también que este Simposio Internacional de Escultura contará con la presencia de artistas trabajando en directo en el Parque de la Fuente durante todo el festival. La presencia de destacados artistas marca esta edición, que incluye por primera vez el casco antiguo de la villa como espacio artístico. También va a participar la escultora valenciana Raquel Rodrigo y el albaceteño Sergio Delicado. En cuanto a los muralistas, participan Pello 139, Tucker, Manolo Mesa y Pablo Zavala. Toda la programación se puede consultar en las redes sociales de Artepeazos. Y así las cosas, nos vamos al Muñécar, donde se acoge también a partir de este jueves la 30ª edición de la Escuela Social de Verano de la Diputación de Granada, en la que se aborda el paradigma de la intervención público-privada y civil también dentro de los servicios sociales. Se trata de un encuentro de profesionales del sector de los servicios sociales que les sirve de formación continua, además de para abordar desde distintos prismas situaciones que se producen en la actualidad. Las jornadas tienen como finalidad generar un espacio de reflexión, formación e intercambio profesional en torno al papel de los servicios sociales, especialmente los comunitarios. Por otra parte, el alcalde de Almuñécar, Juan José Ruiz Joya, ha mostrado su desacuerdo ante el informe desfavorable emitido por el Ministerio para la Transición Ecológica y el Reto Demográfico respecto al proyecto del Parque Azul de Vida Submarina Sexitano, una iniciativa pionera vinculada al turismo azul, la regeneración marina y la sostenibilidad ambiental, que contaba con financiación europea. El proyecto contemplaba la instalación de 148 estructuras submarinas frente a la playa de El Muerto, con el objetivo de crear una gran zona arrecifal artificial destinada al submarinismo. La investigación científica, la educación ambiental y la generación de biodiversidad marina. El ayuntamiento ya habría ejecutado una inversión superior a los 600.000 euros en la fabricación de estructuras especiales mediante la impresión 3D de hormigón marino avanzado y tenía prevista además una inversión adicional de más de 240.000 euros, cuantías procedentes en su totalidad de fondos europeos, para el fondeo de instalación de las piezas en el litoral sexitano. Y ahora sí nos quedamos ya con el pronóstico meteorológico para las próximas horas. La Agencia Estatal de Meteorología pronostica para el jueves cielos poco nubosos o despejados, las temperaturas con pocos cambios, así en Motril la mínima será de 19 grados y la máxima de 29. Los vientos serán flojos variables con predominio de levante. En la mar habrá viento de levante con fuerza 3 a 4 tendiendo a variable 2. Tendremos marejadilla a marejada disminuyendo a rizada con mar de fondo del este de 1 metro. Y una vez conocido o conocida la información meteorológica, nos acercamos a la información deportiva que, como siempre, nos trae Pedro Feixas. Gracias a ustedes por estar siempre atentos y, por supuesto, sigan en nuestra sintonía. Gracias. Adiós.
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1: Hola, ¿qué tal? Bienvenidos al Tiempo del Deporte aquí en la Radio y Televisión Municipal Motrileña. Comenzamos hablando por el CF Motril, que ya tiene todo listo y preparado para el encuentro que se va a jugar el próximo domingo, partido de vuelta de los playoffs de ascenso a la segunda red. Le enfrenta al equipo de El Churriana. Recuerden, en el partido de ida terminamos con el resultado de 1-1. Pues bien, la directiva motrileña ya ha marcado la hora para ese partido.
14: Todo está listo, ya está confirmado que el partido del próximo domingo, la vuelta de la primera eliminatoria de los playoffs de ascenso que va a jugar el Motril en el Escribano Castilla, se va a disputar a partir de las 7 de la tarde y con el objetivo de conseguir pasar a la siguiente fase, para lo cual el equipo blanquiazul precisa ganar o empatar, ya que la igualada, en base a la clasificación que ha conseguido en la liga regular, le da esa ventaja. Un partido que ya comienza a prepararse y para el cual en principio se mantienen las bajas de Manu López así como la de Darío de la Hoz, que solo estaría disponible si fuese necesario utilizarlo. De igual forma está la duda hasta última hora del central Rafa Martínez, que mantiene los problemas en su tobillo. De cara a ese partido, igual que se hizo en el encuentro de ida, se ha realizado un llamamiento a los aficionados para que apoyen al equipo. Recordar que de pasar aún quedarían dos eliminatorias más. La próxima sería frente al vencedor del Torre del Mar, Arenas de Armilla, que se juega en tierra malagueña y que hasta el momento está favorable para los granadinos con el resultado de 1-0.
1: Ya se lo adelantábamos en el día de ayer que el equipo del Sur Cooperativa Granada La Palma ha conseguido matemáticamente la permanencia en la primera división nacional de atletismo, tanto en el apartado masculino como en femenino, y en ambos luchará por el ascenso de categoría. Un equipo del Sur Cooperativa La Palma que está realizando una magnífica temporada. Pues bien, ya ha habido reacciones en torno a este logro y lo ha hecho el delegado de la Federación Andaluza de Atletismo en la provincia de Granada, Pedro Santamaría, que ha recordado que actualmente el atletismo granadino se encuentra en un magnífico estado de forma y se encuentra gracias al club motrileño al estar en primera división.
15: Yo creo que goza de buena salud, ahí están los resultados, la base que sigue apretando y que sigue subiendo hacia arriba. Bueno, demandamos, como siempre, intentar conseguir más recursos económicos para los clubes, para que, bueno, pues puedan aspirar a este tipo de competiciones, a la Liga de Clubes, ¿no? Que verdaderamente donde sitúan el nivel del atletismo nacional, ¿no? Y estar aquí o tener al club del Subcooperativa La Palma, pues evidentemente hace falta recursos económicos y las instituciones pues deberían de también de tenerlo en cuenta e intentar apoyar a estas competiciones. Es decir, el atletismo no solamente es un deporte individual, sino que evidentemente las competiciones de clubes están ahí porque tienen su poder de convocatoria y es un reflejo de un grupo, de un colectivo de personas que practican atletismo y que están a un alto nivel.
14: Santa María recuerda que actualmente el objetivo que se tiene en la presente temporada es la de seguir consolidando el proyecto deportivo del Sur y en unos años dar el salto de nuevo a la División de Honor, pero que de todas formas se puede aspirar a todo en la presente temporada.
15: Sí, es decir, cuando venimos a campeonatos de clubes, el club del Subcooperativa La Palma ya no es el único, por así decirlo, que está arriba, sino que hay otra serie de clubes, 3-4 clubes más por ahí, que hacen su entrada en las competiciones de clubes y sobre todo que también, las competiciones de inferiores, de categorías inferiores, donde están ahí y están ocupando puestos pues muy dignos a nivel andaluz, ¿no?
14: ¿Ese es el futuro, el atletismo base?
15: Claro que sí, es decir, los niños necesitan competiciones. El ambiente de un club gira también a estos campeonatos. Una competición de equipos hace que el ambiente cambie, que la unión de los chavales en torno a una posible clasificación a un nivel superior, a aspirar a un trofeo, a una medalla, hace que haya una mayor motivación y eso contribuye a que el año que viene pues muchos de ellos decidan seguir haciendo atletismo y seguir compitiendo, y poquito a poco pues van surgiendo atletas que se van incorporando a las categorías superiores, ¿no?
14: Bueno, pues que todo salga a las mil maravillas y que ojalá volvamos a tener un equipo en División de Honor, se llame del Sur, se llame Juventud Granada, se llame como se llame.
15: Lo que hace falta es que la provincia de Granada esté ahí arriba, y para eso, por supuesto, demandamos todo el apoyo de las instituciones y de las empresas privadas. Y reconocer la labor de los dirigentes de clubes y de los entrenadores, porque ahí se están viendo los resultados.
14: Pues mucho ánimo al del Sur. Hablamos de baloncesto porque la directiva del Club Baloncesto Costa Motril ha realizado valoración de la temporada 2025-2026 que ya ha culminado con el equipo de tercera división. Una valoración que ha sido muy positiva teniendo en cuenta que por segundo año consecutivo se mantiene la categoría. Así lo ha destacado su presidente Jesús Bustos.
16: Y por suerte tenemos la gran satisfacción de disponer de un equipo en tercera FEP, un equipo que cuesta muchísimo trabajo sacarlo adelante, puesto que estamos hablando de saltos cuantitativos y cualitativos en baloncesto. Insisto que hace falta muchísimo trabajo, pero al final tenemos nuestra recompensa de ver el equipo que se mantiene en la categoría, insisto, con mucho esfuerzo, con un presupuesto bajo en relación con los clubes punteros y siempre dignificando el deporte de baloncesto, poniendo a Motril en el mapa, e insisto, muy muy contentos por esa gran campaña que ha sido todo cuestión de compromiso, de tesón, de trabajo y de esfuerzo.
17: Ese primer equipo también es una motivación para los que están empezando ahora, que vean hacia dónde pueden llegar y también para que vean baloncesto de primer nivel.
16: Claro, nuestra idea siempre es esa. Somos club de cantera, pero siempre es muy bonito y muy bueno que todos los jugadores y las jugadoras tengan una referencia en un equipo superior donde nos gustaría que acabaran jugando todos los motrileños y todas las motrileñas. Por desgracia no tenemos suficiente nivel de jugadores como para completar este equipo, pero la idea del trabajo y el esfuerzo de estos años es que todos nuestros jugadores y jugadoras de cantera puedan acabar en este equipo, en equipos superiores, y que podamos disponer realmente de un equipo de motrileños y de motrileñas. Ese sería nuestro ideal, nuestro esfuerzo y nuestro futuro inmediato.
14: Y desde aquí nuestra felicitación al Cultura La Saco de Motril, que en la categoría de juveniles ha conseguido dar un nuevo paso para seguir pasando eliminatoria.
1: porque este pasado fin de semana jugaba en el campo del Cerrillo frente al Real Jaén el partido de vuelta de la categoría juvenil de la Copa de Andalucía. Pues bien, el equipo motrileño ha conseguido ganar y de esta forma pasa a la siguiente eliminatoria.
14: Consiguió ganar por el resultado de 4-1 en el partido jugado en el campo del Cerrillo. Eso hace que el cómputo general de esta eliminatoria sea de 5-3 a favor del Cultural Asaco. Un Cultural Asaco que jugará este próximo sábado en Jerez de la Frontera las semifinales de este campeonato de Andalucía de categoría juvenil. Lo hará frente al equipo de el Alhaurín de Málaga. Por su parte, la otra semifinal, que también se jugará en el Complejo Deportivo de Guadalcacín de Jerez de la Frontera, será el Ciudad de Alcalá frente al Cádiz. Los ganadores de estas dos eliminatorias se enfrentarán a partido único el domingo, concretamente en este mismo Complejo Deportivo, en el Complejo Deportivo de Guadalcacín, dando de aquí el campeón del Campeonato de Andalucía, que tendría opciones de jugar el Campeonato de España de la categoría juvenil.
1: Que ustedes lo pasen bien, que disfruten. Mañana a la misma hora tendrán ustedes más información de carácter deportivo, siempre una vez terminado el diario comarcal. Que lo pasen bien, hasta luego.
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19: 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It's 9 o'clock
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2: Eso mismo te pregunto. ¿Preparada, preparado para vivir la mañana en el 107.7? Aquí comienza una nueva edición del magazine Motril a toda costa. Hasta las 2 de la tarde. A estas horas alcanzamos ya 22 grados centígrados. La máxima para hoy se va a situar en los 27, que llegarán a partir de las 2 de la tarde. Una madrugada cálida la que hemos tenido. Y la próxima, la del viernes, será prácticamente igual. Días cálidos los que se avecinan. Para mañana viernes, incluso el termómetro puede alcanzar 29 grados de máxima a partir de las 4 de la tarde. Centrándonos en este jueves 21, felicidades a ti que hoy cumples años, a ti que celebras tu aniversario o alguna fecha especial. Recuerda que hoy puede ser un gran día, ¿eh? Esto no es como comienza, sino vamos a ver cómo termina. Saludos cordiales de Sandra Fernández. Hasta las 2 de la tarde, si quieres, vivimos la mañana juntos con muchos temas de actualidad y, por supuesto, con buena música. Venga, vamos, que se note que es jueves.

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0: ¿Y qué te parece esta versión de David Bisbal?

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En breve te contamos lo que dice la prensa digital en titulares en esta fantástica mañana que compartimos contigo, con Carlos Vives.

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En titulares te contamos las noticias que hoy destaca la prensa digital. Motril refuerza el control ecológico de plagas con la suelta de insectos auxiliares en el arbolado urbano. De esta forma se impulsa una suelta de crisopa verde y escarabajo depredador para combatir la cochinilla, muy frecuente en verano, y así reducir el uso de tratamientos químicos en el arbolado urbano. Así lo ha indicado el concejal del área de parques y jardines del Ayuntamiento de Motril, Daniel Ortega, sobre las diversas acciones preventivas que se están realizando en el municipio para evitar la proliferación de posibles plagas en el arbolado municipal. En Almuñécar, el alcalde Juan José Ruiz Joya ha mostrado su profunda preocupación y el absoluto desacuerdo del Ayuntamiento sexitano ante el informe desfavorable emitido por el Ministerio para la Transición Ecológica sobre el proyecto del Parque Azul de Vida Submarina de Almuñécar La Herradura, una iniciativa pionera vinculada al turismo azul, la regeneración marina y la sostenibilidad ambiental que contaba con financiación europea. El proyecto, recuerden ustedes, contemplaba la instalación de 148 estructuras submarinas frente a la Playa del Muerto, con el objetivo de crear una gran zona arrecifal artificial destinada al submarinismo, la investigación científica, la educación ambiental y la generación de biodiversidad marina. Pues bien, el Ministerio para la Transición Ecológica parece ser que instalar 148 estructuras submarinas lo ve poco ecológico. Y te contamos que Almuñécar vuelve a situarse en el centro de atención informativa de una investigación de la Guardia Civil tras la presentación ante la autoridad judicial de tres hombres acusados de varios delitos de abrazo cariñoso y robos con violencia cometidos contra personas mayores en distintos puntos de la provincia. Una cuarta persona igualmente implicada en hechos de idéntico modus operandi ha sido ya identificada y su comparecencia ante la justicia se producirá en estos días. La Diputación de Granada destina 43 millones a municipios como Motril, Almuñécar, Órgiva o Salobreña tras los temporales. El puerto de Motril se consolida, consolidando su fortaleza logística con 166 buques y más de 795.000 toneladas movidas hasta el mes de abril. Y en Vélez de Benaudalla han vuelto a quedarse a oscuras. El Partido Popular de Vélez de Benaudalla ha denunciado públicamente la situación de grave peligro e inseguridad que sufren los vecinos de Vélez de Benaudalla debido al apagón continuado del alumbrado público en la calle principal del municipio durante las noches. El Partido Popular de esta localidad califica de inadmisible que una de las arterias principales de la localidad permanezca a oscuras desde hace ya un tiempo sin que el gobierno municipal socialista haya tomado ninguna medida para solucionar este problema. Más cosas te contamos en el 107.7. La muerte violenta de una anciana en la localidad de Ojíjares sacude Granada bajo la sospecha de violencia vicaria. El crimen de esta mujer de 79 años, custodia en Ojíjares, la nieta de la mujer asesinada a cuchilladas el pasado domingo, pide que el detenido jamás salga de prisión. Les ha destruido. La ha matado para darle a mi hija donde más le duele.
matar a su abuela. La nieta de la mujer asesinada a cuchilladas en Ojíjares pide que el detenido, el que fuera su yerno, jamás salga de prisión. Se investiga como un caso de violencia vicaria. Y un becario granadino que trabaja en Amazon indica que los ingenieros de la Universidad de Granada están preparados para trabajar en las grandes empresas.

en la provincia reabre uno de los puntos clave para el paso de agricultores, ganaderos y excursionistas en Güéjar Sierra. Se ha rehabilitado por completo el puente del Molino del Coto, una actuación de emergencia tras los daños del temporal. Sufragado por la Diputación de Granada con 500.000 euros. Reabre el puente del Molino del Coto en Güéjar Sierra. Actuaciones que continúan. Ayer se llevaba a cabo el derribo de la torre del puente de Azayanas, que se vino abajo por el temporal. La Confederación Hidrográfica del Guadalquivir ha iniciado los trabajos para asegurar la zona, una de las más afectadas de Güéjar Sierra por las lluvias torrenciales de febrero, para reconstruir la estructura. Obras que continúan. Más cosas te contamos. El espárrago verde, clave para el futuro rural de Granada, con una campaña de 400.000 personas de alcance. ¿Cómo lo oyes? La iniciativa, impulsada por la denominación de origen Montes de Granada, cuenta con el respaldo de la Diputación dentro de su línea de apoyo al desarrollo socioeconómico rural. El proyecto interprofesional del espárrago verde, cultivar territorio, fijar población, pone el foco en la integración de toda la cadena de valor como elemento estratégico para el desarrollo económico de las comarcas productoras. La campaña pretende reforzar la percepción social del sector como generador de empleo y oportunidad de arraigo juvenil. Con un alcance estimado de 400.000 personas, la iniciativa se dirige al conjunto de la provincia, destacando el espárrago verde como símbolo de trabajo, identidad y futuro para los pueblos granadinos. Un proyecto que, como te decía, está financiado por la Diputación de Granada en el marco de las ayudas provinciales al desarrollo socioeconómico local. Y Granada ya tiene rostro y voz para el Corpus 2025. El pregón oficial se celebrará el próximo sábado 30 de mayo a las 12 del mediodía en el patio del Ayuntamiento de Granada. Un acto abierto a toda la ciudad que marcará el inicio de las fiestas grandes de la capital granadina. La periodista granadina Mónica Martínez será la encargada de pronunciar el pregón oficial del Corpus, mientras que el joven creador José Manuel Valverde firma la obra que anunciará las fiestas más importantes de Granada. Más cosas, la Orquesta Ciudad de Granada elige a Ana Mateo para liderar una nueva etapa. Ha sido nombrada nueva gerente de la institución, culminando así un proceso de selección que ha despertado un notable interés dentro del ámbito de la gestión cultural y musical a nivel nacional e internacional. En la costa tropical salobreña se llena de murales, esculturas y arte en vivo con la tercera edición de Arte Peazos. La presentación oficial tendrá lugar este jueves en el Auditorio de la Villa, el gran evento artístico que hasta el próximo 31 de mayo convertirá a Salobreña en un amplio escenario creativo donde convivirán el arte mural, la escultura en vivo, las exposiciones, los talleres y numerosas actividades culturales. Acercándonos a las 10 de la mañana.

0: Y por primera vez llega un paro académico en la Universidad de Granada promovido por los estudiantes. Un paro académico que llegará, bueno, hoy es el primer día, hoy jueves y mañana viernes. Los 46.000 estudiantes de grado y los 6.600 de máster de la Universidad de Granada viven hoy jueves y mañana viernes el primer paro académico de la historia de la institución granadina, regulado con su propia norma. Durante los casi 500 años de historia de la universidad se han vivido protestas estudiantiles, pero nunca con el paraguas de un reglamento como el que existe en la actualidad y que se aprobó tras años de negociación en 2024. 48 horas inéditas en la universidad. Tanto desde el rectorado como desde la Delegación General de Estudiantes se recuerda que se mantiene la actividad docente y que cualquier estudiante puede no secundar el paro académico, puesto que no es obligatorio. ¿Puede sumarse el profesorado al paro? El hecho de que el paro se haya convocado cuando apenas faltan unos días para que finalice el curso hace más compleja la resolución de algunas cuestiones. Habrá clases que no se puedan cambiar de fecha porque las clases de grado terminan ya. El día 29 de mayo es el último día lectivo. Clases habrá, pero recuerdan al alumnado que no es obligatorio hacer la huelga. Y contentos están en la Universidad de Granada porque en septiembre por fin arranca el nuevo grado de datos e inteligencia artificial con 140 plazas entre Granada y Melilla. El vicerrector Salvador del Barrio ha asegurado que ha costado Dios y ayuda para sacarlo adelante por los muchísimos problemas que ha conllevado. Pero por fin se estrenará en septiembre con 140 plazas entre Granada y Melilla el nuevo grado de datos e inteligencia artificial. Otros temas de interés. En Granada, los sindicatos denuncian falta de personal en todos los servicios municipales del Ayuntamiento granadino. Si no llegan medidas de refuerzo, podrían plantear cierre de centros para dimensionarlos al personal real. El reto de las jubilaciones. En este 2026 se jubilan hasta 90 funcionarios del Ayuntamiento de Granada. Más cosas. Agricultores denuncian el robo de cobre en tres pozos de Río Verde. A los daños en las infraestructuras se añaden las pérdidas por no poder regar durante varios días, justo cuando aumentan las temperaturas. Más cosas. Otras cuestiones. Te destacamos en esta mañana, donde las altas temperaturas van a ser protagonistas. Y hemos conocido que la Junta de Andalucía dedica 3,6 millones de euros a la acción social de sus empleados. Los ingenieros de caminos alertan del deterioro del sector por la presión de precios y los bajos salarios. El decano de Andalucía, Ceuta y Melilla exige unas líneas rojas infranqueables y un consenso de mínimos que permita reformar las actuales condiciones en la ingeniería. Por cierto, ¿saben ustedes que el fracaso escolar en España cuesta 5.102 millones de euros? Un informe revela que el sobrecoste se ha incrementado un 11% respecto al año anterior. temas de interés, Andalucía destina más de 3 millones de euros a impulsar proyectos de investigación sanitaria. La convocatoria financiará iniciativas de biomedicina, atención primaria e innovación público-privada para reforzar el liderazgo andaluz en investigación en salud. Alcanzamos las 10 de la mañana. ¿Qué dice la meteorología? La predicción se actualiza, indicando que la temperatura hoy puede alcanzar hasta los 28 grados entre las 2 de la tarde y las 5. Para mañana ese subidón térmico puede alcanzar hasta los 30 grados. El fin de semana, sábado y domingo, estaremos en torno a los 26-27 grados. Y así comenzaremos la próxima semana. Ausencia de lluvias y en lo referente al viento, calma, brisa del sur, también del suroeste, nos acompañará en los próximos días. Alcanzamos las 10. Nueva hora que inauguramos con el artista de reggaetón Bad Bunny. El artista que convirtió el perreo en protesta. El músico puertorriqueño dará este viernes el primero de los 12 conciertos en España, entre Barcelona y Madrid. Nueva hora que inauguramos con él, con el artista Bad Bunny.
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0: Brother, yo no sé ni cómo llegué a casa anoche. Clase lo que era. 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
1: El humo.

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8: Nueva hora contigo, con Debbie Guetta, con Jennifer López.

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te contamos que la Asociación Española contra el Cáncer celebra mañana viernes su cuestación anual, en esta ocasión con el lema «Cuando paras, nos movemos contra el cáncer». El objetivo de esta recaudación de donativos es destinar el dinero a la investigación para conseguir una supervivencia del 70% para el año 2030. Además de poder hacer donaciones en efectivo, en las huchas de las mesas informativas se puede donar por Bizum con el código 06502 o escaneando el QR que estará ubicado en las carpas. Mañana viernes se instalarán 5 mesas en el municipio que estarán operativas entre las 9 y media de la mañana y la 1 de la tarde en la Plaza de San Agustín, la Plaza de las Palmeras, Rambla de Capuchinos, Plaza de la Aurora y en la Calle Ancha. La recaudación de la cuestación es fundamental para seguir prestando servicios desde la asociación. Cada donación se traduce en atención, investigación y acompañamiento. Cada donación permite a esta asociación seguir avanzando. Una investigación que no queremos que pare. De hecho, la Junta de Andalucía impulsa la investigación en salud con 3,1 millones de euros en nuevas ayudas. Hoy jueves, precisamente, se abre la convocatoria para financiar proyectos de I+D+I en biomedicina y ciencias de la salud, con 3 líneas: investigación general, atención primaria y colaboración público-privada. Hasta 400.000 euros por proyecto. El plazo finaliza el 3 de junio. La medida refuerza el papel de Andalucía como referente en innovación sanitaria y generación de conocimiento. Otros temas de interés te contamos en el 107.7. 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

Y en el Ayuntamiento de Motril, los técnicos municipales ultiman los proyectos de un segundo paquete de inversiones que se ha

0: aprobará en unos días con los fondos de los remanentes positivos de tesorería del presupuesto de 2025.
1: Si los técnicos municipales lo tienen preparado para el pleno de la semana que viene, para el pleno ordinario, este equipo de gobierno es un gobierno que planifica, que gestiona con responsabilidad y que aprovecha cada euro público para mejorar Motril.
2: La alcaldesa no adelantó cuáles serán esos proyectos, aunque sí explicó el objetivo que cumplirán.
1: Transformar la ciudad, mejorar los servicios que prestamos desde el ayuntamiento a nuestros vecinos y seguir construyendo ese modelo de ciudad que todos queremos, una ciudad más moderna, una ciudad más ágil, una ciudad dinámica para el disfrute de todos los motileños y de todas las motileñas.
2: Habrá dos tipos diferenciados de actuaciones.
1: Y lo hacemos combinando dos cosas muy importantes. Por un lado, proyectos ambiciosos que transforman la ciudad y por otro, bueno, pues pequeñas actuaciones que cambian la vida diaria de la gente. O sea, que atendemos tanto a las actuaciones que podemos englobar dentro de lo que se denomina la macropolítica, pero también hay que atender a los detalles de la ciudad, que es la micropolítica.
2: Luisa García Chamorro sí dio algunas pinceladas de dos materias en las que se invertirá. La primera de ellas es en los colegios, con una inversión complementaria a la de 656.000 euros que se presentó en el primer lote de actuaciones.
1: Para final de mes anunciaremos otra mejora, otras inversiones en otros colegios que se van a llevar para el próximo pleno municipal. A pesar de que muchas de las actuaciones que realizamos no son competencia municipal, pero entendemos que el ayuntamiento como administración más cercana tiene que actuar en los colegios.
2: El otro adelanto que hizo la alcaldesa tiene que ver con un nuevo plan de asfaltado de distintas calles de la ciudad.
1: En mantenimiento va un primer lote de 80.000 euros para mejorar las calles, pero el lote más importante vendrá a final de mes.
2: La finalidad es que Motril cada día sea una ciudad mejor.
1: Trabajamos con responsabilidad, planificación y acción. Nosotros, bueno, pues somos un equipo que no improvisa, sino que mejora, ¿no? Que ejecuta. Y bueno, también hay que poner de relieve que podemos acometer todas estas inversiones gracias a la buena salud económica que arroja las cuentas municipales. Esa época de deuda, de remanentes negativos, de saldo negativo, afortunadamente se acabó. El Ayuntamiento de Motril tiene tal solvencia que este año los remanentes han sido 12 millones de euros.

0: nos vamos de viaje a Marruecos con el área de deportes y la empresa Sport Aventura. Organizan un viaje a Marruecos en el que puede inscribirse cualquier persona. El viaje se va a llevar a cabo del 19 al 21 de junio y su precio es de 250 euros. Queremos conocer todos los detalles.
1: El concejal de deportes, Daniel Ortega, incidió en lo interesante de este viaje.
2: Queremos colaborar en el sentido de darle difusión, el área de deportes que le diera difusión a esta visita, una visita que, pues, que recorre a unas tierras vecinas como es Marruecos, tan cerca de aquí y para muchos desconocidos, y tiene unos parajes espectaculares. También el mundo del deporte, en el mundo del sur, en el mundo de los deportes acuáticos, se está haciendo un nombre muy, muy importante. Y bueno, pues el hecho de ir de la mano de Aitán, que es de allí y que conoce a todo lo que pasa allí y cómo dar seguridad a estos que quieran visitar Marruecos, pues bueno, nos hace una propuesta y nosotros encantados de acogerla y sobre todo de darle difusión, y ojalá pues podamos juntar un grupo para poder ir y disfrutar de una tierra tan maravillosa como es Marruecos.
1: Y ofreció más detalles sobre esta experiencia.
2: El viaje sería del 19 al 21 de julio, un viaje cortito de fin de semana prácticamente, en el que incluye pues el autobús, el ferry, el hotel, dos desayunos, una cena, un paseo en camello, seguro de viaje, guías turísticos, intérprete, las tasas.
1: Durante el viaje se visitarán ciudades como Tánger o Tetuán, según explicó el responsable de la empresa Sport Adventure, Aitam Garbaoui.
3: Un viaje sociocultural, conocer un poquito Marruecos, conocer un poquito la cultura, la gastronomía y a la vez pues con los guías turísticos oficialmente con su acreditación, pues siempre estaremos súper bien acogidos, súper bien dirigidos durante toda la ruta y nada más. La ruta es o la visita a Marruecos, en este caso al norte de Marruecos.
1: El organizador ofreció otros detalles.
3: El precio de la actividad, si no me equivoco, creo que son 250 o 270 euros, donde incluye todo lo que acaba de decir ahora mismo Dani. El autobús que saldría desde Motril, el ferry de ida y vuelta, el hotel, los desayunos, una cena grupal en el mismo hotel, los guías, en fin, incluye casi todo menos el almuerzo. El almuerzo siempre lo hemos dejado un poquito libre para que el cliente también se suelte un poquito por Marruecos y que tenga esa libertad. Y nada, es un viaje muy seguro, es un viaje que en el momento que llegamos a Marruecos tenemos una brigada oficial que nos acompaña durante toda la ruta, y eso, que era uno al turista, le da un poquito más de seguridad y más de tranquilidad durante toda la visita.
1: Hay que tener en cuenta varias consideraciones.
3: Cualquier persona puede apuntarse, no hay ningún problema, lo que sí es verdad que siempre y cuando se quieran apuntar tienen que tener pasaporte. Sin pasaporte no pueden viajar, eso es súper importante. Uno ha pasado ya varias veces de apuntarse a última hora y resulta que no llevaba pasaporte. Una vez que se sale ya de la Unión Europea, ya es obligatorio llevar el pasaporte. Vamos a realizar el sendero de Akshur, un sendero muy espectacular, o sea, de las montañas de Rif, en el interior de Marruecos, a la parte del norte. Y de momento es la actividad más llamativa y más bonita. También vamos a tener una actividad un poquito más turística, que es el paseo en camello por la playa de Tánger, y nada, y eso es más bien turístico, para que la gente, en fin, es un viaje para disfrutar. Sí que es verdad que son poquitos días, pero en general es para aprovechar lo máximo.
1: El concejal de deportes animó a los motrileños a disfrutar de esta experiencia.
2: Ya dentro de los clubes que lo han hecho de aquí de Motril, el club de atletismo con la escuela de padres ya ha hecho una visita. Y la verdad que han venido encantados, y de hecho pues muchos clubes nos lo han pedido y demás, pues bueno, al final simplemente era para que esos clubes tuvieran esa información, de hecho de esto se hace esta rueda de prensa, para que el club que esté interesado, el grupo de amigos que esté interesado, pues puedan disfrutar de una jornada en Marruecos bastante, bastante llamativa.

0: Y atención, padres, porque hablamos de una actividad dirigida a niños de entre 3 y 6 años. La Asociación para la Educación y el Aprendizaje organizan este viernes en la Casa de la Juventud, entre las 5 y las 7 de la tarde, un aula de videocuentos para menores de 3 a 6 años. La participación es gratuita, pero requiere inscripción previa para poder organizar las actividades posteriores. El concejal de Juventud, Gerardo Romano, explica la iniciativa de este viernes. Queremos conocer todos los detalles.
1: Presentamos una nueva actividad para los jóvenes, hecha por una asociación de jóvenes y una asociación joven, como es la Asociación para la Educación y el Aprendizaje, que tienen unos valores concretos, ¿no? Y eso es de agradecer como ciudad, porque implementan a los más jóvenes con la lectura, los valores del aprendizaje, con la empatía, la creatividad, la convivencia, una serie de valores que se echan de menos muchas veces en nuestra sociedad, y que es de agradecer, como decía, para esta asociación motrileña que tiene una nueva actividad.
2: El concejal de Juventud, Gerardo Romano, ha explicado la iniciativa que se desarrolla este viernes.
1: Concretamente, un videocuento gratuito para niños de 3 a 6 años que pueden venir efectivamente con sus padres aquí en la Casa de la Juventud el próximo día 22 de mayo, desde las 5 de la tarde, aquí, como decíamos, en la Casa de la Juventud, hasta las 7 de la tarde. Se fomenta la imaginación, la creatividad, mejora la comprensión y el lenguaje, y serán pues cuentos de toda la vida que serán proyectados con un proyector que tenemos también aquí, un sonido bastante potente para que los niños se lo pasen súper bien, lo disfruten junto con sus papi.
2: El presidente del colectivo, Antonio Guerrero, ha detallado que la actividad es gratuita pero requiere inscripción previa para poder organizar mejor los talleres.
3: Para asistir a este evento pues tienen que mandar un correo a a.educacion.info@gmail.com, donde solo hay que poner el nombre y el teléfono y la edad del niño.
2: El graduado en educación primaria y vicepresidente de la asociación, Higinio Rodríguez, ha comentado cómo se desarrollará dicha propuesta.
4: Nos vamos a hacer diversas visualizaciones de videocuentos, donde vamos a trabajar valores como la empatía, la amistad, la solidaridad. Reflexionaremos juntos sobre esos valores, los pondremos en práctica, y luego la posterior hora que tenemos, de 6 a 7, haremos diferentes actividades físico-deportivas, donde los niños pues se conocerán entre ellos, se lo pasarán muy bien, y el caso, pues eso, que disfruten, que conecten entre ellos y que, bueno, pues que echen un buen rato, ¿no? Que al final es lo que tratamos con este tipo de actividades.

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1: Vámonos con el recuerdo musical de Nacho Cano, 11 en punto de la mañana.

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7: Nueva hora que vivimos contigo con un sol radiante en la costa tropical. Abrimos La Puerta de Cristal, nuevo disco de David de María que suena así.

Hablamos de justicia. ¿Saben ustedes que la justicia arrastra en Granada 15 meses de espera y 29.000 asuntos pendientes? Los tribunales suman 5.000 sentencias más por ejecutar de un año a otro en medio de una reforma que durante su implantación ha retrasado las tramitaciones. Hasta 29.724 asuntos pendientes. Los juzgados están saturados y su situación apenas varía año tras año. 5.000 sentencias más por ejecutar de un año a otro, en medio de una reforma que durante su implantación ha retrasado las tramitaciones. Granada suspende cada año más de 11.000 juicios. La jurisdicción social continúa siendo la sección más afectada, donde más de la mitad de las visitas se cancelan. Más cosas te contamos. Hablamos de la localidad de Pinos Puente, una noticia que nos ha llamado la atención. ¿Saben ustedes que el ayuntamiento ha decidido poner contenedores para que los vecinos tiren los restos de marihuana? ¿Cómo lo oyen? Y es que la recogida de estos residuos, de los residuos que supone el cultivo de esta droga, costó hasta 100.000 euros el pasado año al Ayuntamiento de Pinos Puente, que está a la espera del permiso de la Confederación Hidrográfica del Guadalquivir para retirar estos desechos del río Cubillas. Así está el panorama. La Policía Local de Granada intervino ayer junto a Vigilancia Aduanera y Endesa en el Barranco de los Naranjos enganches ilegales. Se han incautado hasta de 300 plantas de María. Los vecinos del Barranco de los Naranjos han denunciado el fraude eléctrico y pidieron medidas por el riesgo de incendio en la zona de las cuevas. Las fuerzas y cuerpos de seguridad del Estado luchando cada día contra el cultivo de marihuana en nuestra provincia. Menuda lacra tenemos, ¿eh? Menuda lacra. Otros temas de interés llegan. Esta es la historia, la nueva historia de Pablo López.

0: Y hablamos de los talleres que llevan a cabo desde el área de gestión sanitaria sur en nuestra ciudad de Motril. Claro que sí. Que los hijos no vienen con un manual de instrucciones debajo del brazo. Y menudo sustos nos llevamos, ¿verdad? Sobre todo los primerizos. ¿Qué podemos hacer cuando un niño o una niña se da un golpe en la cabeza? ¿O si se atragantan? Son algunos de los primeros auxilios que las enfermeras Lidia Romero y María Cano han explicado en un taller que se ha llevado a cabo en centros de salud de Motril. La segunda edición llegaba y con ellas estuvimos hablando.
1: Una de las mayores preocupaciones de las familias es el bienestar de sus hijos. Por ello, resolver dudas y aprender primeros auxilios despierta tanto interés. Dos enfermeras pediátricas han creado este taller con consejos muy útiles y prácticos. Está impulsado desde el Área de Gestión Sanitaria Sur de Granada.
2: Tanto yo como María Cano tenemos una rueda de diferentes talleres en cuanto a niños se refiere, sobre cuidado, alimentación, y hoy nos ha tocado el de primer auxilio.
1: Día a día se pueden presentar casos de emergencia en el que hay que actuar rápido. Aquí explican cómo hacerlo.
2: Vamos a explicar qué hacer en caso de que un niño se dé un golpe en la cabeza, el atragantamiento, en caso de parada cardiorrespiratoria, y hoy nos toca, por así decirlo, las cosas más urgentes y más graves.
1: En este taller desarrollaron cómo llamar a emergencias y socorrer a los menores en caso de accidente, así como herramientas básicas que pueden evitar males mayores o incluso salvar vidas. No será la única charla, habrá más ediciones con más recomendaciones de cara al verano.
2: 8 de junio tenemos uno que es edición verano, que lo damos todos los años justo antes de verano, que nosotros lo llamamos como Summer Edition, que es un poco pues de quemaduras solares, de ahogamiento en piscina, en playa, y algunas patologías que se dan sobre todo en verano, como pueden ser más comunes el impético, los moluscos y tal.
1: Las personas interesadas pueden acudir gratuitamente. Pueden informarse en los centros de salud de Motril Centro o San Antonio o en las redes sociales.
0: Pero es que también el área de gestión sanitaria sur, a través de sus sanitarios, han estado dando también un taller sobre cómo cuidar a los que cuidan, ofreciendo consejos a las personas cuidadoras para hacer más fácil la ayuda que prestan, mejorar su salud y evitar errores. Así lo ha explicado Pedro.

0: Pedro Cano, enfermero familiar y comunitario de Motril Centro.
1: De la experiencia en consulta y en estos talleres, Pedro Cano mencionó los principales errores que suelen cometer los cuidadores.
2: El tema de movilización, ¿vale?, de personas dependientes, cómo movilizarlo, ya que si no utilizamos una técnica correcta, pues podemos dañar a nosotros y al paciente, ¿vale? Otro de los errores, bueno, hay dudas en alimentación, por ejemplo. Sin embargo, cuando, por ejemplo, una persona tiene dificultad para tragar, es muy importante utilizar una técnica correcta para evitar esos atragantamientos. También hay dudas con el tema de la medicación y prevención de las caídas.
1: Para finalizar, Cano dio un consejo a todas las personas cuidadoras.
2: Que se formen, porque muchas veces las personas cuidadoras realizan esa labor pues con mucho cariño, con mucho ímpetu, pero bueno, es necesaria una formación adecuada para dar, pues bueno, ese cuidado de calidad y seguro.

0: saben ustedes que el próximo lunes, día 25 de mayo, se abre el plazo de matriculación para la Escuela Municipal de Verano. El concejal de deportes, Daniel Ortega, nos cuenta todos los detalles de esta nueva edición.
1: La Escuela de Verano del año 2026, en este año como 20 aniversario de esta Escuela de Verano, probablemente una de las joyas de la corona del área de deportes, en la cual pues se combinan tanto la educación, el deporte, la convivencia y el ocio para que estas familias puedan mantener lo que es su vida laboral y sobre todo pues en este proceso, en esta parte del verano en las cuales pues no tienen dónde dejar a los niños y puedan disfrutar de una escuela de verano con muchísimas actividades en las cuales pues iremos dando más información en las siguientes ruedas de prensa que vamos a hacer sobre esta escuela. Sobre todo me gustaría que los padres y las madres estén muy atentos a todo lo que voy a decir hoy, porque es verdad que luego llegan muchísimas preguntas y la idea de esta primera rueda de prensa es que esas preguntas pues no se queden en el tintero y que están en las fechas para poder subsanar pues todas esas preguntas que quieran hacernos aquí en el área de deportes, viniendo aquí en el horario de 9 de la mañana a 2 de la tarde aquí en el pabellón de deportes. Decir que la Escuela de Verano va a transcurrir desde el 25 de junio al 31 de julio. El horario de la escuela será de 9 a 2 de la tarde y será para niños y niñas nacidos entre 2014 y 2020. Es decir, edades entre los 6 y los 12 años. Decir que va a haber 216 plazas en 12 grupos por edades, y que eso nos permite pues sobre todo garantizar pues lo que es un funcionamiento equilibrado y una experiencia de calidad de todos los participantes. En cuanto al proceso de inscripción, decir que solo se va a hacer de forma online, como se hizo también el año pasado, en la página web motrildeportes.es. Desde el 25 desde el 25 de este mes a las 8:30 hasta el 29 de mayo. Hasta agotar las plazas existentes. Decir, es verdad que son muy, muy, muy pocas horas, se agotan todas las inscripciones, por tanto, estad atentos y sobre todo, pues, el periodo de consultas que se va a abrir desde este 11 de mayo hasta el 22 de mayo, puedan, pues, hablar con los técnicos de aquí del área de deportes, que los atenderán encantados para poder, sobre todo, subsanar si las claves de acceso a la página del área de deportes, pues, están correctas, para hablar de todas las bonificaciones posibles y también pueden hacerlo a través del correo electrónico habilitado y también por teléfono aquí a la red de deportes, pero siempre yo digo que lo mejor es de forma presencial porque así pues al final el contacto directo es mucho más fácil. Como bien decimos, esta es una de las actividades más prácticamente de las más importantes que se hacen en la Escuela de Verano. Le tenemos muchísimo cariño. Los niños que han pasado por esta Escuela de Verano siempre han dado muy buenas referencias de nuestra Escuela de Verano. Son muy pocas plazas, algo que tenemos que sentir, pero bueno, al final, si queremos darle la calidad a esta Escuela de Verano como a otros años anteriores, tenemos que hacerlo en grupos reducidos para que estos niños puedan disfrutar de toda esta experiencia tan bonita. Y nada, que sobre todo que tengan apuntada esta fecha, el 25 de junio empieza la Escuela de Verano hasta el 31 de julio y que serán niños nacidos, como bien he dicho antes, entre 2014 y 2020. Y sobre todo, lo más importante, que a partir del día 25 de este mes, desde el horario desde las 8:30 de la mañana hasta el 29 de mayo y hasta que se acabe la existencia de las plazas, pues pueden hacer las inscripciones. Y muy, muy, muy importante también repetir que desde el 11 al 22 de mayo que pasen por el área de deportes para subsanar pues todas esas dudas que tengan y serán bien atendidos aquí en nuestras taquillas de aquí del área de deportes. Muchas gracias.
0: Ya lo saben, el lunes comienza. ¿Te has preparado ya? Llega el momento de inscribirse en la Escuela Municipal de Verano.

Y este jueves recuerda que hemos quedado a las 8 de la tarde en el Centro Cultural Caja Granada, con entrada gratuita, la Concejalía de Igualdad del Ayuntamiento de Motril, en colaboración con el Cine Club Mediterráneo, continúan con el ciclo de cine Mujeres que Inspiran. Hoy jueves 21 de mayo a las 8 de la tarde se proyecta la película La Lista de los Deseos, con María León, Silvia Alonso y Victoria Abril. La Lista de los Deseos te invita a disfrutar del viaje y dejarte llevar. Hoy también tenemos una cita con la literatura. El Aula de Pensamiento Francisco Javier de Burgos nos invita a la presentación de la novela Los Últimos Destellos, a cargo de su autor, Fex Maldonado, hoy a las 7:30 en el parque, en el Patio de los Ingenios, en la calle San Francisco, número 10 de Motril. Cine, presentación de libro. Si te aburres esta tarde, es porque quieres. Organizando nuestra agenda.

Que fluya la vida, claro que sí, no te metas en la vida ajena. Por cierto, ¿qué puedes hacer en esta mañana? Pues hasta las 2 de la tarde, visitar el almacén del azúcar de la fábrica del Pilar. Acoge la exposición de la artista alemana Helga Dietrich hasta el 30 de mayo. Puede visitarse de martes a sábado de 10 de la mañana a 2 de la tarde y de 4 a 6 con entrada libre. Además, cada viernes se ofrece una visita guiada a las 6 de la tarde. Aprovecha porque finaliza el próximo sábado 30 de mayo la exposición del artista Helga Dietrich en la nave del azúcar de la fábrica del Pilar. Recuerda, de martes a sábado, de 10 de la mañana a 2 de la tarde y de 4 a 6 con entrada libre. Mañana viernes, como es habitual, cada viernes a las 6 de la tarde habrá una visita guiada. Organiza tu tiempo. Además, que hoy también tienes la taquilla del Teatro Calderón abierta hasta la 1 del mediodía. ¿Cómo que para qué? Pues para que acudas a las 2 últimas funciones de teatro aficionado, que llegan a las 8 de la tarde en el Teatro Calderón, con una entrada de tan solo 5 euros. Te lo vas a perder. Viernes 22 de mayo llega el grupo de teatro Ingenio, Bus Stop. Y el sábado 23, con el grupo Cañadú, Amores que van de paso. De esta forma finaliza el ciclo de teatro aficionado en nuestra ciudad. Últimas funciones, mañana viernes y el sábado. La taquilla del Teatro Calderón, recuerda, hoy abierta hasta la 1 del mediodía para que puedas comprar las entradas. Si no, ya sabes, a través de giglón.com. 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Vayas donde vayas, llévanos contigo. 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
1: Inauguramos este mediodía con Morata.

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0: Bueno, pues eso es lo que hace de cara al fin de semana Iván Mateo. Encender esos fuegos y dar rienda suelta a su imaginación. El restaurante Espacio IME ha alcanzado este 2026 uno de los reconocimientos más significativos de su trayectoria, su incorporación por primera vez a la selección de restaurantes recomendados por la guía Michelin. Una distinción que llega además en un momento especialmente simbólico, porque coincide con el cuarto aniversario de este gran proyecto gastronómico. Con nosotros, el maestro en la cocina, Iván Mateo. Bienvenido, buenos días.
1: Muy buenas, Sandra. Buenos días, ¿qué tal?
0: Enhorabuena, enhorabuena, porque, vamos, esto habrá sido una gran sorpresa para ti y para tu equipo, ¿no?
1: Pues sí, la verdad que sí, una verdadera sorpresa, porque algo que no nos esperábamos, y sobre todo llevando eso, o sea, cuatro añitos, que nosotros al final el objetivo y la filosofía que tenemos aquí en IME es el trabajar divirtiéndonos, el que la gente cuando venga se siente a la mesa, disfrute, sea feliz y pruebe lo que es la localidad. Pero bueno, al final, como también comentamos muchas veces, en este caso, el trabajo bien hecho pues tiene su recompensa.
0: Desde luego que sí. Y muchas personas se preguntarán, ¿cómo se puede entrar en la guía Michelin? ¿Los restaurantes solicitáis o son ellos que, pasando muy desapercibidos, llegan a vuestro local tomando nota de todo? ¿Cómo es ese proceso?
1: Bueno, es algo anónimo. En este caso no sabemos quiénes son los inspectores. Y bueno, ellos son, al final, con los criterios, los parámetros que siguen, pues quien decide quién entra o quién no en esta guía. Al final, me imagino que se ciñen a lo que es el tema del concepto, el menú, la historia, al igual que también lo que es el servicio en sala, el ambiente, ¿no? Y también un poco lo que es los productos de alrededor.
0: Ajá, vamos, que habéis sido observados de forma muy minuciosa y nadie de tu equipo se ha dado cuenta de ello.
1: Efectivamente, lo único que te puedo decir, Sandra, es que en el caso de que sea quien fuere, nosotros al final vamos a tratar a todo el mundo por igual, sea mayor, sea menor, o sea, al final la intención que tenemos aquí en IME para todos es la misma, ¿no? Que se sorprendan, que sean felices. Y a mí me gusta mucho decir esta expresión, ¿no? Pero es verdad, que se vayan con la cabeza explota, o sea, que les explote la cabeza, como guau.
0: ¡Guau! ¡Qué maravilla! ¡Cómo hemos comido! Además, la propia guía Michelin destaca precisamente la técnica, la delicadeza, la personalidad tuya, subrayando además la capacidad del restaurante para sorprender desde una discreta ubicación aquí en nuestra ciudad de Motril. Pero es que además este reconocimiento llega acompañado por la renovación en este año de la distinción en la guía Rexol, en la guía McCarthy, en fin, que solamente lleváis cuatro años de andadura, Iván, ¡qué maravilla!
1: Sí, la verdad que muy contento. Y bueno, ahora mismo lo que toca es lo que estamos haciendo, el seguir adelante, el seguir creciendo y sobre todo pues mimando a la gente que se sienta aquí a la mesa, como he dicho al principio. Y la parte fundamental es que todos los que estamos en el equipo disfrutemos con lo que hacemos, y eso luego se nota.
0: Claro, además esa alta cocina que es protagonista y en ella vemos que no pueden faltar los productos de nuestra tierra, un menú que cambia según la estación, ¿no?
1: Así es, ahora mismo estamos con esa previa del verano, que queda poquito, aunque parezca que no, el año está pasando volando, Sandra, y realmente pues cambiamos unas 3-4 veces al año, más bien en función de la temporada, aunque hay ciertos productos que mantenemos en el menú porque permanecen, ¿no?, en el tiempo de la siguiente estación. Y también un poco pues para aquellas personas que quieran volver a venir a IME y probar cositas nuevas, pues tengan esa opción.
0: Fantástico, pues enhorabuena Iván Mateo, a ti, a todo ese gran equipo que conformáis Espacio IME, que ya estáis en esa guía Michelin, como anterior decía también, repitiendo un año más en la guía Rexol, en la guía McCarthy, y es que claro, también son muchísimas las personas que cuando salen de tu restaurante, pues no dudan, ¿no?, en comentar a través de redes sociales, a través de esas de internet, pues lo a gusto que han estado y los platos que más le han gustado. O sea, que todas esas buenas referencias también van sumando y es de agradecer.
1: Así es. Y también, pues, súper importante, ¿no?, que el poquito tiempo que llevamos también nos ayuda a que cada vez más nos vaya conociendo más la gente, ya no solamente a nivel local, sino fuera de aquí también.
0: Fantástico. Lo dicho, enhorabuena, a seguir creciendo y a seguir sumando éxitos. Gracias, Iván Mateo. Un abrazo.
1: Gracias, Sandra. Un abracito. Hasta luego.

0: enhorabuena a todo el equipo.
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Pues así suena ella, Jennifer López. Y así suenan los clásicos de Radio Futura junto al Canto del Loco, esa escuela de calor.

En esa escuela de calor, ¿cuánto hemos bailado, verdad? Y llegan Celtas Cortos, acompañándonos también a estas horas. Éxitos conocidos. Tranquilo, majete, tranquilo.

0: No, al cierre de la Continental.
1: Un toque de tranquilidad con ellos, con Celtas Cortos, aquí en el 107.7. Ay, esta musiquita que nos gusta, que nos anima a estas horas, con El Arrebato. ¿Cuántas veces has tarareado esta canción, eh? ¿Cuántas?

De tu olvido me curé, así nos canta José Merced. Vámonos con grandes éxitos a estas horas de la mañana. Llega Roberto Carlos.

Pero qué bien suena la música de este gran cantautor, José Luis Perales. No te vayas nunca. Y ella se nos marchó, dejándonos un buen legado musical, cantándole a su virgen de regla, Rocío Jurado.

Le han reconocido, ¿verdad? Junto a Pablo Milanés. Miguel Ríos, Yo no te pido, todo un clásico. Vámonos hasta Italia con Laura Pausini. Todo un canto al amor, al desamor, al sentimiento.

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4: En esta radio te lo contamos todo. ¡Qué calor tenemos! En el exterior de nuestros estudios, el termómetro, ¡qué barbaridad! ¿Cómo ha subido esto? Pero si tenemos ya 27 grados, la máxima para el día de hoy está en torno a los 29, que previsiblemente llegarán a partir de las 3 de la tarde. Una jornada bastante cálida en la ciudad de Motril, en toda la costa tropical. Brisa muy, muy, muy suave del suroeste, que esta tarde cambiará a brisa del este. La próxima madrugada el aire será un poquito más movidito, pero a partir del mediodía, mañana de nuevo, amainará, entrando en calma a partir de las 6 de la tarde. En Onda Sur Motril, aquí vivimos la mañana a tu lado. Y tú estás a punto de preparar la comida. Ah, que estás comiendo ya, porque trabajas de tarde. ¿Saben ustedes que una investigación vincula aditivos alimentarios con diabetes, cáncer e hipertensión? Vaya, nada nuevo. Según el estudio, más de 139.000 productos alimentarios y bebidas contienen al menos un colorante y algún aditivo. Y más de 700.000 productos alimentarios incluyen conservantes. Teniendo en cuenta que el consumo de ultraprocesados se ha triplicado en España en las últimas tres décadas, es lógico que se disparen enfermedades como la diabetes tipo 2, el cáncer, la hipertensión. Y es que nuestro cuerpo sobrevive a nuestra alimentación. Debería de ser al contrario, ¿no? Vivimos gracias a la alimentación que tomamos. ¿No se imaginan ustedes la lucha diaria de nuestro organismo cada vez que le metemos un producto ultraprocesado o una fruta o una hortaliza que no esté bien lavada? Tres nuevas investigaciones científicas desarrolladas en esta ocasión en Francia revelan que el consumo de colorantes y conservantes alimentarios incrementan significativamente el riesgo de padecer algún tipo de cáncer, hipertensión, enfermedades cardiovasculares. Los investigadores forman parte del proyecto Nutrin Santé, una iniciativa de salud pública que ha recopilado información de más de 100.000 participantes. En ellas han colaborado equipos como el Instituto Nacional de Investigación para la Agricultura, varias universidades, también equipo de investigación de medio ambiente. Y los resultados, ahí está. La presencia masiva de aditivos en productos comerciales. Más de 139.000 alimentos y bebidas contienen al menos un colorante, para ti y para tu cuerpo. La cifra se eleva de manera considerable cuando se trata de conservantes. Hablamos ya de 700.000 productos que incluyen este tipo de aditivos en su composición. Algunos aditivos específicos mostraron asociaciones aún más preocupantes. El caramelo común tiene un aditivo L150A. Aumenta el riesgo en un 46% de padecer diabetes tipo 2. Mientras que la curcumina, eso que tan de moda se ha puesto, ¿verdad? La curcumina también lleva un aditivo L100 que incrementa la diabetes tipo 2 hasta en un 49%. ¡Qué barbaridad, qué barbaridad! En el ámbito oncológico, los estudios hallaron que el consumo elevado de colorantes se asocia con un incremento del 14% del riesgo de padecer cáncer. Cifras que resultan más alarmantes en tipos específicos de tumores. Hablamos de un 21% más de riesgo para cáncer de mama y un 32% más para cáncer de mama posmenopáusico. Deja de echar colorantes a la comida. La investigación centrada en conservantes reveló que los consumidores con mayor exposición presentan

estudios realizados en modelos celulares y animales y consideran que estos resultados refuerzan la necesidad de que las autoridades sanitarias reevalúen la seguridad de ciertos aditivos alimentarios. Asimismo, recomiendan limitar el consumo de productos ultraprocesados y favorecer alimentos frescos o poco transformados como medida preventiva ante esta patología. Y es que están por todos lados, ¿verdad? Colorantes, aditivos. Evita su consumo para proteger a tu salud. En ello, ya sabes, te va la vida.

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0: Y hasta la red de bibliotecas nos marchamos cada jueves, como es habitual hasta ahora, porque allí nos espera, amablemente y siempre con una gran sonrisa, nuestra querida Anunciata Vinuesa, que seguro que alguna novela estupenda ya tiene entre sus manos. Bienvenida, buenas tardes.
1: Hola, buenas tardes. Pues efectivamente, sí que tenemos aquí una buena novela. Y además de un escritor español, pues muy querido, muy leído, muy riguroso, como es Javier Cercas. Y la novela es Terra Alta, ¿no? Por esa novela a él le dieron el planeta en el 19 y bueno, yo creo que para los amantes de la novela policíaca y de la novela de intriga, porque pertenece al género policíaco, pues yo creo que es una novela que si te la lees sabes perfectamente que te va a gustar, porque está bien escrita, porque es rigurosa, como lo suele hacer Javier Cercas. Y bueno, se trata, pues, como buena novela policíaca, de un crimen. De un crimen, el de los propietarios de la empresa gráfica Sadel, que aparecen asesinados y sometidos a atroces torturas, ¿no? Y en ese lugar donde nunca pasa nada, allí aparece, se ejecuta este asesinato, y bueno, pues tiene que encargarse del caso Melchor Marín, que es un antiguo delineante, reconvertido, pues, en un joven policía de los Mossos de Escuadra, ¿no? Y que la han destinado a Terra Alta, nada más destinarlo, aquí tenemos ya un buen caso. Y es ahí efectivamente donde se encuentra envuelto en ese lamentable suceso. Y Melchor supera su oscuro pasado. Hay que decir que está casado con la bibliotecaria del pueblo, es un dato que me gusta, y que son padres de una niña llamada Cosette, igual que el personaje de Los Miserables, ¿no? Y a partir de este nudo van apareciendo personajes secundarios que no por ser secundarios tienen igual trascendencia que los principales. En definitiva, es una epopeya del lugar, de ese lugar del mundo, de la Terra Alta, y también una reflexión sobre la ley, sobre la justicia, ¿no? Es una novela intrigante, muy bien construida, fácil de leer, es un thriller ambientado en un medio rural, en un marco social y político de España, colándose noticias de la actualidad, y en definitiva, pues también es la historia de un hombre, de Melchor, que se va reconstruyendo a sí mismo, que busca su lugar en el mundo, un hombre, pues, que pese a haber pasado por lo que pasó, que no voy a decir que lo que fue, por no ser spoiler, pues le gana, ¿qué es lo que le gana? Pues que es una buena persona y un hombre lleno de buenos sentimientos y de bondad. Y también es un tributo a la lectura. El protagonista es un gran lector y está casado con una bibliotecaria, ¿no? Y el escritor Javier Cercas también lo es, ¿no? Y Cercas admite que a la escritura se llega a través de la lectura. Esto es muy importante. Y antes que cualquier otra cosa, él dice que es lector, siendo la lectura una forma de vida, ¿no? Pues también lo es Melchor, que sin ser un intelectual es un voraz lector y que encontró la lectura en la cárcel y la incorporó a su modo de vida. Y no separa lo que es vida y lo que es literatura. Así que nos encontramos un thriller policíaco donde la trama nos brinda la oportunidad, pues, de conocer a sus protagonistas, convirtiéndose en una novela ágil, muy apetecible para los amantes, que son muchísimos, del género policíaco. Ojo, que el género policíaco no es el género negro, no confundamos, aunque el género negro también tenga este barnizado de género policíaco. Así que para los grandes amantes del policíaco, esta Terra Alta de Javier Cercas, que sabemos que nació en Cáceres, que ejerció durante muchos años como docente universitario, y que también ha sido periodista, porque ha colaborado en El País, ha sido traductor y también ha trabajado en Estados Unidos, en la Universidad de Illinois. Hasta el año 2000 fue poco conocido, pero en el 2001, ya con Los Soldados de Salamina, pues fue cuando tuvo su gran reconocimiento, y con las ventas, pues, se ha podido declinar a escribir, se declinó únicamente a escribir exclusivamente. Y esta novela, pues, fue llevada al cine por Trueba, y posteriormente, pues, La Velocidad de la Luz, y posteriormente Anatomía de un Instante, Las Leyes de la Frontera, El Impostor, El Monarca de la Sombra. Y además también es una persona que le ha gustado en sus novelas también, pues, mantener un cierto interés con la novela sobre la guerra civil y la transición. Así que está en el en el expositor esperando a ser cogido, Terra Alta de Javier Cercas. Sandra.
0: ¡Qué maravilla! Bueno, pues lo anotamos de cara al fin de semana. Vamos a recordar que mañana las bibliotecas públicas de Motril están cerradas por motivo de la festividad de Santa Rita, así que esta tarde nos acercamos a la biblioteca más cerca que tengamos a coger un buen libro, que se presenta un fin de semana muy cálido, y qué mejor que una buena lectura al fresquito.
1: Así que esta tarde las bibliotecas se cierran a las 7:10 de la tarde, a las 9:10 de la tarde, y bueno, efectivamente, mañana reiteramos que las bibliotecas, las 5 bibliotecas de Madrid, permanecerán cerradas como todos los espacios municipales por la festividad de que cada año se festeja efectivamente en el ayuntamiento, la festividad de Santa Rita, así que. Pero esta tarde sí están abiertas, así que aprovechar la tarde para recogerla.
0: Claro que sí. Anunciata, por cierto, que no queremos que te marches sin hablar sobre ese ciclo de conferencias Sociología de la Literatura Infantil que ha finalizado esta semana con la ponencia Ellas Escribieron. Y como ponente tú misma, cuéntanos qué tal fue esa conferencia.
1: Fue muy bien, por supuesto, como todo nuestro ciclo en el Hernández Quero, y efectivamente ayer ya concluimos por este curso nuestras conferencias, que este año han sido sociología de la, este año no, este, estos dos trimestres, sociología de la literatura infantil, y las terminamos con Ellas También Escriben. Todas aquellas escritoras, no pudimos hablar de tantas y tantas como fueron, pero sí las, quizá las más, no las más reconocidas, porque lo que quisimos evidenciar es la visualización de todas estas mujeres que no son conocidas por ser mujeres, por haber estado en el exilio y sobre todo porque se dedicaron a la literatura infantil, que lamentablemente se ha mantenido como si fuese un género secundario, cuando la literatura infantil es un género en sí mismo y un género con nombre propio. Así que estuvimos hablando de la grandísima pedagoga mallorquina afincada en Almería, que fue Celia Viñas, que dejó una gran estela, que fue una gran poeta para niños y para adultos también. Estuvimos también hablando de Carmen Kurz, esta escritora que nos dejó el legado de darle la importancia a los protagonistas infantiles, y quizás ha sido una de las primeras que ha representado con auténtico respeto y dignidad al discapacitado, con su saga de Oscar Cormonauta. Ha sido Carmen Kurz. Y luego también hemos hablado de Antonieta la Fantástica, efectivamente fue una obra de Borita Casas, que trabajó en la radio, y una grandísima también escritora y como tú, trabajó mucho en la radio, cuando la radio efectivamente era compañera, y la radio siempre como nuestra compañera diaria, ¿no, Sandra? Y Borita Casas fue trabajadora en la radio y una gran escritora de Antonieta la Fantástica y 12 novelas más. También estuvimos hablando de Encarnación Aragonese, que la podemos conocer como el seudónimo Elena Fortún, que es quien escribió Celia y Cuchiclitín. Y al final pues hablamos de nuestra queridísima Gloria Fuertes, como una gran poeta de adulto y poeta para niños. Pero hay muchísimas más, y sobre todo destacar la importancia, que fueron grandes escritoras, que hay que seguir leyéndolas, y sobre todo destacar de ella el valor que les dio a sus protagonistas infantiles, a las protagonistas niñas, diferenciándolo del valor que se le daba anteriormente e incluso en ese momento a las niñas como protagonistas en los textos de adultos, ¿no? Así que, bueno, yo creo que fue muy bonito y muy emocionante. Y pues, que mejor, como siempre lo decimos, Sandra, que el mejor homenaje que se le hace a una escritora, a un escritor, es leer sus textos. texto y hablar de sus textos, Sandra.
0: Desde luego que sí, pues un ciclo que queda cerrado por este curso ya y bueno, pues darte la enhorabuena porque todas aquellas personas que han asistido a esas charlas, la verdad es que han salido encantadas y es que siempre aprendemos tantas cosas contigo, Annunziata, y por eso te queremos, así que el próximo jueves aquí te esperamos, un fuerte abrazo.
1: Por supuesto, muy fuerte y apretado, Sandra.
0: Y es que nos encanta hablar de literatura cada jueves recomendando ese libro a través de la Red Municipal de Bibliotecas con Annunziata Vinuesa, la persona encargada de ese ciclo de conferencias Sociología de la Literatura Infantil. Finalizaba este martes con la ponencia Ellas escribieron, en la que ya han escuchado, hizo un acercamiento a la obra de Celia Viñas, Elena Fortún, Borita Casas, Ángela Figuera, Gloria Fuertes, o un Palacio Ruiz de Castro que estuvo a tope de gente. En esta radio cada día te lo contamos todo.
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entramos en la recta final de nuestro magazine Motril a toda costa. Un policía nacional en la capital granadina ha estado a punto de ser apuñalado cuando iba acompañado de su hijo fuera de servicio. El agente paró con su vehículo en un paso de cebra y comenzó a ser increpado sin motivo alguno por una persona que estaba cruzando, la cual sacó el teléfono y comenzó a hacer fotografías tanto a él como al menor. Dos personas fueron testigos de cómo esta persona, en lugar de cesar su actitud, sacó un cuchillo de su bolsillo con el que intentó apuñalar al agente. El detenido ha pasado ya a disposición de la autoridad judicial. Si usted piensa que ser policía nacional, local, guardia civil, cualquier militar, si usted piensa que eso no es una profesión de riesgo, imagínese esta situación. Increíble, ¿verdad? Bueno, y menuda sorpresa se han llevado hoy los granadinos en la Plaza del Triunfo. ¿Quién ha aparecido por allí? Pues el actor Alex Baldwin. Ha rodado esta mañana en la Plaza del Triunfo parte de la película El sastre del rey. Dice estar muy feliz de visitar Granada. Menuda expectación cuando la gente que por allí caminaba se ha dado cuenta primero de que se estaba rodando una película y nada más acercarse, pero bueno, ¿quién es este hombre? Pero sí es él. El sastre del rey se rueda en la capital granadina. Más cosas, acercándonos a las 2 de la tarde. ¿Qué planes tienes tú? Ah, que te vas a ir a la playa hoy. ¿Te has comprado, verdad, el protector solar? Ah, que vas a coger uno que lleva ahí guardado en el armario ya 2 años, probablemente caducado. Bueno, bueno, luego no te quejes, ¿eh? Si no te ha hecho efecto, si te ha salido una mancha en la piel. Vamos a prevenir el cáncer de piel a todas las edades. Da igual que tu piel sea morena, tienes que protegerla del sol. Sombrilla, tu gorra, tus gafas de sol y caminito de la playa que vas, qué suerte la tuya, ¿eh? Recuerda que esta radio te acompaña allá donde tú vayas, porque en breve llegarán los servicios informativos, tras ellos el deporte y una tarde intensa de buena música. Claro, saludos cordiales de Sandra Fernández. Hoy despedimos con Pablo Alborán. Mañana más a las 9.

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Hemos arrancado y comenzado este bloque de 20 por 20 con dos canciones de la década de los 90. Arrancábamos con Donato y Estefano y De Hombre a Mujer, y cerramos con este Ámame o Déjame, uno de los singles que aparecían en el disco de debut de Mónica Naranjo. Antes también hemos podido escuchar a Jennifer López con Saint Gale, a los Modesty Aparte reivindicando a su generación allá por el año 2004 con un disco en el que recogían algunas de las mejores canciones de las últimas dos décadas en las que ellos han sido protagonistas, y también a los chicos de Milk King, un grupo que ha hecho bailar a muchos desde Alemania con canciones como Wait Awake. Bueno, pues si quieres seguir disfrutando de algunas de las mejores canciones de estas dos décadas de música, te espero en el siguiente bloque de 20x20.

0: es posiblemente uno de los trabajos más esperados de este año. Y ahora, ¿qué más? El EP de Alejandro Sanz, la extensión de su EP, mejor dicho, donde encontramos temas como este, último single, Las Guapas.
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0: 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Saludos, bienvenidos, tiempo para la información en la sintonía de Onda Sur Motril 107.7, preparados para acercarles el mundo de la información, como siempre, a esta hora. Los saludos de Alberto Feixas, que como siempre les da la bienvenida en nombre de todos los compañeros. Hoy para hablarles sobre el nuevo paseo que va a mejorar el Ayuntamiento de Motril en cuanto a la conectividad de los vecinos de la zona de la Nacla. Estaremos con acontecimientos para este fin de semana, como la ruta de motocicletas Vespa, que ya va a tener lugar en nuestra localidad en los próximos días. También Jorge Díaz, uno de los tres componentes del seudónimo Carmen Mola, completa la lista de grandes escritores que van a participar en la Feria del Libro. A final de mes, concretamente, Parques y Jardines también realiza acciones preventivas contra posibles plagas en el arbolado. Estaremos con estos temas y también con festivales que se van a acoger en la Plaza de Toros de Motril entre el 29 y el 30 de mayo. Hablaremos y abriremos la página política, sociedad, cultura y otras cosas. Así que, como decíamos, bienvenidos, comenzamos ya. En sintonía de Onda Sur Motril, comenzamos nuestro informativo con la acometida por parte del Ayuntamiento, con fondos del Plan de Fomento de Empleo Agrario, de un nuevo paseo para mejorar la conectividad de los vecinos de la zona de la Nacla con la ciudad.
1: La concejala de Agricultura, Raquel Escámez, de quien depende el PFEA, junto al concejal de Parques y Jardines, Daniel Ortega, y la alcaldesa de Motril, Luisa García Chamorro, han acudido a la zona para comprobar el desarrollo de los trabajos.
2: Nos encontramos aquí en la zona de la Nacla, en la zona de la Cartujilla, donde gracias al PFEA se va a hacer una mejora del acceso peatonal de esta zona, ponerlo más seguro. Esto cuenta con más de 100 metros de acerado nuevo, su paso de peatones, su señalización y su alumbrado. El coste de esta obra será unos 105.000 euros, pero bueno, es una mejora importante para la seguridad y la calidad del día a día de nuestros vecinos.
1: Por su parte, la alcaldesa de Motril, Luisa García Chamorro, incidió en la importancia del Plan de Fomento del Empleo Agrario, con el que se cubren dos objetivos.
3: Por un lado, das trabajo, que eso es muy importante, quizá lo más importante, a personas desempleadas de nuestra ciudad, pero también otro tema importante es mejorar, ¿no? Mejorar determinados espacios públicos de nuestra ciudad. En este caso, en esta obra, de lo que se trata es de mejorar la accesibilidad peatonal de un barrio, bueno, pues tan grande como es la Nacla y que crece, ¿no? Que va creciendo. Se están haciendo, o se ha hecho hace poco, un nuevo bloque de vivienda en la Nacla, con lo cual está aumentando de población. Y tenemos que mejorar la accesibilidad o la conectividad de este barrio motileño con la ciudad, con el casco urbano.
1: La alcaldesa destacaba la necesidad de mejorar la accesibilidad en la zona.
3: Este acerado donde nos encontramos haciendo estas declaraciones, precisamente también se hicieron con cargo a un PFEA, y ahora lo que estamos haciendo es darle acceso a través de otro acerado que no solo le va a dar conectividad peatonal a los vecinos de la Nacla, sino también son muchos los vecinos que viven en la zona de Madalite, y bueno, pues también hay que darle accesibilidad a esos vecinos, lo cual, bueno, pues todo el modelo de ciudad que queremos, un modelo de ciudad accesible, y aprovechamos, pues en este caso, esta importante inversión del Plan de Fomento del Empleo Agrario, pues para mejorar esta accesibilidad.
1: Luisa García Chamorro informó de que, aprovechando las obras, se están haciendo otras mejoras en la zona.
3: Todo el cableado que afea y que incluso puede llega a ser peligroso porque va a ras de los propios pinos que hay en los arcenes de la carretera, se va a meter bajo tierra, al igual que se van a hacer también un paso de peatones con sus bandas reductoras, ¿no? Para que la gente que baje por esa zona pues pueda cruzar y continuar hacia lo que es el casco urbano de Motril.
0: Motril va a acoger este sábado y domingo la undécima edición de la ruta Vespa Club Motril. Este año, en solo 11 días, se acabaron las 270 plazas que había para la inscripción. Así lo explicó el presidente de la organización, Miguel Ángel Pollo.
4: Empezamos por la mañana el sábado para aquellos que, bueno, que hay muchos participantes que ya vienen el viernes y muchos el sábado por

0: mañana. Haremos una visita al Museo del Azúcar, un grupito pequeñito de los que, bueno, todos los que han podido venir por la mañana temprano. Y seguidamente, este año como novedad, tenemos una gincana, que es la primera nacional que se elabora. Bueno, pues recordando pruebas de habilidad que en aquellos años 60 se elaboraban. Y bueno, pues entre Vespa Club España y todos los grupos de Vespa que estamos en este grupo, pues hemos decidido pues llevar a cabo otra vez esos pequeños juegos de habilidad que se realizaban. Todo esto comienza a las 4:30 el sábado en la Plaza de la Coronación, que durará pues desde 4:30 hasta las 7:30, ¿vale? Para todos los inscritos que quieran participar en esa prueba de habilidad.
1: Esta no será la única actividad que realizarán esa tarde.
0: Daremos un paseo por Motril, pequeño paseo, unos 6 kilómetros, que comenzará a las 8 de la tarde, sobre hasta las 9 más o menos, en la organización como lo tenemos programado. Y luego a las 10 tendremos el concierto del Grupo Casia. Dar las gracias al Ayuntamiento de Motril por esa gran ayuda. Y con eso daremos por finalizada lo que es el sábado.
1: El domingo será el día fuerte.
0: El domingo comienza toda la actividad a las 8 de la mañana hasta las 10, que es la inauguración de lo que es la ruta, ¿vale? Entre medias tendremos un concurso que le llamamos nosotros Vespa Toro, que al final es un toro mecánico, pero lo que es en una Vespa, ¿vale? También un pequeño concurso de una duración de una hora. Para quien quiera ver todo eso, la verdad que es muy simpático. La ruta se compone de 75 kilómetros. Llegaremos a Motril, Castelldefels, subiremos hasta Lújar, volveremos toda la Sierra del Conjuro, hasta volver a Carchuna, de Carchuna a Torrenueva Costa, que es donde tendremos la parada de aperitivo, ¿vale? En lo que es línea de playa. Y desde Torrenueva volveremos hacia Motril, donde daremos ya el almuerzo de gala, en la Almudena, y bueno, pues donde tendremos allí pues bueno toda la serie de aperitivos que damos, el almuerzo de gala, y luego tendremos una entrega de premios, sorteos, y terminaremos el evento con un este año sorteamos una Vespa nueva, ¿vale? 125, y bueno, prácticamente están todos los boletos vendidos, o sea que muy bien todo.
1: La concejala de Participación Ciudadana, Inmaculada Torres, destacó que este es un evento que ya se ha consagrado.
2: Una actividad que un grupo de personas amantes de las Vespas, pues bueno, ponen en valor cada año, y con la satisfacción de que ellos llevan el nombre de Motril por toda España. Quiero decir que cuando ellos organizan su actividad, ya no aquí, como es en este caso, se mueven durante todo el año con distintas actividades con otros clubes deportivos, y la verdad que es de agradecer el que Motril sea un lugar de referencia para aquellos moteros, amantes de la Vespa, concretamente.
1: Inmaculada Torres puso énfasis en la labor que desarrolla esta entidad.
2: Agradecerle el trabajo que llevan a cabo y el apoyo institucional lo tienen, evidentemente, que todo lo que sea promocionar la tierra Motril y una afición, pues como es esta, de una tradición, un vehículo tan ya casi histórico, casi histórico, pues bueno, el que se mantenga vivo gracias a ellos, creo que hay que destacarlo.
3: Y será Jorge Díaz, uno de los tres componentes del seudónimo Carmen Mola, el que complete la lista de grandes escritores que van a participar en la 42 Feria del Libro de Motril. Así lo ha dado a conocer la concejala de Educación, Maite Jiménez, quien recuerda que la cita será el miércoles que viene en el Teatro Calderón a las 6 de la tarde y posteriormente firmará ejemplares en la Plaza de España. La Feria del Libro se presentó la semana pasada en Villa Astrida, la residencia de descanso de los reyes belgas, al ser un espacio que se suma en esta edición a la cita con la literatura, como explicaba la alcaldesa de Motril, Luisa García Chamorro.
4: Un espacio emblemático de nuestra ciudad, ligado a nuestra historia, a la historia de Motril, y al legado del rey Balduino y de la reina Fabiola. Y elegir este enclave tan singular para la presentación de la Feria del Libro no responde a algo casual, ya que por primera vez en la historia de nuestra ciudad, Villa Astrida acogerá talleres y actividades que enriquecerán aún más esta nueva edición de la Feria del Libro y permitirán acercar la cultura a espacios como estos.
3: Concretamente se desarrollarán dos actividades en Villa Astrida, según explicó la concejal de Educación, Maite Jiménez.
5: Uno es un cuentacuentos sobre los cuentos que escribió nuestra querida reina Fabiola de Bélgica, que se llaman Cuentos de Fabiola. Haremos unos cuentacuentos en los jardines y habrá también alguna que otra sorpresa. Otra de las actividades en este maravilloso lugar es un taller de chocolate que se llama La literatura y el chocolate. Es un taller sensorial donde los libros y el dulce darán mano a una experiencia entrañable de este sitio tan acogedor.
3: Jiménez se refería a los autores de renombre que este año estarán presentes en la Feria del Libro.
5: También contaremos con la presencia de Megan Magwell y de su hija Sandra Miró. Un encuentro generacional único con la reina de la novela romántica y erótica de nuestro país a nivel internacional. Tenemos otra autora de relevancia a nivel nacional, que es Susana Martín Gijón, una autora de relevancia en la novela negra. Sobre todo conocemos su saga Progenie, Especie y Planeta, y en esta feria viene a contarnos y a presentar su libro La Capitana.
3: Además se celebrará el congreso Educando en Valores.
5: Para toda la gente joven de nuestra ciudad, donde contaremos con coach de renombre nacional como el conocido Pablo García Aguado, que impartirá herramientas y claves para nuestros adolescentes. Contamos también con una exposición novedosa, una exposición de libros ilustrados que se titula Relatos Ilustrados. Es una exposición que vamos a acoger del 29 de mayo al 16 de junio en el Museo Hernández Quero y lo realizan el taller de arte de Andrea Castilla.
3: También habrá teatro familiar con la obra El regreso de Andersen y talleres de animación en Plaza de España todas las tardes.
5: La actividad de un café literario que se realizará en la biblioteca de Santa Adela. El lema llamado Restaurante de Libros, que se desarrollará en la biblioteca López Rubio. Y una tertulia que es Los libros que marcaron tu vida, que se desarrollará en la biblioteca de La Palma. También hemos querido recuperar unos premios literarios a los mejores lectores del año 2025... que en este caso pues serían las dos categorías, infantil y adulto.
3: La 42ª edición de la Feria del Libro de Motril estrena Imagotipo y Cartel, ambos más frescos para acercar al motrileño al apasionante mundo de los libros. La alcaldesa de Motril, Luisa García Chamorro, incidía en la apuesta del equipo de gobierno por la Feria del Libro.
4: Motril volverá a llenarse pues de eso, de libros, de encuentros, firmas, actividades infantiles, propuestas educativas y espacios para compartir la pasión por la lectura. Esa es la cultura que queremos.
3: La alcaldesa destacó el crecimiento de esta Feria del Libro.
4: Que da un salto más en calidad, en programación y en capacidad para atraer nombres destacados del panorama literario nacional. O la autora de novela romántica más internacional, Megan Magwell, y su hija Sandra Miró. Pero es que además a los que somos los amantes, entre los que yo me incluyo, los amantes del thrill histórico, pues vamos a tener la oportunidad de tener también en Motril a Susana Martín Gijón.
3: Para finalizar, la alcaldesa agradeció la implicación de los libreros.
4: Hay que recordar que durante los días de celebración no solo va a haber actividades, presentaciones de libros, sino también la Plaza de España será el epicentro de esta feria, donde bueno, pues habrá las casetas con la librería de Motril, donde bueno, pues podremos adquirir el libro y emocionarnos con historia.
3: Más cosas. En sintonía de Onda Sur Motril, el área de parques y jardines lleva a cabo diversas acciones preventivas que se están realizando en el municipio para evitar la proliferación de posibles plagas en el arbolado del municipio, a través del impulso de la suelta de insectos auxiliares como la crisopa verde y el escarabajo depredador.
6: En ese sentido, el concejal de Parques y Jardines, Daniel Ortega, ha asegurado que por parte de esta área municipal se ha liberado fauna auxiliar, primero por el centro urbano y después se extenderá por distintas zonas de la ciudad, en una importante lucha ecológica contra las plagas, con un trabajo previo de pruebas para evitar tratamientos fitosanitarios dentro de la ciudad y así poder realizar la lucha contra las plagas que dañan nuestra flora. Contra pulgones y cochinilla se aplica la crisopa verde, ya que sus larvas son depredadores muy eficaces y voraces, capaces de alimentarse de cientos de individuos durante su desarrollo. También se ha liberado un escarabajo depredador, que es uno de los agentes de control biológico más eficaces para el manejo de cochinillas en entornos urbanos. Tanto sus larvas como los adultos se alimentan activamente de cochinillas harinosas y otras especies similares presentes en árboles ornamentales, arbustos y jardinería urbana. El uso en casos urbanos permite disminuir la aplicación de tratamientos químicos, reduciendo el impacto sobre la población, mascotas y fauna silvestre.
3: Más cosas, sintonía de Onda Sur. La Plaza de Toros de Motril acogerá del 29 al 30 de mayo dos festivales de primer nivel. El primero estará dedicado a los jóvenes y el segundo a la música de los años 90. El cartel de los dos eventos sigue creciendo y se ha confirmado la presencia de Kiko Rivera para la fiesta del 29. Gerardo Romano, como concejal de eventos, así nos lo cuenta.
7: Motril está de enhorabuena porque realmente tenemos un gran espectáculo que viene a nuestra ciudad, concretamente el 29 y el 30 de mayo. Dos espectáculos que ya tienen una marca importante y que han elegido nuestra ciudad, y es algo que el Ayuntamiento de Motril pues se siente muy orgulloso. La gestión de este equipo de gobierno se siente muy orgullosa de poder tenerlo aquí.
8: Así, el 29 de mayo tendrá lugar el Festival Que Lío, destinado a jóvenes, y el día 30 la propuesta 90 San 2000. Vicente Ferrer, uno de los organizadores, destacó que Motril es una ciudad perfecta para acoger festivales.
9: Lo que hemos visto es la posibilidad que tiene Motril de hacer cosas muy importantes. Tenéis un núcleo de población grande, infraestructuras, que eso es muy importante porque hay ciudades, ciudades que a lo mejor son muchísimo grandes, pero no tienen la posibilidad de tener estos espacios donde se pueden realizar eventos. Y a mí Motril, vamos a empezar con estos dos eventos, pero yo no me cierro nada, de verdad que yo me he enamorado. O sea, yo lo vi enseguida claro cuando me llevaron a ver el recinto, yo lo vi clarísimo que tiene muchísimas posibilidades. Lo que buscamos es un sitio pues que nos dé esa cobertura y que nos facilite poder hacer muchísimas cosas más. Ganas tenemos, desde luego.
8: Ferrer incidió en el importante impacto que tienen estos festivales en las ciudades que los acogen.
9: Porque no es solo el festival, sino la gente que viene a la ciudad, el restaurante, el taxista, la gente que se va a la peluquería a arreglarse, los hoteles, y luego toda la gente que trabaja en el evento, que puede ser más de 150 personas directamente y luego indirectamente, pues emisoras de radio. Al final la música mueve el mundo, entonces yo creo que eso se va a notar, que vamos a pasar un fin de semana muy interesante, muy divertido.
8: Por su parte, el responsable de otra de las productoras implicadas en los dos festivales, Onda VIP Producciones, Luis Jiménez, destacaba la magnitud de estas propuestas.
10: Porque llevamos un mega tráiler espectacular de Liverpool, aparte del espectáculo láser, bueno, todo el tema de iluminación va a ser algo fuera de lo normal. Y bueno, para eso invitamos a la gente a que pase, a que venga a verlo, porque no es encontrarte un cartel y decir, oye, pues sí, una fiesta más. No es una fiesta más. Además tendremos zona de food truck, ya saliendo un poquito del escenario, zona de food truck, tendremos merchandising donde te puedes comprar tu camiseta, tu abanico, tu recordatorio de la fiesta.
8: Jiménez desgranó el cartel de Que Lío Crazy Party,
10: donde tenemos algunos de los DJs de que a nivel nacional funcionan muy bien, son muy conocidos, como es DJ Baldi desde El Hormiguero. Luego tenemos a Dani BPM, que viene los dos días. Ha sido premiado por la Academia de DJs como el mejor productor a nivel nacional, votado por todos los DJs de España. Y ya contamos con gente de aquí de la provincia de Granada, como es Robert Moore, y también Quique Rodríguez, además de una chavala que viene a cantar, Yasiris.
8: En el Festival 90 San 2000 habrá más música en vivo y en directo.
10: Tendremos a John Wesley, fue un fundamental en la década de los 90 con un tema de los Century, como fue el Lover White. También tendremos una incorporación de última hora, que es La Luna y Didi, que vienen directamente de Bélgica y que han sido también referentes en los años 2000. Y luego tendremos a Jerry Dale, tendremos a Jen, a Kangaroo, que son artistas nacionales. En el tema de DJs, tenemos a, como ya comenté anteriormente, a Dani BPM, y también otro de los referentes a nivel nacional es Javi Boss, desde Central. Además de eso, pues estaremos el equipo de 90 en 2000, como es Vicente Ferrer, como un servidor. También sumaremos algún que otro DJ de aquí, de la comarca.
8: Para finalizar, el concejal de eventos, Gerardo Romano, animó a acudir a estos dos espectáculos musicales el 29 y el 30 de mayo.
7: Y agradeciendo y invitando a todos los ciudadanos y visitantes de nuestra ciudad que pasen por esta fiesta.
3: Abrimos página política a continuación con el Partido Socialista, que presenta alegaciones al expediente para la inscripción del nuevo escudo de la ciudad. La portavoz adjunta del Grupo Municipal, Gador Domínguez, ha justificado esta decisión en la primera fase del proceso administrativo.
11: Pues no es del todo históricamente fiable al que podíamos pensar, ¿no? y al que históricamente creemos que era.
1: Domínguez ha subrayado que los estudios realizados por los técnicos municipales están bien hechos, pero...
11: Lo que pasa es que se basan en los sellos y en un cuadro que se encontró que está sin datar, sin fechar, aquí en el ayuntamiento. Y todos sabemos que los sellos, normalmente los sellos de las administraciones, pues son el escudo simplificado, un símbolo simplificado, pero nunca el escudo como tal.
1: Los socialistas en sus alegaciones proponen...
11: Que algo tan importante y tan sensible como es el escudo de nuestra ciudad debería someterse a un consenso, pues, de los grupos políticos, de la sociedad de Motril, y a un estudio histórico y heráldico, pues, bastante más profundo del que se ha hecho, porque una cosa de esta envergadura, pues, debería ser patrimonio histórico de nuestra ciudad y debería ser, pues, lo más fiable históricamente hablando.
1: El PSOE basa sus propuestas en un estudio realizado por el cronista oficial de la ciudad, Manuel Domínguez, a la propuesta presentada por el equipo de gobierno.
11: No tiene la corona que debería tener, que tiene el escudo de Motril, porque es una concesión que se hizo por Felipe IV como ciudad muy noble, ciudad de Motril. Se hizo porque era una ciudad de realengo, no feudal, con unos privilegios diferentes, ¿no? Más privilegios tenía esta ciudad de Motril, como otras, como puede ser Lorca, ¿no? Entonces, esta corona es importante para darle esa importancia a Motril, y omitirla, pues, sería un gran error.
1: El PSOE también rechaza la figura principal del emblema.
11: Debería ser un castillo, una alcazaba y no una torre, porque se basa en la alcazaba de Nuestra Señora de la Cabeza. Entonces, creemos también que la forma no sería la apropiada. Y luego también, pues, falta, por ejemplo, pues lo que hemos dicho, rodeando a la forma del escudo, ¿no?, que sería no una forma española, que era más antigua, sino una forma francesa, rectangular y redondeada por abajo, y luego debería tener, bordeando, pues eso, como es una ciudad de realengo, pues debería poner muy noble y leal ciudad de Motril. Todo esto con los pendones en rojo, con sus colores, y no obviarla también de color.
3: De otro lado, recordamos que el secretario provincial de la Organización Agrícola y Ganadera COAG, Miguel Monferrer, ha denunciado la falta de reciprocidad en cuanto a las condiciones de producción y control sanitario entre la agricultura europea y las importaciones procedentes de terceros países.
8: La entidad cuenta con datos que evidencian que los agricultores europeos están obligados a competir en clara desventaja frente a producciones procedentes de países con normativas ambientales, fitosanitarias y sociales mucho menos exigentes, especialmente en el contexto de los acuerdos comerciales con Mercosur. Uno de los datos más llamativos procede de un informe del Tribunal de Cuentas Europeo, según el cual España solo analizó 3 muestras de aceite de oliva importado de terceros países entre 2018 y 2023 para detectar residuos de plaguicidas. Por otro lado, mientras que en la Unión Europea el uso medio de fertilizantes se sitúa en 2,9 kilos por hectárea, en países del bloque sudamericano las cifras son muy superiores, como por ejemplo 5,4 kilos por hectárea en Paraguay, 5,9 en Argentina, 7,6 en Uruguay y 12,6 kilos por hectárea en Brasil, más de 4 veces el nivel permitido en Europa. A esto se suman diferencias muy significativas en el modelo productivo y ambiental. Según COAT, mientras en Europa los agricultores deben cumplir estrictas y exigentes condiciones ambientales para desarrollar su actividad, en otros países la expansión agraria se ha producido con un fuerte impacto sobre los ecosistemas.
3: Más cosas en nuestra radio 107.7. Esta semana finaliza la muestra de teatro amateur por parte del área de cultura con dos propuestas muy divertidas de los grupos Ingenio y Cañadú. Se trata de dos comedias que no van a dejar indiferente al público. Rosario Prados, de la primera de las compañías, narraba la sinopsis de la propuesta representada para este viernes en el Calderón.
12: Va de una parada de autobús donde un señor muy ingenioso pues se ingenia para pasarlo bien todos los días. Y la verdad es que no puedo decir mucho más. Es que tenéis que venir a verla. Así que el día 22 a las 8 de la tarde tenéis que estar a ver Bus Stop, parada de autobús.
13: Para finalizar, a Francisco Espósito explicó en qué consiste Amores que van de paso, la obra de teatro que el grupo Cañadú representará este sábado.
14: Es la primera vez que la echamos aquí en Madrid, pero ya la estrenamos en Granada con la suerte de echarlo en Isabel la Católica y esperemos que le guste a la gente porque es una buena adaptación. Va de un galán del antiguo, del año 70 y algo, 80, y esperemos que os guste. Mucha comedia como es el motrileño. Y se la dedicamos a nuestro dire, Antonio Esteban Lirola, que nos la escribió y nos la dejó ahí en su honor. Y esperamos que salga todo bien.
13: Miguel Ángel Muñoz invitó a todos los motrileños a disfrutar de estas dos obras que comenzarán a las 8 de la tarde. El precio de las entradas es de 5 euros en todo el teatro.
15: Invito a todas las motrileñas y motrileños que vengan. La entrada, que será entrada única, 5 euros en todo el teatro, en cultura.motril.es y en www.giglón.com. Así que viva el teatro amateur.
3: Y también la FAME de Granada celebra en Motril el Día de las Familias con un concurso de redacción infantil. Así lo ha explicado su presidenta, Inmaculada Torres, quien ha destacado la alta participación en esta iniciativa de la que se entregaron los reconocimientos en un acto celebrado en la Casa Palacio Ruiz de Castro.
16: Este año es el quinto aniversario, celebramos este concurso de redacción. Es una manera de que los niños sean conscientes de esos valores familiares que en el colegio se trabajan y que de alguna manera pues entendemos que hay que seguir potenciando. Lo importante también es que implicamos a la comunidad educativa, en la que también se implica. Hay que decir que este año han sido pues más de 300 niños los que han participado. Y yo quiero de aquí agradecer a todos los centros educativos que se han sumado y a los que no, los esperamos el año que viene, lógicamente.
3: Torres explicó que esta edición ha contado con una novedad.
16: Porque hemos querido también sumar al acto de entrega de los diplomas, hemos querido sumar a una chica que va a participar, ha ilustrado un libro y bueno, de alguna manera también queremos que sea ella partícipe con esa ilustración y sobre todo porque la temática es la abuela. Creemos que la abuela es una parte fundamental de ese núcleo familiar y que también queremos sumar. Nosotros ponemos en valor la familia, la trabajamos en todos los ámbitos que podemos.
17: Mi nombre es Leticia Giard, soy francesa, soy artista y escritora y me contactaron de una asociación, una ONG francesa que se llama WeTalk para ilustrar este libro, que es un proyecto muy bonito, se llama Mémoire Tissée, que quiere decir recuerdos tejidos, que habla de 20 testimonios de nietos y nietas sobre su abuela que ha venido a vivir en Francia, pero inmigrando de otro país. Entonces, hablan de sus abuelas de Colombia, de Marruecos, de España, de Italia y de mucho más. Y cada nieto y cada nieta habla de lo que se recuerda de su abuela, de lo que le ha transmitido y todo esto. El hilo conductor de las ilustraciones son el tema de las raíces y el hilo. Hay veces que he hasta pegado un hilo de verdad en ilustraciones, porque he utilizado el collage, la pintura con café, la acuarela y se llaman técnicas mixtas. es decir, una mezcla de técnicas diferentes.
18: El concurso de redacción de AFAMER cuenta con la colaboración de la Diputación de Granada. Durante el acto se leyeron las redacciones ganadoras, como esta correspondiente al tercer ciclo de primaria de Bogdan Nador del Colegio Ave María Esparraguera.
19: Un día Sara dijo: nuestra familia es diferente, y su mamá respondió: sí, y eso es la que la hace tan especial. La diversidad familiar nos enseña que existen muchas formas de familia. Importante el amor, el respeto y el apoyo entre sus integrantes. Cada familia es única y especial.
18: María Dolores Moreno, profesora del Colegio Ave María Varadero Santadela, agradecía esta iniciativa en la que se han implicado mucho todos los alumnos.
20: Queríamos agradecer a FAMER por esta iniciativa sobre las redacciones de las familias. El quinto año estamos participando desde el principio y nos parece una iniciativa muy bonita, primero para nosotros los docentes, en segundo lugar para la familia y para los niños. Es un reconocimiento que, como bien se ha dicho esta tarde, las abuelas también juegan un papel principal, y la temática de este año entraba toda la diversidad de familias.
3: De otro lado, y con una gran afluencia de alumnos de diferentes centros educativos del municipio, finalizaba las exposiciones de trabajos organizadas dentro del proyecto La Mar de Iguales, que durante dos jornadas ha permanecido abierta al público en el Centro Cívico de la Matraquilla y en la nave de la Fabriquilla.
13: Centenares de escolares han recorrido ambos espacios expositivos, compartiendo experiencias y conociendo también los trabajos desarrollados por otros compañeros dentro de este proyecto impulsado por el Grupo de Cooperación Bibliotecaria La Mar de Libros. Al igual que la Nave de los Arcos, en el Centro Cívico de la Matraquilla, se han expuesto numerosos trabajos realizados por alumnos de distintos centros educativos, con propuestas dedicadas a mujeres referentes de ámbitos como la cultura, la ciencia, la literatura, el arte y el deporte. Murales, dibujos, composiciones y textos han formado parte de esta muestra educativa y cultural que ha despertado un gran interés entre los visitantes.
21: Bueno, nuestro alumnado a lo largo de este curso, en primer lugar, ha participado haciendo una escalera representando canciones que empoderan la figura de la mujer. Entonces, esa ha sido nuestra primera actividad del curso. La segunda actividad ha consistido en una exposición el día del 8M. Una alumna del centro ha realizado obras textiles. Entonces la ha expuesto en el centro y el alumnado ha podido disfrutar de esas obras con su interpretación en los diferentes idiomas, porque nosotros siempre todas las actividades las relacionamos con los idiomas, que es lo que enseñamos en el centro. Y luego la última actividad ha sido la creación de vídeos donde el alumnado ha entrevistado a científicas famosas.
13: Margarita Pino, directora de la Escuela Oficial de Idiomas, destacaba la implicación del alumnado del centro en esta actividad. Desde el colegio Mariana Pineda, María Ángeles Sotillo subrayaba el esfuerzo realizado por los alumnos de los diferentes ciclos formativos, quienes han trabajado especialmente el papel de la mujer en el mundo del arte.
22: Venimos exponiendo nuestros trabajos que llevamos trabajando desde el principio de curso, nuestro proyecto del arte y de la pintura, y este año en La Mar de Iguales pues ha trabajado la igualdad. Y venimos a una representación del cole para ver los trabajos de los demás centros y poder ver cómo han ido representando la igualdad, igual que hemos hecho nosotros. En infantil han estado trabajando Haring Kate, en primer ciclo han estado trabajando Yayoi Kusuma, en segundo ciclo hemos trabajado Mar Aragón, que sabéis que es una acuarelista de aquí de Motril, y en tercer ciclo hemos trabajado Frida Kahlo.
13: Los propios alumnos participantes también valoraban de forma positiva esta experiencia.
23: Pues lo que más me ha gustado sobre todo ha sido aquella parte de ciencia y todo eso, porque es un tema que me apasiona, la ciencia y todo eso. Yo conozco a muchos filósofos y a muchas filósofas y muchas veces miro frases.
24: He hecho un trabajo muy duro haciendo esto, pintando, y me ha costado. Hemos utilizado pintura, pinceles y un poco de lápiz para los retoques.
3: Más cosas, sintonía de Onda Sur Motril en este apartado cultural con el Cineclub Mediterráneo, que ofrece esta semana la comedia colombiana Un Poeta, escrita y dirigida por Simón Mesa. Una cinta de 120 minutos de duración que tuvo nominada a la mejor película iberoamericana en los Goya. La proyección, como siempre, será a las 8 de la tarde en el Salón de Actos del Centro Cultural de la Fundación Caja Granada.
0: Óscar Restrepo fracasó en la vida.
2: Yo estoy escribiendo un libro.
4: ¿Hay un libro?
2: Yo soy un poeta.
4: Usted es un desempleado.
8: La comedia dramática que recibió el premio Horizontes del Festival de San Sebastián como mejor película latinoamericana cuenta la historia de Óscar Restrepo, un hombre de 56 años, aspirante a poeta y con problemas de alcoholismo, que acepta a regañadientes un trabajo como profesor en un colegio.
0: Pero algo está a punto de cambiar.
5: ¿Han escrito o han leído algún poema?
6: Profe, vea a ella. Ella escribe poemas. Churláis, muestra.
8: Allí conoce a Young Lady, una estudiante con una sensibilidad especial para la poesía, que vive limitada por sus difíciles condiciones sociales. Intentar cultivar su talento traerá algo de luz a la vida del profesor, aunque el camino resultará ser tan bello como trágico.
0: Este cine, la comedia más esperada del año.
25: Me regala más pollito, por favor.
0: Una película para reír. Una película para llorar.
26: Perdón.
24: ¿Qué está haciendo?
0: Una película para llorar.
5: ¡Oscar!
0: De la risa.
5: ¡Oscar!
3: Y también vamos a recordar que el Centro de Transfusión Sanguínea de Granada organiza ya la colecta de sangre y plasma, concretamente programada para este jueves 28 en el Centro Cívico de La Matraquilla. Será, también como siempre, de 10 de la mañana a 2 y de 5 a 9 de la tarde.
18: Los interesados pueden inscribirse en el registro de donantes de médula. Cada donación de sangre puede ayudar hasta a 3 personas que necesiten transfusiones. Sin embargo, la demanda siempre supera la oferta, por lo que el Centro de Transfusión Sanguínea de Granada apela a la solidaridad de los motrileños para cambiar esta situación. En este sentido, el Centro de Transfusión de Sangre de Granada anima a los donantes habituales y a los que no lo son a donar sangre y plasma. La acción tiene una duración de entre 15 y 25 minutos y puede ayudar a salvar muchas vidas. La recuperación del fluido para el donante es de casi inmediata. El Centro de Transfusión Sanguínea de Granada también está presente en redes sociales, en las que comparte distintos tipos de información y mensajes de concienciación.
3: Nos vamos hasta Salobreña, donde el Ayuntamiento de la Villa acoge una exposición sobre residuos dentro de la campaña Salobreña Sostenible para sensibilizar a la población. El público conocerá datos relevantes como que en la villa se generan más de 7.500 toneladas de residuos al año. Las personas que la visiten podrán participar en el sorteo de un patinete eléctrico valorado en 200 euros hasta el 10 de julio.
8: Además, el Auditorio Villa de Salobreña acoge el espectáculo teatral Bacanal de la compañía Líquida, creado por David García Intriago, que combina humor y música en directo. Será este viernes a las 9 de la noche.
3: Y ahora nos quedamos ya con el plano meteorológico. A continuación,
1: la Agencia Estatal de Meteorología pronostica para el viernes cielos poco nubosos con intervalos de nubes altas, temperaturas con pocos cambios. Así, Motril oscilará entre los 19 y los 29 grados. Los vientos serán moderados y de levante. En la mar habrá viento de componente variable con fuerza 1 a 2, temporalmente levante de 4 a 5 en el este y mar adentro, mar rizada a marejadilla, ocasionalmente fuerte marejada en el extremo oeste, mar de fondo del este de 1 metro.
3: Y hasta aquí ahora sí nuestro tiempo de información en la sintonía de Onda Sur Motril, aunque ya saben, viene Pedro Feixas con el mundo del deporte. Gracias y hasta mañana. Adiós.
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18: Hola, ¿qué tal? Bienvenidos al Tiempo del Deporte. Aquí en la Radio Televisión Municipal Motrileña comenzamos con muy buenas noticias. Si ustedes recuerdan, a principio de semana les hablábamos de la participación del motrileño Daniel Rodríguez en un torneo internacional que se está celebrando en Taiwán. Pues bien, el palista motrileño ha conseguido nada más y nada menos que la medalla de oro en ese torneo y ya consigue situarse dentro del top 5 a nivel mundial. El palista motrileño consiguió ganar todos los partidos disputados en Taiwán. El palista motrileño Daniel Rodríguez Rodríguez se ha proclamado campeón del ITTF World para élite en Taipei City 2026, en la clase 2 que se ha disputado en Taiwán durante esta semana. Tras superar en la final individual a Rasul Nazirov por el resultado de 11-5, 6-11, 4-11 y 7-11. Destacar que Daniel Rodríguez firmó el título tras completar una trayectoria con pleno de victoria. En la fase de grupo superó al surcoreano Kim Kyung-shum por 3-2 y a Raúl Nazirov por 3-0. Ya en la fase final venció en cuartos de final al japonés Mitsuru Matsuo por 3-0, en semifinales también al japonés Masaroni Uno por 3-1 y en la final volvió a imponerse a Rasul Nazirov por el resultado de 3-1. De esta forma Daniel Rodríguez consiguió el oro y da un salto más en la clasificación mundial para situarse en el top 5 de esta categoría y seguir aspirando a ser uno de los candidatos a conseguir una medalla en el próximo campeonato del mundo. Desde aquí nuestra felicitación para Dani Rodríguez. Esperamos que siga progresando en este deporte y consiga ese objetivo, no solo del Campeonato del Mundo, sino estar en los próximos Juegos Paralímpicos. Cambiamos totalmente de temática, nos tenemos que centrar, como no, una vez más en el día de hoy en el CF Motril, porque ya está preparando de forma activa el partido que jugará el domingo a partir de las 7 de la tarde en el Estadio Municipal en el Escribano Castilla. Partido de vuelta de los playoffs de ascenso. Jugará frente al Churriana y recuerden que parte con un resultado de empate a 1. El empate, por cierto, les serviría al Motril Club de Fútbol. Una directiva blanquiazul que ya ha puesto las entradas a la venta, se pueden adquirir de forma anticipada en la sede del club con un pequeño descuento. Hay que recordar que se va a acotar una zona para los visitantes del equipo del Churriana, que estarán situados justo en la portería del Gol Norte. De cara a este partido, aunque hablaremos mañana ampliamente sobre el tema, el entrenador motrileño no podrá contar para ese partido con Manu López, que sigue con problemas en el hombro. Tampoco inicialmente podrá estar Darío de la Hoz, aunque si hiciese falta estaría en condiciones. Y poco a poco parece que se va recuperando Rafa Martínez de esa lesión que sufrió en el tobillo. Recuerden, el partido se jugará el domingo a partir de las 7 de la tarde en el Estadio Municipal, en el Escribano Castilla, y de pasar esa eliminatoria jugaríamos con el vencedor del encuentro entre el Torre del Mar y el Arenas de Armilla, que hasta el momento parte con ventaja para el equipo arenusco por 1-0. Cambiamos totalmente de temática, como decíamos, y nos vamos a una actividad que se celebró concretamente en la sala de prensa del Ayuntamiento de Motril, donde a los dirigentes deportivos y monitores de deporte se le ha dado diferentes conocimientos y formación, así como diferentes pautas a seguir. Motril ha sido escenario de la cátedra Ebone, con la que se pretende impulsar la innovación y su aplicación en el ámbito deportivo, así como en la gestión del mismo. Con esta iniciativa se quiere aumentar el conocimiento de la investigación existente en el entorno en todos los ámbitos del sector deportivo. Así lo ha destacado Ángel Camacho, director operativo de la empresa Ebone.
7: Venimos con la Cátedra de Innovación Deportiva Ebone a la segunda edición de las mesas redondas de buenas prácticas. La primera edición se hizo en Cabre, la provincia de Córdoba, y con el objetivo de llegar a todas las provincias, esta segunda edición la hemos querido hacerla aquí en Motril, para que sea un espacio de encuentro entre técnicos deportivos de los municipios del entorno, donde comparten entre ellos buenas prácticas y experiencias en su gestión deportiva dentro de su municipio, y bueno, también un espacio de debate donde ellos mismos pues ponen sobre la mesa los inconvenientes y demás que se están encontrando en el desarrollo de su actividad profesional dentro del ayuntamiento y de la área de deporte.
18: Camacho destaca que las iniciativas que se realizan las hacen a través de la administración pública.
7: Sí, nosotros como empresa nos dedicamos a la prestación de servicios a la administración pública a través de contratación pública y por la parte de la cátedra y de la fundación a fomentar la colaboración público-privada entre empresas y ayuntamientos, municipios, para, bueno, al final la prestación de servicios y la gestión de servicios para la ciudadanía.
18: De igual forma, resalta la importancia de la colaboración público-privada.
7: Al final, los recursos a donde nos llegan los propios ayuntamientos son lo que las empresas podemos aportar y sumar en esa colaboración público-privada. Porque venimos de un escenario donde hace muchísimo tiempo los ayuntamientos gestionaban de manera independiente y de manera directa todos los servicios, y poco a poco ese modelo de gestión va cambiando y va evolucionando a esa prestación de servicios de manera indirecta, donde aparecen las empresas, los clubes deportivos y demás, y donde se fomenta esto que estamos comentando de esa colaboración público-privada, donde lo que hace es unar fuerzas para esa prestación de servicios de manera correcta, efectiva y óptima, sobre todo a nivel económico.
18: Por su parte, Gregorio Morales, técnico del área de deportes del Ayuntamiento de La Gavia y representante de AGESPOR en la provincia de Granada, destacaba la importancia que tiene la formación y la investigación en el campo de la gestión deportiva, con el fin de mejorar las opciones de empleo de los profesionales del sector.
9: Una asociación que lo que intenta es unir gestores deportivos de distintos ámbitos, el ámbito público, el ámbito privado y el tercer sector, como pueden ser los clubes deportivos. Como todos solemos tener los mismos problemas o entre todos buscamos soluciones, digamos, a los problemas que tenemos, pues AGESPOR lo que intenta es eso, crear una red de contactos, una red de técnicos, de gestores deportivos, de empresas privadas, para trabajar conjuntamente, en fin, en el objetivo común que digamos que es el fomento del deporte, de la salud, del ocio y de todo lo que tiene relación con la actividad física.
18: De igual forma, ha indicado la importancia que tiene la realización de actividades deportivas en el municipio, que pasan por el apartado económico y social para las ciudades donde se desarrolla.
9: Efectivamente, todas las actividades, la repercusión económica es grande a nivel del municipio. Pero sobre todo yo creo que lo más importante es la repercusión social que tienen los eventos. Al final, el deporte hoy en día yo creo que es la piedra angular que mueve muchos aspectos como el económico y sobre todo en el ámbito social consigue que familias que a lo mejor de pocos recursos puedan olvidarse un poco de su situación. Y también hace pues que jóvenes que a lo mejor no tienen algún tipo de problema, pues se evadan y hagan otro tipo de actividad que le haga olvidar sus problemas. Entonces, te digo, el deporte yo creo que hoy en día es la piedra angular de la sociedad.
18: Por último, el teniente de alcalde y responsable del área de deportes del Ayuntamiento de Motril, Daniel Ortega Moreno, ha agradecido el que haya sido elegido nuestra ciudad para la presentación de esta cátedra en la costa tropical.
10: Quiero agradecer tanto a Ebone como a AGESPOR que hayan elegido Motril para celebrar esta mesa de diálogo entre varios gestores de las áreas deportivas de varios ayuntamientos. Es verdad que Motril tiene un calendario deportivo bastante amplio. Tengo la suerte también de tener a varios técnicos bastante especializados que hacen un trabajo excepcional, y el hecho de que vengan aquí a Motil pues sobre todo a eso, a intentar solucionar problemas que nos encontramos con el día a día, tanto con la administración como con el interventor, la secretaria y demás, pues al final una fórmula bastante positiva para salir adelante. Y nada, decís que Motril siempre va a tener las puertas abiertas para este tipo de mesas redondas para intentar aunar pues ese sinfín de ideas que seguramente tendréis. Y nada, que bienvenido y que disfrutéis del día.
11: Y nos vamos ahora al ciclismo, porque tenemos que reseñar que una vez más tenemos que hablar de ciclismo de montaña, concretamente de la prueba que se va a celebrar en Almuñeca, en la Cota 1200, que una vez más entra dentro del circuito provincial de pruebas de montaña. Anteriormente lo habían hecho las pruebas de Polopos y de Gualchos Casteldeferro, y la tercera prueba tendrá lugar en el último domingo del mes de mayo en Almuñécar.
3: La costa granadina volverá a vivir una de las pruebas ciclistas más emblemáticas en la provincia de Granada, con la celebración de la 36ª Almuñécar Cota 1200, una exigente subida de carretera organizada por el Club Ciclista Almuñécar, que se disputará el próximo domingo 31 de mayo. La competición será puntuable tanto para el trofeo Federación como para el premio de montaña del Circuito Provincial de Granada de Carretera 2026, consolidándose de esta forma una vez más como una de las citas más destacadas del calendario provincial. La prueba reunirá a corredores de las categorías cadete, junior, sub-23, élite, máster 30, 40, 50, 60, tanto en el apartado masculino como en femenino, en una jornada donde la montaña volverá a ser la gran protagonista en uno de los ascensos más veteranos y reconocidos del ciclismo granadino. La salida oficial tendrá lugar a las 10 de la mañana desde el Paseo de San Cristóbal frente al Hotel Helios en Almuñécar. Los participantes afrontarán un recorrido de 26 kilómetros con un final en el Alto de la Cabra Montés, transitando por la carretera A4050. La organización ha previsto un tramo neutralizado inicial de 2 kilómetros hasta la zona de las laderas de Castelar antes de iniciarse la verdadera lucha por la montaña. Además, las categorías cadete masculina, máster 60 masculina y todas las categorías femeninas tomarán la salida en el punto kilométrico 12 a su paso por Otíbar, una vez haya pasado el grupo principal. Las inscripciones permanecerán abiertas hasta el día 28 de mayo a través de la página deepgraciclismo.com. El precio será de 10 euros para corredores federados y de 22 para quienes necesiten licencia de un día. También se admitirán inscripciones el mismo día de la prueba, siempre que queden plazas disponibles, con un suplemento adicional de 2 euros. La recogida de dorsales y la verificación de licencias se desarrollará entre las 8:30 y las 9:30 en el Paseo San Cristóbal, frente al Hotel Helio. La 36ª Almuñécar Cota 1200 volverá así a ofrecer un espectacular desafío de montaña en un entorno privilegiado en la costa tropical y en el interior granadino, donde la regularidad en la ascensión y la gestión del esfuerzo serán claves para conquistar una de las pruebas con mayor tradición del ciclismo provincial.
11: Ya lo saben ustedes, tienen la posibilidad de inscribirse en esta prueba aquellas personas que se encuentren federadas.
3: Nosotros hoy nos vamos a despedir, en primer lugar, felicitando a una chica motrileña, Sofía López Hidalgo, que ha conseguido nada más y nada menos que un 10, una matrícula de honor en lengua. Y recordándoles que pueden adquirir sus entradas de forma anticipada para el partido del domingo a las 7 de la tarde en la sede de el Motril Club de Fútbol, el partido que jugará el Motril con el Churriana. Mañana a la misma hora volveremos con más actualidad del mundo del deporte aquí a través de la Radio Televisión Municipal Motrileña. Que ustedes lo pasen bien. Hasta luego.
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0: Nino Vargas, como siempre, con el compás del sur y el latido de asfalto que convergen en esta declaración de amor rotunda y sin complejos. Acabamos de escuchar Contigo me quedo, Nino Vargas.
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0: sonando justo ahora Lemonade, Limonada, este tema que durante los últimos minutos nos ha acompañado. Es la nueva propuesta de Louis Tomlinson y de su tercer proyecto discográfico. ¿Cómo he llegado hasta aquí? How did I get here?
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0: Y ahora llega el momento en tu estación favorita para recordar este tema del pasado mítico. Y ahora llega el momento en tu estación favorita para recordar este tema del pasado mítico.

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1: Reveló en una entrevista que la inspiración de esta canción surge tras ver a sus amigos más cercanos casarse. Es uno de los temas que incluye en su último proyecto Kiss All The Time, disco Occasionally. Besa todo el tiempo, disco ocasionalmente. Es Harry Styles quien llega ahora con este tema al que titulaba con el nombre de American Girls. Sí, chicas americanas, ya suena.

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Start Without You, algo así como Comienza Sin Ti. Es el sonido de esta producción bailable y con ritmo pegajoso que allá por el año 2009 y tras ganar Factor X, presentaba ella, Alexandra Burke.

0: Carnival Girl, chica de carnaval, es el éxito que presentaba la banda de Escocia, Texas, junto al canadiense Cardinal Official. Fue en el año 2003.
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0: Y esta es una de las canciones que se presenta al Benidorm Fest 2026, a pesar de que no llegará a Eurovisión, sí va a hacernos bailar y mucho. Se llama Dopamina y es la mezcla perfecta de culturas y ritmos que nos presenta esta madrileña, es Atiat.

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2: Y ahora lo que llega es la nueva propuesta musical de Harry Styles, con la que además abre su próximo proyecto, Kiss All The Time, Disco Occasionally, Besa Todo El Tiempo, Disco Ocasionalmente. Así se llama el proyecto, ya suena Aperture.

0: Coincidiendo con el 40 aniversario de su carrera musical, esta artista, Marta Sánchez, presentaba este éxito, Abrázame, uno de los temas de su álbum 40 años, 1985-2025.
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Sonando Hell Yeah, claro que sí, es el sonido de Ella e Irene en modo pop con filo retro soul. Alma clásica con aire retro, sí. Con ella celebra decir que sí cuando toca y además es uno de los grandes temas de su álbum Everything in Time, todo a su tiempo.

sonando esta descarga de adrenalina urbana donde Dani Romero vuelve a firmar un ritmo absolutamente contagioso. Es esta canción que nos presentaba con el nombre de Peli.

Esa sensación reconfortante de hogar, de refugio seguro, de domingos tranquilos, convertida en una preciosa canción y además muy bailable. Es el tema Orégano, este que escuchábamos de ella, Mar Expósito.

0: Se llama Luz y es la canción que nos acaba de presentar este gran artista Antonio José. Su última propuesta musical. Suena muy bien.
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0: Hay emociones que no admiten resistencia. Cuando el sentimiento se impone, cualquier intento de huida resulta inútil. La intensidad se traduce en una interpretación directa donde la voz de este artista sostiene el peso del relato. Es Antonio José con su éxito inevitable.
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0: Y este es uno de los temas que lanzaba dentro de su EP Caballo Negro. Desde La Habana, Cuba, es Marlon Collins con Cuchillo y Dios.
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Y este es el tema que sorprendía cuando lo lanzaba. Es otro gran hit de esta artista, Rita Ora, junto a Ed Limani. Se llama All Natural, todo natural.

No vuelvas a pensar en mí. Así es como se llama este espectacular tema que recordábamos ahora contigo. Lo extraíamos del álbum de Chloe llamado Y los relojes se pararon. Fue lanzado en el año 2009. Ahí sonaba.

Queen Almighty, Reina Todopoderosa, es el título de esta canción que nos traía tras conquistar al público internacional con temas que fusionan fuerza, emoción y mensajes de empoderamiento. Esta cantante noruega es Alessandra. Llega ahora una canción que profundiza en la autoconciencia y la búsqueda de sentido. Fue lanzada en el año 2008 por esta artista, Alanis Morissette. La recordamos juntos. Se llama Underneath, debajo.

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Y esta voz que acaba de conquistarte, estoy seguro, es la de Bella, la estadounidense que llegaba presentando su proyecto Todo Mi Amor, All My Love, con este sencillo, Somebody Else, Alguien Más. ¿Recuerda su nombre?

Gran tema doblemente del pasado. Esta es la espectacular versión que nos dejaba ella, Cristina Aguilera. Una reedición con un ritmo muy bailable de la famosa balada Pero me acuerdo de ti, año 2000. La incluía en su álbum Mi reflejo.

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2: Esta artista que llega a continuación despliega su capacidad interpretativa y lo hace con esta canción donde mezcla elementos del pop y la balada para construir una experiencia espectacular. Se llama Este amor no me interesa, Tamara.

The Secret Life of, la vida secreta de, así es como se llama el proyecto discográfico, lanzado en Australia en 2005 por The Veronicas, donde encontrábamos esta canción, Forever, para siempre.

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0: Esta artista venezolana sigue demostrando su talento como compositora, que da voz a su generación. Es Joaquina, y lo que escuchas, su último lanzamiento, se llama Los 41.
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0: Así se vive mejor la música contigo al otro lado y con exitazos como el que escuchábamos de Dani Fernández junto a Yarea. Se llama No dejaré de abrazarte.
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0: Se llama Despierta y es el sencillo que acabamos de disfrutar juntos de Antonio Orozco. Desde el Hospitalet de Llobregat nos lo presentaba como parte de su álbum El Tiempo No Es Oro.
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Encontrar la fragilidad dentro de un sonido habitualmente épico es el reto superado con muchísima nota para ellos, 30 Seconds to Mars, que han presentado esta canción que nos atrapa, llamada Over My Head, me sobrepasa.

0: A veces se nos olvida cuidarnos a nosotros mismos mientras intentamos complacer al resto del mundo. Es lo que nos cuenta Malú, que transforma en una caricia musical llena de pura honestidad con esta canción llamada Primer Amor.
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Mature, madura, es la canción que marca la nueva era de Hilary Duff. Aquí con la energía de Joel Corry para el trabajo Luck or Something, suerte o algo así. Así sonaba el remix.

0: One Last Time, una última vez, así es como se llama esta canción de Ariana Grande. La estadounidense nos la presentó allá por 2015 en su álbum My Everything, Mi Todo.
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Desde Gran Canaria llegaba el sonido de esta banda llamada Efecto Pasillo. Son ellos, con esta dosis de optimismo habitual en forma de canción. Escuchábamos Buen Café.

ni un paso atrás, ni un segundo de duda cuando se trata de alcanzar la cima y mantenerse en ella. Esa ambición arrolladora late con muchísima fuerza dentro de esta canción, un sencillo vibrante donde brilla la energía característica de Blackpink. Se llama Go, vamos.

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2: Glamour y energía definen a esta artista en su entrega de esta maravillosa versión It's Raining Men, lluvia de hombres. Es la propuesta musical para la banda sonora de la quinta temporada de Emily en París. Es ella, Ashley Park.

Y ahora llega una canción que ya escuchas y que además acaba de salir. Se llama Oxitocina. Es la propuesta musical de este artista al que conocimos en OT, en la edición de 2017. Te hablo de Cepeda, y es que llega para acompañarnos, musicalmente hablando. ¿Ya suena? Este es su último single.

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0: La patadita, así se llama, y no es solo un tema, es una invitación a moverse con intensidad. Esta es la colaboración entre BL y Elvis Crespo, que combinan ritmos caribeños y urbanos con una producción vibrante que captura de inmediato la energía del baile. Ahí sonaban BL, Elvis Crespo, La Patadita.
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0: Y ahora lo que escuchamos es esta balada profunda, un éxito que esta artista nos trae hablándonos del desamor y los recuerdos. Una balada profunda que presenta la creadora de La Potra Salvaje, es ella, Isabel Ayun, llega con Todo lo que amé.

0: referente del pop alternativo europeo, regresaba con fuerza presentando su esperado nuevo single. Esta mezcla de energía, emoción y sonido vibrante se llama Pink Champagne, champán rosa. Es el sonido de Sophie and the Giants.
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0: Una letra sincera y afilada que nos hace reflexionar sobre el precio de las relaciones que nos consumen. Walls, desde Murcia, nos lo cuenta en este sencillo, clave para entender su esperado y próximo proyecto.
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Sonidos que simbolizan la búsqueda de paz y unidad y que además fusionan culturas, idiomas y estilos. Te hablo de Antonio Carmona junto a Big Flo y Oli. Es el sonido que nos presentan juntos, La Paz, este gran tema que sonaba.

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Nuevo pelotazo de los australianos. Este se llama Boy Band, banda de chicos, y es otro de los temas que incluyen en su último proyecto, Everyone's a Star, todo el mundo es una estrella. Son ellos, 5 Seconds of Summer.

lo deja bien claro en el estribillo: Fist fighting a sandstorm, y en español significa pelear a puñetazos contra una tormenta de arena. Es el pelotazo que nos traía de nuevo Sia, y digo de nuevo porque lo incluye en la edición deluxe de su álbum This is Acting, 10th anniversary.

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1: Y ha sido el Bustamante quien nos regalaba una de sus interpretaciones más profundas y sentidas. Lo ha hecho con este tema, se llama Sé.
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Esa mezcla de guitarras eléctricas y pura azúcar tropical sigue sonando tan fresca, sigue sonando igual de fresca que el primer día. Bautizada como A lo Loco, es la pieza clave del universo El Milagro de P. Tinto. Es el sonido de Celia Cruz y Jarabe de Palo. Y ahora llega desde Sevilla Sonia Gómez. Lo hace con un proyectazo en el que nos dejaba grandes canciones como la que suena. Un homenaje a las mujeres de su vida. Se llama Ella.

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sensual. Arcángel y Ricky Martin, Lluvia. Abrimos ahora el quinto álbum de estudio de estos barceloneses que se masterizó en Abbey Road, en Londres. Se llama El Incendio, fue lanzado en 2009 y se trata de Sidonie. Disfrutamos del éxito que da nombre al álbum, El Incendio.

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11: Y quien llega ahora es Luis Cepeda Fernández, este cantante y compositor español que se dio a conocer en 2017 en la novena edición de Operación Triunfo. Conocido simplemente como Cepeda, llega con este sencillo que titulaba con el nombre de Oxitocina.

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La chica de Nadia, así lo deja bien claro con esta canción que trata sobre independencia y autonomía. Nobody's Girl es lo nuevo de la canadiense Tate McRae. Y ahora te invito a que disfrutes conmigo de unos pocos minutos de pura atmósfera eléctrica. Y con ello basta para reconocer esa inmensa huella musical de este artista. Es Revolver. Su autenticidad rockera sigue intacta y vuelve a golpearnos con muchísima fuerza con esta canción. Demuestra que la actitud no se negocia y que las buenas composiciones se defienden solas. Ya suena Aquellos Días.

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2: Y ahora nos visitan los londinenses Blue, esta banda formada por Duncan James, Anthony Costa, Lee Ryan y Simon Wiebe. Presentaban su álbum Reflections y dentro de él grandes éxitos como este. Ya suena One Last Time.

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0: a nuestra edad. Así es como se llama el proyecto discográfico con el que debutaba este trío de chicas. Son Tess. Fue en el año 2000. En él incluían este, su mítico tema, de carne y hueso.
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2: Fue Luis.
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0: Sonaba este himno dance pop que marcó la identidad europea de esta artista, Alexandra Stan, fusionando ritmos electrónicos con melodías contagiosas. Año 2011. Dance, baila, Alexandra Stan.
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0: Y ahora llega un tema que equilibra delicadeza y resonancia, donde la interpretación vocal y los silencios estratégicos son espectaculares. Es la propuesta de Harry Styles para su próximo proyecto discográfico. Ya suena, se llama Aperture.

0: pequeño concurso de una duración de una hora. Para quien quiera ver todo eso, la verdad que es muy simpático. La ruta se compone de 75 kilómetros. Llegaremos a Motril, Castelldefels, subiremos hasta Lújar, volveremos toda la Sierra del Conjuro, hasta volver a Carchuna, de Carchuna a Torrenueva Costa, que es donde tendremos la parada de aperitivo, ¿vale? En lo que es línea de playa. Y desde Torrenueva volveremos hacia Motril, en donde daremos ya el almuerzo de gala, en la Almudena. Y bueno, pues donde tendremos allí, pues bueno, toda la serie de aperitivos que damos, el almuerzo de gala, y luego tendremos una entrega de premios, sorteos, y terminaremos el evento con un este año le sorteamos una Vespa nueva, ¿vale? 125, y bueno, prácticamente están todos los boletos vendidos, o sea que muy bien todo.
1: La concejala de Participación Ciudadana, Inmaculada Torres, destacó que este es un evento que ya se ha consagrado.
2: Una actividad que un grupo de personas amantes de las Vespas, pues bueno, ponen en valor cada año, y con la satisfacción de que ellos llevan el nombre de Motril por toda España. Quiero decir que cuando ellos organizan su actividad, ya no aquí, como es en este caso, se mueven durante todo el año con distintas actividades con otros clubes deportivos, y la verdad que es de agradecer el que Motril sea un lugar de referencia para aquellos moteros amantes de la Vespa, concretamente.
1: Inmaculada Torres puso énfasis en la labor que desarrolla esta entidad.
2: Agradecerle el trabajo que llevan a cabo y el apoyo institucional lo tienen, evidentemente, que todo lo que sea promocionar la tierra Motril y una afición, pues como es esta, de una tradición, un vehículo tan ya casi histórico, casi histórico, pues bueno, el que se mantenga vivo gracias a ellos, creo que hay que destacarlo.
3: Y será Jorge Díaz, uno de los tres componentes del seudónimo Carmen Mola, el que complete la lista de grandes escritores que van a participar en la 42 Feria del Libro de Motril. Así lo ha dado a conocer la concejala de Educación, Maite Jiménez, quien recuerda que la cita será el miércoles que viene en el Teatro Calderón a las 6 de la tarde y posteriormente firmará ejemplares en la Plaza de España. La Feria del Libro se presentó la semana pasada en Villa Astrida, la residencia de descanso de los reyes belgas, al ser un espacio que se suma en esta edición a la cita con la literatura, como explicaba la alcaldesa de Motril, Luisa García Chamorro.
4: Un espacio emblemático de nuestra ciudad, ligado a nuestra historia, a la historia de Motril, y al legado del rey Balduino y de la reina Fabiola. Y elegir este enclave tan singular para la presentación de la Feria del Libro no responde a algo casual, ya que por primera vez en la historia de nuestra ciudad, Villa Astrida acogerá talleres y actividades que enriquecerán aún más esta nueva edición de la Feria del Libro y permitirán acercar la cultura a espacios como este.
3: Concretamente se desarrollarán dos actividades en Villa Astrida, según explicó la concejal de Educación, Maite Jiménez.
5: Uno es un cuentacuentos sobre los cuentos que escribió nuestra querida reina Fabiola de Bélgica, que se llaman Cuentos de Fabiola. Haremos unos cuentacuentos en los jardines y habrá también alguna que otra sorpresa. Otra de las actividades en este maravilloso lugar es un taller de chocolate que se llama La literatura y el chocolate. Es un taller sensorial donde los libros y el dulce darán mano a una experiencia entrañable de este sitio tan acogedor.
3: Jiménez se refería a los autores de renombre que este año estarán presentes en la Feria del Libro.
5: También contaremos con la presencia de Megan Magwell y de su hija Sandra Miró, un encuentro generacional único con la reina de la novela romántica y erótica de nuestro país a nivel internacional. Tenemos otra autora de relevancia a nivel nacional, que es Susana Martín Gijón, una autora de relevancia en la novela negra, sobre todo conocemos su saga Progenie, Especie y Planeta, y en esta feria viene a contarnos y a presentar su libro La Capitana.
3: Además se celebrará el congreso Educando en Valores.
5: Para toda la gente joven de nuestra ciudad, donde contaremos con coach de renombre nacional como el conocido Pablo García Aguado, que impartirá herramientas y claves para nuestros adolescentes. Contamos también con una exposición novedosa, una exposición de libros ilustrados que se titula Relatos Ilustrados. Es una exposición que vamos a acoger del 29 de mayo al 16.

0: 16 de junio en el Museo Nandesquero y es, lo realizan el taller de arte de Andrea Castilla.
1: También habrá teatro familiar con la obra El regreso de Andersen y talleres de animación en Plaza de España todas las tardes.
0: La actividad de un café literario que se realizará en la biblioteca de Santa Adela, le hemos llamado restaurante de libros, que se desarrollará en la biblioteca López Rubio, y una tertulia que es los libros que marcaron tu vida, que se desarrollará en la biblioteca de La Palma. También hemos querido recuperar unos premios literarios a los mejores lectores del año 2025, que en este caso pues serían las dos categorías, infantil y adulto.
1: La 42ª edición de la Feria del Libro de Motril estrena Imagotipo y Cartel, ambos más frescos para acercar al motrileño al apasionante mundo de los libros. La alcaldesa de Motril, Luisa García Chamorro, incidía en la apuesta del equipo de gobierno por la Feria del Libro.
2: Motril volverá a llenarse pues de eso, de libros, de encuentros, firmas, actividades infantiles, propuestas educativas y espacios para compartir la pasión por la lectura. Esa es la cultura que queremos.
1: La alcaldesa destacó el crecimiento de esta Feria del Libro.
2: Que da un salto más en calidad, en programación y en capacidad para atraer nombres destacados del panorama literario nacional. O la autora de novela romántica más internacional, Megan Mowell, y su hija Sandra Miró. Pero es que además a los que somos los amantes, entre los que yo me incluyo, los amantes del thrill histórico, pues vamos a tener la oportunidad de tener también en Motril a Susana Martín Gijón.
1: Para finalizar, la alcaldesa agradeció la implicación de los libreros.
2: Hay que recordar que durante los días de celebración no solo va a haber actividades, presentaciones de libros, sino también la Plaza de España será el epicentro de esta feria, donde bueno, pues habrá las casetas con la librería de Motril, donde bueno, pues podremos adquirir el libro y emocionarnos con historias.
1: Más cosas. En sintonía de Onda Sur Motril, el área de parques y jardines lleva a cabo diversas acciones preventivas que se están realizando en el municipio para evitar la proliferación de posibles plagas en el arbolado del municipio, a través del impulso de la suelta de insectos auxiliares como la crisopa verde y el escarabajo depredador.
3: En ese sentido, el concejal de Parques y Jardines, Daniel Ortega, ha asegurado que por parte de esta área municipal se ha liberado fauna auxiliar, primero por el centro urbano y después se extenderá por distintas zonas de la ciudad, en una importante lucha ecológica contra las plagas, con un trabajo previo de pruebas para evitar tratamientos fitosanitarios dentro de la ciudad y así poder realizar la lucha contra las plagas que dañan nuestra flora. Contra pulgones y cochinilla se aplica la crisopa verde, ya que sus larvas son depredadores muy eficaces y voraces, capaces de alimentarse de cientos de individuos durante su desarrollo. También se ha liberado un escarabajo depredador, que es uno de los agentes de control biológico más eficaces para el manejo de cochinillas en entornos urbanos. Tanto sus larvas como los adultos se alimentan activamente de cochinillas harinosas y otras especies similares presentes en árboles ornamentales, arbustos y jardinería urbana. El uso en casos urbanos permite disminuir la aplicación de tratamientos químicos, reduciendo el impacto sobre la población, mascotas y fauna silvestre.
1: Más cosas. 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La Plaza de Toros de Motril acogerá del 29 al 30 de mayo dos festivales de primer nivel. El primero estará dedicado a los jóvenes y el segundo a la música de los años 90. El cartel de los dos eventos sigue creciendo y se ha confirmado la presencia de Kiko Rivera para la fiesta del 29. Gerardo Romano, como concejal de eventos, así nos lo cuenta.
4: Motril está de enhorabuena porque realmente tenemos un gran espectáculo que viene a nuestra ciudad, concretamente el 29 y el 30 de mayo. Dos espectáculos que ya tienen una marca importante y que han elegido nuestra ciudad, y es algo que el Ayuntamiento de Motril pues se siente muy orgulloso. La gestión de este equipo de gobierno se siente muy orgullosa de poder tenerlo aquí.
5: Así, el 29 de mayo tendrá lugar el Festival Quelío, destinado a jóvenes, y el día 30 la propuesta 90 2000. Vicente Ferrer, uno de los organizadores, destacó que Motril es una ciudad perfecta para acoger festivales.
6: Lo que hemos visto es la posibilidad que tiene Motril de hacer cosas muy importantes. Tenéis un núcleo de población grande, infraestructuras que eso es muy importante, porque hay ciudades, no voy a decir, pero hay ciudades que a lo mejor son muchísimo grandes, pero no tienen la posibilidad de tener estos espacios donde se pueden realizar eventos. Y a mí Motril, vamos a empezar con estos dos eventos, pero yo no me cierro a nada, de verdad que yo me he enamorado. O sea, yo lo vi enseguida claro cuando me llevaron a ver el recinto, yo lo vi clarísimo que tiene muchísimas posibilidades. Lo que buscamos es un sitio pues que nos dé esa cobertura y que, no, y que nos facilite poder hacer muchísimas cosas más. Ganas tenemos, desde luego.
5: Ferrer incidió en el importante impacto que tienen estos festivales en las ciudades que los acogen.
6: Porque no es solo el festival, sino la gente que viene a la ciudad, el restaurante, el taxista, la gente que se va a la peluquería a arreglarse, los hoteles, y luego toda la gente que trabaja en el evento, que puede ser más de 150 personas directamente y luego indirectamente, pues emisoras de radio. Al final la música mueve el mundo, entonces yo creo que eso se va a notar, que vamos a pasar un fin de semana muy interesante, muy divertido.
5: Por su parte, el responsable de otra de las productoras implicadas en los dos festivales, Onda VIP Producciones, Luis Jiménez, destacaba la magnitud de estas propuestas.
7: Porque llevamos un mega tráiler espectacular de Liverpool, aparte del espectáculo láser, bueno, todo el tema de iluminación va a ser algo fuera de lo normal. Y bueno, para eso invitamos a la gente a que pase, a que venga a verlo, porque no es encontrarte un cartel y decir, oye, pues sí, una fiesta más. No es una fiesta más. Además tendremos zona de food truck, ya saliendo un poquito del escenario, zona de food truck, tendremos merchandising donde te puedes comprar tu camiseta, tu abanico, tu recordatorio de la fiesta.
5: Jiménez desgranó el cartel de Qué Lío Crazy Party,
7: donde tenemos algunos de los DJs de... que a nivel nacional funcionan muy bien, no que funcionan muy bien, son muy conocidos, como es DJ Baldi desde El Hormiguero. Luego tenemos a Dani BPM, que viene los dos días. Ha sido premiado por la Academia de DJs como el mejor productor a nivel nacional, votado por todos los DJs de España. Y ya contamos con gente de aquí de la provincia de Granada, como es Robert Moore, y también Quique Rodríguez, además de una chavala que viene a cantar, Yasiris.
5: En el Festival 90s and 2000 habrá más música en vivo y en directo.
7: Tendremos a John Wesley, fue un fundamental en la década de los 90 con un tema de los Century, como fue el Lover White. También tendremos una incorporación de última hora, que es La Luna y Didi, que vienen directamente de Bélgica y que han sido también referentes en los años 2000. Y luego tendremos a Jerry Dale, tendremos a Jen, a Kangaroo, que son artistas nacionales. En el tema de DJs tenemos a, como ya comenté anteriormente, a Dani BPM, y también otro de los referentes a nivel nacional es Javi Boss, desde Central. Además de eso, pues estaremos el equipo de 90 en 2000, como es Vicente Ferrer, como un servidor. También sumaremos algún que otro DJ de aquí, de la comarca.
5: Para finalizar, el concejal de eventos, Gerardo Romano, animó a acudir a estos dos espectáculos musicales el 29 y el 30 de mayo.
4: Y agradeciendo y invitando a todos los ciudadanos y visitantes de nuestra ciudad que pasen por esta fiesta.
1: Abrimos página política a continuación con el Partido Socialista, que presenta alegaciones al expediente para la inscripción del nuevo escudo de la ciudad. La portavoz adjunta del Grupo Municipal, Gador Domínguez, ha justificado esta decisión en la primera fase del proceso administrativo.
8: Pues no es del todo históricamente fiable al que podíamos pensar, ¿no? y al que históricamente creemos que era.
9: Domínguez ha subrayado que los estudios realizados por los técnicos municipales están bien hechos, pero...
8: Lo que pasa es que se basan en los sellos y en un cuadro que se encontró que está sin datar, sin fechar, aquí en el ayuntamiento. Y todos sabemos que los sellos, normalmente los sellos de las administraciones, pues son el escudo simplificado, un símbolo simplificado, pero nunca el escudo como tal.
9: Los socialistas en sus alegaciones proponen
8: que algo tan importante y tan sensible como es el escudo de nuestra ciudad debería someterse a un consenso, pues, de los grupos políticos, de la sociedad de Motril, y a un estudio histórico y heráldico, pues, bastante más profundo del que se ha hecho. ¿Para qué? Porque una cosa de esta envergadura, pues, debería ser patrimonio histórico de nuestra ciudad y debería ser, pues, lo más fiable históricamente hablando.
9: El PSOE basa sus propuestas en un estudio realizado por el cronista oficial de la ciudad, Manuel Domínguez, a la propuesta presentada por el equipo de gobierno.
8: No tiene la corona que debería tener, que tiene el escudo de Motril, porque es una concesión que se hizo por Felipe IV como ciudad muy noble, ciudad de Motril. Se hizo porque era una ciudad de realengo, no feudal, con unos privilegios diferentes, ¿no? Más privilegios tenía esta ciudad de Motril, como otras, como puede ser Lorca, ¿no? Entonces, esta corona es importante para darle esa importancia a Motril, y omitirla, pues, sería un gran error.
9: El PSOE también rechaza la figura principal del emblema.
8: Debería ser un castillo, una alcazaba y no una torre, porque se basa en la alcazaba de Nuestra Señora de la Cabeza. Entonces, creemos también que la forma no sería la apropiada. Y luego también, pues, falta, por ejemplo, pues, lo que hemos dicho, rodeando a la forma del escudo, ¿no?, que sería no una forma española, que era más antigua, sino una forma francesa, rectangular y redondeada por abajo, y luego debería tener, bordeando, pues eso, como es una ciudad de realengo, pues debería poner muy noble y leal ciudad de Motril. Todo esto con los pendones en rojo, con sus colores, y no obviarla también de color.
1: De otro lado, recordamos que el secretario provincial de la Organización Agrícola y Ganadera COAG, Miguel Monferrer, ha denunciado la falta de reciprocidad en cuanto a las condiciones de producción y control sanitario entre la agricultura europea y las importaciones procedentes de terceros países.
5: La entidad cuenta con datos que evidencian que los agricultores europeos están obligados a competir en clara desventaja frente a producciones procedentes de países con normativas ambientales, fitosanitarias y sociales mucho menos exigentes, especialmente en el contexto de los acuerdos comerciales con Mercosur. Uno de los datos más llamativos procede de un informe del Tribunal de Cuentas Europeo, según el cual España solo analizó 3 muestras de aceite de oliva importado de terceros países entre 2018 y 2023 para detectar residuos de plaguicidas. Por otro lado, mientras que en la Unión Europea el uso medio de fertilizantes se sitúa en 2,9 kilos por hectárea, en países del bloque sudamericano las cifras son muy superiores, como por ejemplo 5,4 kilos por hectárea en Paraguay, 5,9 en Argentina, 7,6 en Uruguay y 12,6 kilos por hectárea en Brasil, más de 4 veces el nivel permitido en Europa. A esto se suman diferencias muy significativas en el modelo productivo y ambiental. Según COAG, mientras en Europa los agricultores deben cumplir estrictas y exigentes condiciones ambientales para desarrollar su actividad, en otros países la expansión agraria se ha producido con un fuerte impacto sobre los ecosistemas.
1: 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Esta semana finaliza la muestra de teatro amateur por parte del área de cultura, con 2 propuestas muy divertidas de los grupos Ingenio y Cañadú. Se trata de 2 comedias que no van a dejar indiferente al público. Rosario Prados, de la primera de las compañías, narraba la sinopsis de la propuesta representada para este viernes en el Calderón.
10: Va de una parada de autobús donde un señor muy ingenioso, pues, se ingenia para pasarlo bien todos los días. Y la verdad es que no puedo decir mucho más. Es que tenéis que venir a verla. Así que el día 22 a las 8 de la tarde tenéis que estar a ver Bus Stop, parada de autobús.
11: Para finalizar, a Francisco Espósito explicó en qué consiste Amores que van de paso, la obra de teatro que el grupo Cañadú representará este sábado.
12: Es la primera vez que la echamos aquí en Madrid, pero ya la estrenamos en Granada con la suerte de echarlo en Isabel la Católica, y esperemos que le guste a la gente porque es una buena adaptación. Va de un galán del antiguo, del año 70 y algo, 80, y esperemos que os guste. Mucha comedia, como es el motrileño, y se la dedicamos a nuestro dire, Antonio Esteban Lirola, que nos la escribió y nos la dejó ahí en sonó, y esperemos que salga todo bien.
11: Miguel Ángel Muñoz invitó a todos los motrileños a disfrutar de estas dos obras que comenzarán a las 8 de la tarde. El precio de las entradas es de 5 euros en todo el teatro.
13: Invito a todas las motrileñas y motrileños que vengan. La entrada, que será entrada única, 5 euros en todo el teatro, en cultura.motril.es y en www.giglón.com. Así que viva el teatro amateur.
1: Y también AFAMER Granada celebra en Motril el Día de las Familias con un concurso de redacción infantil. Así lo ha explicado su presidenta, Inmaculada Torres, quien ha destacado la alta participación en esta iniciativa, de la que se entregaron los reconocimientos en un acto celebrado en la Casa Palacio Ruiz de Castro.
14: Este año, el quinto aniversario, celebramos este concurso de redacción. Es una manera de que los niños sean conscientes de esos valores familiares que en el colegio se trabajan y que de alguna manera pues entendemos que hay que seguir potenciando. Lo importante también es que implicamos a la comunidad educativa, en la que también se implica. Hay que decir que este año han sido pues más de 300 niños los que han participado, y yo quiero de aquí agradecer a todos los centros educativos que se han sumado y a los que no. Los esperamos el año que viene, lógicamente.
1: Torres explicó que esta edición ha contado con una novedad.
14: Porque hemos querido también sumar al acto de entrega de los diplomas, hemos querido sumar a una chica que va a participar, ha ilustrado un libro, y bueno, de alguna manera también queremos que sea ella partícipe con esa ilustración, y sobre todo porque la temática es la abuela. Creemos que la abuela es una parte fundamental de ese núcleo familiar y que también queremos sumar. Nosotros ponemos en valor la familia, la trabajamos en todos los ámbitos que podemos.
15: Mi nombre es Leticia Gillard, soy francesa, soy artista y escritora, y me contactaron de una asociación, una ONG francesa que se llama WeTalk, para ilustrar este libro, que es un proyecto muy bonito. Se llama Mémoire Tissée, que quiere decir recuerdos tejidos, que habla de 20 testimonios de nietos y nietas sobre su abuela, que ha venido a vivir en Francia, pero inmigrando de otro país. Entonces, hablan de sus abuelas de Colombia, de Marruecos, de España, de Italia y de mucho más. Y cada nieto y cada nieta habla de lo que se recuerda de su abuela, de lo que le ha transmitido y todo esto. El hilo conductor de las ilustraciones son el tema de las raíces y el hilo. Hay veces que he hasta pegado un hilo de verdad en ilustraciones, porque he utilizado el collage, la pintura con café, la acuarela, y se llaman técnicas mixtas. Es decir, una mezcla de técnicas diferentes.
1: El concurso de redacción de AFAMER cuenta con la colaboración de la Diputación de Granada. Durante el acto se leyeron las redacciones ganadoras, como esta correspondiente al tercer ciclo de primaria de Bogdan Nador, del Colegio Ave María Esparraguera.
16: Un día Sara dijo: nuestra familia es diferente. Y su mamá respondió: sí, y eso es la que la hace tan especial. La diversidad familiar nos enseña que existen muchas formas de familia. Importante el amor, el respeto y el apoyo entre sus integrantes. Cada familia es única y especial.
1: María Dolores Moreno, profesora del Colegio Ave María Varadero Santadela, agradecía esta iniciativa en la que se han implicado mucho todos los alumnos.
17: Queríamos agradecer a AFAMER por esta iniciativa sobre las redacciones de las familias. El quinto año estamos participando desde el principio, y nos parece una iniciativa muy bonita, primero para nosotros los docentes, en segundo lugar para las familias y para los niños. Es un reconocimiento que, como bien se ha dicho esta tarde, las abuelas también juegan un papel principal, y la temática de este año entraba toda la diversidad de familias.
1: De otro lado, y con una gran afluencia de alumnos de diferentes centros educativos del municipio, finalizaba las exposiciones de trabajos organizadas dentro del proyecto La Mar de Iguales, que durante dos jornadas ha permanecido abierta al público en el Centro Cívico de la Matraquilla y en la nave de la Fabriquilla.
11: Centenares de escolares han recorrido ambos espacios expositivos, compartiendo experiencias y conociendo también los trabajos desarrollados por otros compañeros dentro de este proyecto impulsado por el Grupo de Cooperación Bibliotecaria La Mar de Libros. Al igual que la Nave de los Arcos, en el Centro Cívico de La Matraquilla, se han expuesto numerosos trabajos realizados por alumnos de distintos centros educativos, con propuestas dedicadas a mujeres referentes de ámbitos como la cultura, la ciencia, la literatura, el arte y el deporte. Murales, dibujos, composiciones y textos han formado parte de esta muestra educativa y cultural que ha despertado un gran interés entre los visitantes.
18: Bueno, nuestro alumnado a lo largo de este curso, en primer lugar, ha participado haciendo una escalera representando canciones que empoderan la figura de la mujer. Entonces, esa ha sido nuestra primera actividad del curso. La segunda actividad ha consistido en una exposición el día del 8M. Una alumna del centro ha realizado obras textiles. Entonces, la ha expuesto en el centro y el alumnado ha podido disfrutar esas obras con su interpretación en los diferentes idiomas, porque nosotros siempre todas las actividades las relacionamos con los idiomas, que es lo que enseñamos en el centro. Y luego, la última actividad ha sido la creación de vídeos donde el alumnado ha entrevistado a científicas famosas.
11: Margarita Pino, directora de la Escuela Oficial de Idiomas, destacaba la implicación del alumnado del centro en esta actividad. Desde el colegio Mariana Pineda, María Ángeles Sotillo subrayaba el esfuerzo realizado por los alumnos de los diferentes ciclos formativos, quienes han trabajado especialmente el papel de la mujer en el mundo del arte.
19: Venimos exponiendo nuestros trabajos, que llevamos trabajando desde el principio de curso, nuestro proyecto del arte y de la pintura, y este año en la Mar de Iguales pues ha trabajado la igualdad. Y venimos a una representación del cole para ver los trabajos de los demás centros, y poder ver cómo han ido representando la igualdad, igual que hemos hecho nosotros. En infantil han estado trabajando Harin Kay, en primer ciclo han estado trabajando Yayoi Kusuma, en segundo ciclo hemos trabajado Mar Aragón, que sabéis que es una acuarelista de aquí de Motril, y en tercer ciclo hemos trabajado Frida Kahlo.
11: Los propios alumnos participantes también valoraban de forma positiva esta experiencia.
20: Pues lo que más me ha gustado sobre todo ha sido aquella parte de ciencia y todo eso, porque es un tema que me apasiona, la ciencia y todo eso. Yo conozco a muchos filósofos y a muchas filósofas y muchas veces miro frases.
21: He hecho un trabajo muy duro haciendo esto, pintando, y me ha costado. Hemos utilizado pintura, pinceles y un poco de lápiz para los retoques.
1: Más cosas, sintonía de Onda Sur Motril y en este apartado cultural con el Cineclub Mediterráneo, que ofrece esta semana la comedia colombiana Un Poeta, escrita y dirigida por Simón Mesa. Una cinta de 120 minutos de duración que tuvo nominada a la mejor película iberoamericana en los Goya. La proyección, como siempre, será a las 8 de la tarde en el Salón de Actos del Centro Cultural de la Fundación Caja Granada.
22: Óscar Restrepo fracasó en la vida.
23: Yo estoy escribiendo un libro.
24: ¿Hay un libro?
23: Yo soy un poeta.
24: Usted es un desempleado.
5: No te... La comedia dramática que recibió el premio Horizontes del Festival de San Sebastián como mejor película latinoamericana cuenta la historia de Óscar Restrepo, un hombre de 56 años, aspirante a poeta y con problemas de alcoholismo, que acepta a regañadientes un trabajo como profesor en un colegio.
22: Pero algo está a punto de cambiar.
25: ¿Han escrito o han leído algún poema?
26: Profe, ve a ella. Ella escribe poemas. Churláis, mues.
5: Allí conoce a Young Lady, una estudiante con una sensibilidad especial para la poesía, que vive limitada por sus difíciles condiciones sociales. Intentar cultivar su talento traerá algo de luz a la vida del profesor, aunque el camino resultará ser tan bello como trágico.
22: Este cine, la comedia más esperada del año.
27: Me regala más pollito, por favor.
22: Una película para reír. Una película para llorar.
27: Perdón.
28: Está bien.
22: Una película para llorar.
25: ¡Oscar!
22: De la risa.
25: ¡Oscar!
1: Y también vamos a recordar que el Centro de Transfusión Sanguínea de Granada organiza ya la colecta de sangre y plasma, concretamente programada para este jueves 28 en el Centro Cívico de La Matraquilla. Será, también como siempre, de 10 de la mañana a 2 y de 5 a 9 de la tarde. Los interesados pueden inscribirse en el registro de donantes de médula. Cada donación de sangre puede ayudar hasta a 3 personas que necesiten transfusiones. Sin embargo, la demanda siempre supera la oferta, por lo que el Centro de Transfusión Sanguínea de Granada apela a la solidaridad de los motrileños para cambiar esta situación. En este sentido, el Centro de Transfusión de Sangre de Granada anima a los donantes habituales y a los que no lo son a donar sangre y plasma. La acción tiene una duración de entre 15 y 25 minutos y puede ayudar a salvar muchas vidas. La recuperación del fluido para el donante es de casi inmediata. El Centro de Transfusión Sanguínea de Granada también está presente en redes sociales, en las que comparte distintos tipos de información y mensajes de concienciación. Nos vamos hasta Salobreña, donde el Ayuntamiento de la Villa acoge una exposición sobre residuos dentro de la campaña Salobreña Sostenible para sensibilizar a la población. El público conocerá datos relevantes como que en la villa se generan más de 7.500 toneladas de residuos al año. Las personas que la visiten podrán participar en el sorteo de un patinete eléctrico valorado en 200 euros hasta el 10 de julio.
5: Además, el Auditorio Villa de Salobreña acoge el espectáculo teatral Bacanal de la compañía Líquida, creado por David García Intriago, que combina humor y música en directo. Será este viernes a las 9 de la noche.
1: Y ahora nos quedamos ya con el plano meteorológico. A continuación,
0: la Agencia Estatal de Meteorología pronostica para el viernes cielos poco nubosos con intervalos de nubes altas, temperaturas con pocos cambios. Así, Motril oscilará entre los 19 y los 29 grados. Los vientos serán moderados y de levante. En la mar habrá viento de componente variable con fuerza 1 a 2. Temporalmente levante de 4 a 5 en el este y mar adentro. Mar rizada a marejadilla, ocasionalmente fuerte marejada en el extremo este. Mar de fondo del este de 1 metro.
1: Y hasta aquí ahora sí nuestro tiempo de información en la sintonía de Onda Sur Motril. Aunque, ya saben, viene Pedro Feixas con el mundo del deporte. Gracias y hasta mañana. Adiós.
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1: Hola, ¿qué tal? Bienvenidos al Tiempo del Deporte aquí en la Radio Televisión Municipal Motrileña. Comenzamos con muy buenas noticias. Si ustedes recuerdan, a principio de semana les hablábamos de la participación de el motrileño Daniel Rodríguez en un torneo internacional que se está celebrando en Taiwán. Pues bien, el palista motrileño ha conseguido nada más y nada menos que la medalla de oro en ese torneo y ya consigue situarse dentro del top 5 a nivel mundial. El palista motrileño consiguió ganar todos los partidos disputados en Taiwán. El palista motrileño Daniel Rodríguez Rodríguez se ha proclamado campeón del ITTF World para élite en Taipei City 2026, en la clase 2 que se ha disputado en Taiwán durante esta semana. Tras superar en la final individual a Rasul Nazirov por el resultado de 11-5, 6-11, 4-11 y 7-11. Destacar que Daniel Rodríguez firmó el título tras completar una trayectoria con pleno de victoria. En la fase de grupo superó al surcoreano Kim Kyung-shun por 3-2 y a Raúl Nazirov por 3-0. Ya en la fase final venció en cuartos de final al japonés Mitsuru Matsuo por 3-0, en semifinales también al japonés Masaroni Uno por 3-1 y en la final volvió a imponerse a Rasul Nazirov por el resultado de 3-1. De esta forma Daniel Rodríguez consiguió el oro y da un salto más en la clasificación mundial para situarse en el top 5 de esta categoría y seguir aspirando a ser uno de los candidatos a conseguir una medalla en el próximo campeonato del mundo.
6: Desde aquí nuestra felicitación para Dani Rodríguez. Esperamos que siga progresando en este deporte y consiga ese objetivo, no solo del Campeonato del Mundo, sino estar en los próximos Juegos Paralímpicos. Cambiamos totalmente de temática, nos tenemos que centrar, como no, una vez más en el día de hoy en el CF Motril, porque ya está preparando de forma activa el partido que jugará el domingo a partir de las 7 de la tarde en el Estadio Municipal en el Escribano Castilla. Partido de vuelta de los playoffs de ascenso. Jugará frente al Churriana y recuerden que parte con un resultado de empate a 1. El empate, por cierto, les serviría al Motril Club de Fútbol. Una directiva blanquiazul que ya ha puesto las entradas a la venta, se pueden adquirir de forma anticipada en la sede del club con un pequeño descuento. Hay que recordar que se va a acotar una zona para los visitantes del equipo del Churriana, que estarán situados justo en la portería del Gol Norte. De cara a este partido, aunque hablaremos mañana ampliamente sobre el tema, el entrenador motrileño no podrá contar para ese partido con Manu López, que sigue con problemas en el hombro. Tampoco inicialmente podrá estar Darío de la Hoz, aunque si hiciese falta estaría en condiciones. Y poco a poco parece que se va recuperando Rafa Martínez de esa lesión que sufrió en el tobillo. Recuerden, el partido se jugará el domingo a partir de las 7 de la tarde en el Estadio Municipal, en el Escribano Castilla, y de pasar esa eliminatoria jugaríamos con el vencedor del encuentro entre el Torre del Mar y el Arenas de Armilla, que hasta el momento parte con ventaja para el equipo arenusco por 1-0. Cambiamos totalmente de temática, como decíamos, y nos vamos a una actividad que se celebró concretamente en la sala de prensa del Ayuntamiento de Motril, donde a los dirigentes deportivos y monitores de deporte se le ha dado diferentes conocimientos y formación, así como diferentes pautas a seguir.
1: Motril ha sido escenario de la cátedra Ebone, con la que se pretende impulsar la innovación y su aplicación en el ámbito deportivo, así como en la gestión del mismo. Con esta iniciativa se quiere aumentar el conocimiento de la investigación existente en el entorno en todos los ámbitos del sector deportivo. Así lo ha destacado Ángel Camacho, director operativo de la empresa Ebone.
7: Venimos con la cátedra de innovación deportiva Ebone.

Hay canciones que tienen esa estructura pop perfecta para conducir o simplemente dejarte llevar. December 10 lo clavaron con este tema llamado Corre a mi manera, Run My Way, una pieza de orfebrería melódica que mantiene el pulso de principio a fin. 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

Y ahora lo que llega es el sonido del argentino Andrés Calamaro, que definió el rock en español de finales de los 90 con exitazos como este que recordamos ahora. Un tema de su álbum de 1997, llamado igual que este sencillo, Alta Suciedad. Andrés Calamaro.

Dentro de su proyecto Everest, los madrileños Sidecars nos dejan, entre otros temas, este, el que sonaba, se llama La misma canción. Y ahora llega el pop con raíces andaluzas de toda la vida, pero además vestido con la producción más cuidada de esta temporada. Así de bien suena esta canción, que es como un cañonazo melódico, extraído además de un proyecto llamado La Puerta Mágica. ¿Sabes de quién te hablo? Es David de María. Ya suena este single, Dame tu veneno.

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2: Y ahora llega un himno diseñado para escapar del estrés diario, invitando a sacudirse el peso del mundo a base de ritmos contundentes. Es la propuesta de Calvin Harris y Kasabian. Ya suena. Release the pressure. Libera la presión.

0: mensaje de superación y construcción melódica ascendente en esta producción que nos acaban de dejar los de Valencia. Así son ellos. Bombay sonaba Buscando Nuestro Sol.
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0: Te quiero, así es como se llama la última propuesta musical que llega desde Venezuela. Nos la traían Mauricio Alberto y Ricardo Andrés. Son ellos, Mau y Ricky, lo hacían con el featuring de Capo.
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0: Y ahora llega una producción cuidada al milímetro que sorprende rompiendo los esquemas tradicionales al incorporar un inesperado y magnético solo de guitarra flamenca. Es el mítico éxito Yo Soy Aquel, traído a la actualidad por Lepanto para su álbum Daruma.

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la interpretación íntima de esta artista de Nueva York, Los Ángeles, en esta canción llamada Tell Him, Dile, definió la identidad musical de la televisión de finales de los 90. Una versión para el álbum Songs from Ally McBeal, Canciones de Ally McBeal, año 1998. Vonda Shepard, Vonda Shepard.

Año 2017, ve la luz este proyecto discográfico de Tokyo Hotel llamado Dream Machine, Máquina de Sueños. En ese álbum dejaban grandes canciones como esta que recordábamos ahora contigo, 2017, What If, ¿qué pasaría si Tokyo Hotel?

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hay canciones que llegan como un puñetazo de realidad, donde el mensaje es tan directo y la interpretación además es tan visceral que sabes que detrás hay una historia cargada de verdad. Es la historia que nos contaba Ana Mena con esta canción, Lárgate.

es una de las agrupaciones más importantes de México y son muy conocidos internacionalmente. Este trío llamado Rake nos presenta nuevo éxito, esta espectacular balada, Melancólico.

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Unos pocos acordes, una gran melodía y un estribillo chicloso bastaron para crear un fenómeno mundial. Fue en 2014 cuando Becky G se consolidaba como una gran artista internacional con este sencillo, Shower, Ducha.

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0: Es el tercer single de su álbum lanzado con el nombre de Demi Lovato. It's not that deep, no es para tanto. Esta canción se llama Kiss, el beso, y es la propuesta musical que nos traía ella desde los Estados Unidos, Nuevo México. Es Demi Lovato.
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utilizan el concepto de un buen café como metáfora de las cosas buenas para comenzar el día. Así es como se llama esta nueva propuesta musical de los canarios, Efecto Pasillo. Buen café.

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se llama Compañeros de Piso, Roommates. Es el éxito que consolida un estilo que prioriza en esta ocasión la honestidad emocional dentro del pop alternativo. Es Hilary Duff con otro de los temas de su último proyecto. One Last Time, así es como se llama esta canción que llega ahora desde Londres, Reino Unido. Es el primer adelanto del próximo álbum de Blue, esta banda que, como digo, presenta nuevo proyecto, Reflections.

espiritualidad y pop. Destacamos de esta artista temas como Noche, Entre las vías o este que nos dejaba llamado personaje secundario. Ella es Lola Tuduri.

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1: 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Otro de los temas que nos presenta como adelanto de su álbum Lo Bello y Lo Roto. Desde Sevilla es este artista que nos dejaba con esta espectacular balada. Es Beret.
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es Leire Martínez en solitario, aunque ahora muy bien acompañada de Edurne, quien llegaba con este tema llamado No se me da bien odiarte.

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Energía pura y una voz que no pide permiso. Así es esta artista y así son sus éxitos. Lo último que nos presenta, esta canción, Las guapas no morimos de verdad. Ella es Ruslana.

0: seguro.
1: Ha presentado el videoclip de esta canción con estética de cámaras vintage y dándonos 4 minutos de excusa para ordenar la cabeza y dejar que la fe personal vuelva a tener sentido. Es el éxito de Bunbury y de su último proyecto de un siglo anterior. Sonaba Creer que se puede creer.
2: Bien, seguimos 20 por 20, el repaso a toda la música que es importante y que ha sido importante a lo largo de 2 décadas de éxitos en estos 20 años de historia de los Super 20 y en la que de alguna forma está también tu vida reflejada. Canciones como por ejemplo Crying at the Discotheque de los Alcazar o aquel inolvidable All the Things She Said con el que descubríamos a unas jovencísimas rusas llamadas Tatu. La canción Europe's Living a Celebration con la que Rosa López fue a Eurovisión. O el tema de Ina, Crazy Sexy Wild, que hace un par de veranos era sin duda alguna uno de los más bailados. Recordaremos también cómo sonaron a comienzos en su carrera los chicos de La Oreja de Van Gogh con la canción Cuéntame al Oído. Pero ahora vamos a arrancar desde la saga Crepúsculo con una canción que Bruno Mars escribió precisamente para esa película. Hoy, en los Super 20, volvemos a recordar canciones que creías olvidadas. Esto es 20 por 20. Arrancamos con It Will Rain.

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Vaya que sí, así da gusto escuchar la música, ¿eh? Sin interrupciones. 20 minutos sin pausa en los que la única protagonista es la música de éxito. Las canciones que siempre han estado ahí y que forman parte de la historia musical de la radio. Y desde luego que sí, de los Super 20. Canciones como ese Crying at the Discotheque de unos lejanos Alcázar allá a comienzos del año 2000. Sonaron y mucho con esa canción y luego pasaron a la historia. Tatu, las dos rusas. Julia Volkova y Lena Katina, que al principio nos despistaron un poco, pero que todos recordamos gracias a la canción All the Things She Said. Rosa y su Europe's Living a Celebration, con todo el mundo saltando, incluyendo a Bisbal, Bustamante y Chenoa en el escenario. Ina, Crazy Sexy Wild, La Oreja de Van Gogh y, por supuesto, Bruno Mars con It Will Rain. No me negarás que ha sido una delicia poder recordar algunas de estas canciones. Pues hay mucho más para ti. No nos pierdas la pista porque seguimos contigo en un nuevo bloque de éxitos sin pausa. 20 años.

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1: Estamos de vuelta y como puedes comprobar todavía tenemos muchas y grandes canciones para ti, porque 20 años de música dan para mucho. Por ejemplo, el tema de La Oreja de Van Gogh, la canción Día Cero, que aparecía en la Vuelta Ciclista a España en el año 2011 y que además fue parte de su disco Cometas por el Cielo. Antes escucharemos a Pink con Sober en su disco Fun House del 2008, o a los M-Clan y Santa Lucía en ese disco tributo a Miguel Ríos que un montón de artistas de nuestro país grabaron en el 2009. El disco se llamaba Bienvenidos. Iremos hasta Bogotá, en Colombia, para contactar con Carolina Márquez, una de las amigas de Pitbull, junto a Dele Saunders y Roscoe Mali, y la canción Get on the Floor, que rompía en el verano del 2013. Pero nuestro comienzo hoy nos lleva hasta San Juan de Puerto Rico, hasta el disco Palabras del Silencio, con el que Luis Fonsi en el 2008 debutaba en nuestro país con gran éxito y con la canción Aquí estoy yo. Una canción, por cierto, cantada con David Bisbal, Alex Sintek y Noel Sargis. Luis Fonsi, con él arrancamos este nuevo bloque de 20x20.

Ahí estaba Día Cero, la canción con la que La Oreja de Van Gogh puso música a la 67ª edición de la Vuelta Ciclista a España. En el 2011, Cometas por el Cielo, el disco de La Oreja de Van Gogh incluía esta canción, Día Cero. Antes ha sonado el tema de Alaysia Moore, esa chica de Filadelfia llamada Pink, y su canción Sober, incluida en su disco Fun House del 2008. Sin duda, uno de los dos mejores discos de Pink. También hemos podido recordar cómo sonaba en la voz de M-Clan Santa Lucía, una de las canciones de Miguel Ríos que un grupo de amigos incluyeron en su disco Tributo, el disco Bienvenidos en el 2009. Desde Colombia, Carolina Márquez también haciéndonos bailar a todos con una canción muy reciente en el tiempo, del verano del 2013, el tema Quiero un de Flor. Y Las Palabras del Silencio, el disco de Luis Fonsi, con ese estupendo tema cantado junto a David Bisbal, Alex Sintek y Noel Sargis, que era la canción Aquí estoy yo y que triunfó en el 2008. Como ves, vamos adelante y atrás en el tiempo, pero lo importante es que todas las canciones que suenan han sido y son éxitos de los Super 20. Enseguida más.

Este es el sonido de los éxitos de dos décadas de música que juntos compartimos aquí en los Super 20 desde la radio. Canciones inolvidables que vuelven a aparecer por nuestra escena, como por ejemplo una canción de los Ketama llamada Se dejaba llevar por ti, que hizo las delicias allá por finales de los 90. También escucharemos un tema imposible, Alejandro Sanz cantando con David Bisbal, Y si fuera ella. Y desde luego, éxitos inolvidables como Kiss Me de los Sixpence None the Richer o el tema de Selena Gomez and the Ace en Un año sin ver llover, A Year Without Rain. Aunque vamos a abrir con algo bastante más reciente, el tema Wild Ones, uno de los grandes éxitos de Florida, de este hombre de origen jamaicano afincado en Estados Unidos, que arrasaba hace un año y medio con su canción Wild Ones. Ya sabes, aquí compartimos juntos algo más que éxitos, es la música de dos décadas. El sonido de los Super 20 en estos 20 minutos sin pausa, que siguen contigo en la radio y que se llaman...

0: A pesar de que hace ya algún tiempo que los Carmona, los que Tama se separaron, siguen estando muy presentes en la memoria colectiva y de hecho sus canciones son parte de la historia musical de los Super 20. Una de las más inolvidables es este Se dejaba llevar por ti, con esa atmósfera increíble que saben, como pocos, crear los que Tama. Alejandro Sanz ha compartido una de sus canciones con David Bisbal, el tema Y si fuera ella. Algo que ofrecíamos aquí en los Super 20, casi casi como un auténtico regalo. Sixpence None the Richer, con una de sus canciones más famosas, Kiss Me. Y desde luego, un año sin ver y ver la versión en español del tema de Selena Gomez and the Aisen, han sido protagonistas en este bloque en el que también hemos escuchado un tema bastante más reciente, el tema Wild Ones de Florida, Trymar Dillar, uno de los protagonistas de la escena dancehall. Bueno, pues no te vayas porque enseguida más éxitos sin pausa durante 20 minutos en...
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0: 20 por 20, ese es el formato de tus éxitos. Las dos décadas que juntos hemos vivido en los Super 20 y que ahora suenan aquí en la radio de una forma especial durante 20 minutos sin pausa. Son 20 canciones inolvidables entre las que destacamos Yo Quiero Bailar de Sonia y Selena. Este dúo femenino formado por Sonia Madoc y Selena Leo, que allá por el 2000 dieron el campanazo con la canción Yo Quiero Bailar, vendiendo más de 1 millón de copias en su álbum de debut. También escucharemos a los Coldplay con Milo Shiloto y la canción con la que presentaban su álbum allá por el 2011, una canción incluida en su segundo disco, el tema Paradise. Estopa y Vacaciones en el 2005, otro de los temas que invitamos hoy a sonar en 20 por 20, al igual que el Scream for More de Kate Ryan. Y abrimos con Fito y Fittipaldis, y Antes de que cuente 10, uno de los temas incluidos en su cuarto álbum de estudio. Aquí estamos, escuchando todos tus éxitos.

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0: Claro que sí, en los Super 20 dejamos que hable la música. 20 minutos sin pausa en los que encontramos todos tus éxitos, los más actuales y los de nuestros comienzos. Yo quiero bailar de Sonia y Selena cierra este bloque en el que también han sonado los chicos de Coldplay desde su álbum Milo Shiloto, alcanzando uno de los primeros puestos en las listas de ventas de su país allá por el 2011 con la canción Paradise. 500,000 de copias vendieron los Estopa de su disco Voces de Ultra Rumba, cuyo primer single también hemos escuchado hoy, la canción Vacaciones. Kate Ryan, esta belga, debutada en el año 2001 con la canción Scream for More. Luego llegarían otros éxitos como el Ela Ela en el 2008. Ha sonado también, claro, Fito y Fitipaldis, la banda que formaba en 1998 Fito Cabrales, de Platero y tú, y que ha cosechado grandes éxitos en el pop de nuestro país. De hecho, la canción, Antes de que cuente 10, formaba parte de su sexto álbum de estudio, grabado precisamente en el sur de Francia. Esto es...
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0: Por 20, ese es el sonido de tus éxitos en la radio. Y ahora mismo, de nuevo rescatando canciones que han sido durante estas dos décadas de existencia de los Super 20, algunas de tus favoritas, como ¿Quién dice que no duele?, de Carlos Baute, que apareció en su recopilatorio de grandes éxitos en el 2007. Canciones como Fire with Fire, de las Scissor Sisters, la banda de Jack Sears y Anna Mactronic, que desde Nueva York y en su álbum Night War triunfaban allá por los comienzos del 2010 con su canción. También escucharemos a los Guaraná, los alicantinos Guaraná y su Noche en Vela, incluida en su disco Guaraná. O, bueno, o el tema Sentir, de Luz Casal, incluido en Un Mar de Confianza, que allá por finales de los 90, en 1999, se convertía en uno de los grandes éxitos de la gallega. También tendremos la oportunidad de escuchar a James Blunt, que llega ahora mismo desde el disco Back to Bedlam y que en el 2004 arrasaba con su canción You Are Beautiful. Este hombre que fue capitán del ejército británico y que vuelve hoy a los Super 20.

0: Sentir es, sin duda alguna, una de las canciones más bonitas de Luz Casal, esta coruñesa, que a finales de los 90, 1999, presentaba su octavo álbum, Un Mar de Confianza. También hemos escuchado a Juan Rernaiz y a David Navarro con la canción Noche en Vela, incluida en su disco. Hemos rescatado a Jennifer López con ese fantástico tema llamado Ain't It Funny. Y nos hemos permitido el lujo de escuchar de nuevo a Scissor Sisters con Fire With Fire, o a Carlos Baute con ¿Quién dice que no duele? Hemos arrancado este bloque de 20x20 de la mano de James Blunt, un hombre que desde el 2006 tiene fijada su residencia en Ibiza y que en el 2004 publicaba como tercer single de su álbum de debut la canción You Are Beautiful, tú eres preciosa. Nosotros encantados de poder seguir a tu lado con estos éxitos que son los de una vida y que suenan en la radio. Esto, ya lo sabes, es...
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0: 20x20. Viajando en el tiempo a través de 20x20, rescatando las canciones que han sido éxitos, nuestros super éxitos, que suenan aquí en la radio, como I Wanna Go de Britney Spears desde su disco Femme Fatale, o la canción de Dani Martín en su primer disco en solitario Sin el Canto del Loco. El tema Mira la Vida nos va a acompañar, al igual que lo va a hacer Luis Fonsi con su séptimo álbum Palabras del Silencio, y esa canción inolvidable llamada Llueve por Dentro. Nos acercaremos a un éxito muy reciente de Adele, concretamente de hace un año, la canción Someone Like You, que ha sido además uno de los mayores éxitos de una artista británica en Estados Unidos. Son las canciones de 20 años. Son los temas que te han acompañado, como el tema Fly on the Winds of Love de XTN y Anya, que triunfó allá por el 2011. 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

0: 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Saludos, bienvenidos, tiempo para la información en la sintonía de Onda Sur Motril, 107.7, preparados para acercarles el mundo de la información, como siempre, a esta hora. Los saludos de Alberto Feixas, que como siempre les da la bienvenida en nombre de todos los compañeros. Hoy para hablarles sobre el nuevo paseo que va a mejorar el Ayuntamiento de Motril en cuanto a la conectividad de los vecinos de la zona de la Nacla. Estaremos con acontecimientos para este fin de semana, como la ruta de motocicletas Vespa, que ya va a tener lugar en nuestra localidad en los próximos días. También Jorge Díaz, uno de los tres componentes del seudónimo Carmen Mola, completa la lista de grandes escritores que van a participar en la Feria del Libro. A final de mes, concretamente, Parques y Jardines también realiza acciones preventivas contra posibles plagas en el arbolado. Estaremos con estos temas y también con festivales que se van a acoger en la Plaza de Toros de Motril entre el 29 y el 30 de mayo. Hablaremos y abriremos la página política, sociedad, cultura y otras cosas. Así que, como decíamos, bienvenidos, comenzamos ya. En sintonía de Onda Sur Motril, comenzamos nuestro informativo con la acometida por parte del Ayuntamiento, con fondos del Plan de Fomento de Empleo Agrario, de un nuevo paseo para mejorar la conectividad de los vecinos de la zona de la Nacla con la ciudad.
1: La concejala de Agricultura, Raquel Escámez, de quien depende el PFEA, junto al concejal de Parques y Jardines, Daniel Ortega, y la alcaldesa de Motril, Luisa García Chamorro, han acudido a la zona para comprobar el desarrollo de los trabajos.
2: Nos encontramos aquí en la zona de la Nacla, en la zona de la Cartujilla, donde gracias al PFEA se va a hacer una mejora del acceso peatonal de esta zona, ponerlo más seguro. Esto cuenta con más de 100 metros de acerado nuevo, su paso de peatones, su señalización y su alumbrado. El coste de esta obra será unos 105.000 euros, pero bueno, es una mejora importante para la seguridad y la calidad del día a día de nuestros vecinos.
1: Por su parte, la alcaldesa de Motril, Luisa García Chamorro, incidió en la importancia del Plan de Fomento del Empleo Agrario, con el que se cubren dos objetivos.
3: Por un lado, das trabajo, que eso es muy importante, quizá lo más importante, a personas desempleadas de nuestra ciudad, pero también otro tema importante es mejorar, ¿no? Mejorar determinados espacios públicos de nuestra ciudad. En este caso, en esta obra, de lo que se trata es de mejorar la accesibilidad peatonal de un barrio, bueno, pues tan grande como es la Nacla y que crece, ¿no? Que va creciendo. Se están haciendo, o se ha hecho hace poco, un nuevo bloque de vivienda en la Nacla, con lo cual está aumentando de población y tenemos que mejorar la accesibilidad o la conectividad de este barrio motileño con la ciudad, con el casco urbano.
1: La alcaldesa destacaba la necesidad de mejorar la accesibilidad en la zona.
3: Este acerado donde nos encontramos haciendo esta declaración, precisamente también se hicieron con cargo a un PFEA y ahora lo que estamos haciendo es darle acceso a través de otro acerado que no solo le va a dar conectividad peatonal a los vecinos de la Nacla, sino también son muchos los vecinos que viven en la zona de Madalite y bueno, pues también hay que darle accesibilidad a esos vecinos, lo cual, bueno, pues todo el modelo de ciudad que queremos, un modelo de ciudad accesible, y aprovechamos pues en este caso esta importante inversión del Plan de Fomento del Empleo Agrario, pues para mejorar esta accesibilidad.
1: Luisa García Chamorro informó de que, aprovechando las obras, se están haciendo otras mejoras en la zona.
3: Todo el cableado que afea y que incluso puede llega a ser peligroso porque va a ras de los propios pinos que hay en los arcenes de la carretera, se va a meter bajo tierra, al igual que se van a hacer también un paso de peatones con sus bandas reductoras, ¿no? Para que la gente que baje por esa zona pues pueda cruzar y continuar hacia lo que es el casco urbano de Motril.
0: Motril va a acoger este sábado y domingo la undécima edición de la ruta Vespa Club Motril. Este año, en solo 11 días, se acabaron las 270 plazas que había para la inscripción. Así lo explicó el presidente de la organización, Miguel Ángel Pollo.
4: Empezamos por la mañana el sábado para aquellos que, bueno, que hay muchos participantes que ya vienen el viernes y muchos el sábado por la mañana. Haremos una visita al Museo del Azúcar, un grupito pequeñito de los que, bueno, todos los que han podido venir por la mañana temprano. Y seguidamente, este año como novedad, tenemos una gincana, que es la primera nacional que se elabora, bueno, pues recordando pruebas de habilidad que en aquellos años 60 se elaboraban. Y bueno, pues entre Vespa Club España y todos los grupos de Vespa que estamos en este grupo, pues hemos decidido pues llevar a cabo otra vez esos pequeños juegos de habilidad que se realizaban. Todo esto comienza a las 4:30 el sábado en la Plaza de la Coronación, que durará pues desde 4:30 hasta las 7:30, ¿vale? Para todos los inscritos que quieran participar en esa prueba de habilidad.
5: Esta no será la única actividad que realizarán esa tarde.
4: Daremos un paseo por Motril, pequeño paseo, unos 6 kilómetros, que comenzará a las 8 de la tarde, sobre hasta las 9 más o menos, en la organización como lo tenemos programado. Y luego a las 10 tendremos el concierto del Grupo Casia. Dar las gracias al Ayuntamiento de Motril por esa gran ayuda. Y con eso daremos por finalizada lo que es el sábado.
5: El domingo será el día fuerte.
4: El domingo comienza toda la actividad a las 8 de la mañana hasta las 10, que es la inauguración de lo que es la ruta, ¿vale? Entre medias tendremos un concurso que le llamamos nosotros Vespa Toro, que al final es un toro mecánico, pero lo que es en una Vespa, ¿vale? También un pequeño concurso de una duración de una hora. Para quien quiera ver todo eso, la verdad que es muy simpático. La ruta se compone de 75 kilómetros. Llegaremos a Motril, Castelldefels, subiremos hasta Lújar, volveremos todo a la Sierra del Conjuro, hasta volver a Carchuna, de Carchuna a Torrenueva Costa, que es donde tendremos la parada de aperitivo, ¿vale? En lo que es línea de playa. Y desde Torrenueva volveremos hacia Motril, donde daremos ya el almuerzo de gala, en la Almudena. Y bueno, pues donde tendremos allí pues bueno, toda la serie de aperitivos que damos, el almuerzo de gala, y luego tendremos una entrega de premios, sorteos, y terminaremos el evento con este año le sorteamos una Vespa nueva, ¿vale? 125, y bueno, prácticamente están todos los boletos vendidos, o sea que muy bien todo.
5: La concejala de Participación Ciudadana, Inmaculada Torres, destacó que este es un evento que ya se ha consagrado.
6: Una actividad que un grupo de personas amantes de las Vespas pues bueno, ponen en valor cada año, y con la satisfacción de que ellos llevan el nombre de Motril por toda España. Quiero decir que cuando ellos organizan su actividad, ya no aquí, como es en este caso, se mueven durante todo el año con distintas actividades con otros clubes deportivos, y la verdad que es de agradecer el que Motril sea un lugar de referencia para aquellos moteros, amantes de la Vespa, concretamente.
5: Inmaculada Torres puso énfasis en la labor que desarrolla esta entidad.
6: Agradecerle el trabajo que llevan a cabo y el apoyo institucional lo tienen, evidentemente, que todo lo que sea promocionar la tierra Motril y una afición pues como es esta de una tradición, un vehículo tan ya casi histórico, casi histórico, pues bueno, el que se mantenga vivo gracias a ellos creo que hay que destacarlo.
0: Y será Jorge Díaz, uno de los tres componentes del seudónimo Carmen Mola, el que complete la lista de grandes escritores.

0: En esta edición, a la cita con la literatura, como explicaba la alcaldesa de Motril, Luisa García Chamorro.
1: Un espacio emblemático de nuestra ciudad, ligado a nuestra historia, a la historia de Motril, y al legado del rey Balduino y de la reina Fabiola. Y elegir este enclave tan singular para la presentación de la Feria del Libro no responde a algo casual, ya que por primera vez en la historia de nuestra ciudad, Villastrida acogerá talleres y actividades que enriquecerán aún más esta nueva edición de la Feria del Libro y permitirán acercar la cultura a espacios como este.
0: Concretamente se desarrollarán dos actividades en Villastrida, según explicó la concejal de Educación, Maite Jiménez.
2: Uno es un cuentacuentos sobre los cuentos que escribió nuestra querida reina Fabiola de Bélgica, que se llaman Cuentos de Fabiola. Haremos unos cuentacuentos en los jardines y habrá también alguna que otra sorpresa. Otra de las actividades en este maravilloso lugar es un taller de chocolate que se llama La literatura y el chocolate. Es un taller sensorial donde los libros y el dulce darán mano a una experiencia entrañable de este sitio tan acogedor.
0: Jiménez se refería a los autores de renombre que este año estarán presentes en la Feria del Libro.
2: También contaremos con la presencia de Megan Magwell y de su hija Sandra Miró. Un encuentro generacional único con la reina de la novela romántica y erótica de nuestro país a nivel internacional. Tenemos otra autora de relevancia a nivel nacional, que es Susana Martín Gijón, una autora de relevancia en la novela negra, sobre todo conocemos su saga Progenie, Especie y Planeta, y en esta feria viene a contarnos y a presentar su libro La Capitana.
0: Además se celebrará el congreso Educando en Valores.
2: Para toda la gente joven de nuestra ciudad, donde contaremos con coach de renombre nacional como el conocido Pablo García Aguado, que impartirá herramientas y claves para nuestros adolescentes. Contamos también con una exposición novedosa, una exposición de libros ilustrados que se titula Relatos Ilustrados. Es una exposición que vamos a acoger del 29 de mayo al 16 de junio en el Museo Hernández Quero y lo realizan el taller de arte de Andrea Castilla.
0: También habrá teatro familiar con la obra El regreso de Andersen y talleres de animación en Plaza de España todas las tardes.
2: La actividad de un café literario que se realizará en la biblioteca de Santa Adela. Le hemos llamado restaurante de libros, que se desarrollará en la biblioteca López Rubio. Y una tertulia, que es los libros que marcaron tu vida, que se desarrollará en la biblioteca de La Palma. También hemos querido recuperar unos premios literarios a los mejores lectores del año 2025... que en este caso pues serían las dos categorías, infantil y adulto.
0: La 42ª edición de la Feria del Libro de Motril estrena Imagotipo y Cartel, ambos más frescos para acercar al motrileño al apasionante mundo de los libros. La alcaldesa de Motril, Luisa García Chamorro, incidía en la apuesta del equipo de gobierno por la Feria del Libro.
1: Motril volverá a llenarse pues de eso, de libros, de encuentros, firmas, actividades infantiles, propuestas educativas y espacios para compartir la pasión por la lectura. Esa es la cultura que queremos.
0: La alcaldesa destacó el crecimiento de esta Feria del Libro.
1: Que da un salto más en calidad, en programación y en capacidad para atraer nombres destacados del panorama literario nacional. O la autora de novela romántica más internacional, Megan Magwell, y su hija Sandra Miró. Pero es que además a los que somos los amantes, entre los que yo me incluyo, los amantes del thrill histórico, pues vamos a tener la oportunidad de tener también en Motril a Susana Martín Gijón.
0: Para finalizar, la alcaldesa agradeció la implicación de los libreros.
1: Hay que recordar que durante los días de celebración no solo va a haber actividades, presentaciones de libros, sino también la Plaza de España será el epicentro de esta feria, donde bueno, pues habrá las casetas con la librería de Motril, donde bueno, pues podremos adquirir el libro y emocionarnos con historias.
0: Más cosas. En sintonía de Onda Sur Motril, el área de parques y jardines lleva a cabo diversas acciones preventivas que se están realizando en el municipio para evitar la proliferación de posibles plagas en el arbolado del municipio. A través del impulso de la suelta de insectos auxiliares, como la crisopa verde y el escarabajo.

0: codepredador.
1: En ese sentido, el concejal de Parques y Jardines, Daniel Ortega, ha asegurado que por parte de esta área municipal se ha liberado fauna auxiliar, primero por el centro urbano y después se extenderá por distintas zonas de la ciudad, en una importante lucha ecológica contra las plagas, con un trabajo previo de pruebas para evitar tratamientos fitosanitarios dentro de la ciudad y así poder realizar la lucha contra las plagas que dañan nuestra flora. Contra pulgones y cochinilla se aplica la crisopa verde, ya que sus larvas son depredadores muy eficaces y voraces, capaces de alimentarse de cientos de individuos durante su desarrollo. También se ha liberado un escarabajo depredador, que es uno de los agentes de control biológico más eficaces para el manejo de cochinillas en entornos urbanos. Tanto sus larvas como los adultos se alimentan activamente de cochinillas harinosas y otras especies similares presentes en árboles ornamentales, arbustos y jardinería urbana. El uso en casos urbanos permite disminuir la aplicación de tratamientos químicos, reduciendo el impacto sobre la población, mascotas y fauna silvestre.
0: Más cosas, sintonía de Onda Sur. La Plaza de Toros de Motril acogerá del 29 al 30 de mayo dos festivales de primer nivel. El primero estará dedicado a los jóvenes y el segundo a la música de los años 90. El cartel de los dos eventos sigue creciendo y se ha confirmado la presencia de Kiko Rivera para la fiesta del 29. Gerardo Romano, como concejal de eventos, así nos lo cuenta.
2: Motril está de enhorabuena porque realmente tenemos un gran espectáculo que viene a nuestra ciudad, concretamente el 29 y el 30 de mayo. Dos espectáculos que ya tienen una marca importante y que han elegido nuestra ciudad, y es algo que el Ayuntamiento de Motril pues se siente muy orgulloso. La gestión de este equipo de gobierno se siente muy orgullosa de poder tenerlo aquí.
3: Así, el 29 de mayo tendrá lugar el Festival Quelío, destinado a jóvenes, y el día 30 la propuesta 90 San 2000. Vicente Ferrer, uno de los organizadores, destacó que Motril es una ciudad perfecta para acoger festivales.
4: Lo que hemos visto es la posibilidad que tiene Motril de hacer cosas muy importantes. Tenéis un núcleo de población grande, infraestructuras, que eso es muy importante porque hay ciudades, ciudades que a lo mejor son muchísimo grandes, pero no tienen la posibilidad de tener estos espacios donde se pueden realizar eventos. Y a mí Motril, vamos a empezar con estos dos eventos, pero yo no me cierro nada, de verdad que yo me he enamorado. O sea, yo lo vi enseguida claro cuando me llevaron a ver el recinto, yo lo vi clarísimo que tiene muchísimas posibilidades. Lo que buscamos es un sitio pues que nos dé esa cobertura y que nos facilite poder hacer muchísimas cosas más. Ganas tenemos, desde luego.
3: Ferrer incidió en el importante impacto que tienen estos festivales en las ciudades que los acogen.
4: Porque no es solo el festival, sino la gente que viene a la ciudad, el restaurante, el taxista, la gente que se va a la peluquería a arreglarse, los hoteles, y luego toda la gente que trabaja en el evento, que puede ser más de 150 personas directamente y luego indirectamente, pues emisoras de radio. Al final la música mueve el mundo, entonces yo creo que eso se va a notar, que vamos a pasar un fin de semana muy interesante, muy divertido.
3: Por su parte, el responsable de otra de las productoras implicadas en los dos festivales, Onda VIP Producciones, Luis Jiménez, destacaba la magnitud de estas propuestas.
5: Porque llevamos un mega tráiler espectacular de Liverpool, aparte del espectáculo láser, bueno, todo el tema de iluminación va a ser algo fuera de lo normal. Y bueno, para eso invitamos a la gente a que pase, a que venga a verlo, porque no es encontrarte un cartel y decir, oye, pues sí, una fiesta más. No es una fiesta más. Además tendremos zona de food truck, ya saliendo un poquito del escenario, zona de food truck, tendremos merchandising donde te puedes comprar tu camiseta, tu abanico, tu recordatorio de la fiesta.
3: Jiménez desgranó el cartel de Quelío Crazy Party,
5: donde tenemos algunos de los DJs que a nivel nacional funcionan muy bien, son muy conocidos, como el DJ Baldi desde El Hormiguero. Luego tenemos a Dani BPM, que viene los dos días. Ha sido premiado por la Academia de DJs como el mejor productor a nivel nacional, votado por todos los DJs de España. Y ya contamos con gente de aquí de la provincia de Granada, como es Robert Moore, y también Quique Rodríguez, además de una chavala que viene a cantar, Yasiris.
3: En el Festival 90 San 2000 habrá más música en vivo y en directo.
5: Tendremos a John Wesley, fue un fundamental en la década de los 90 con un tema de los Century, como fue el Overwhite. También tendremos una incorporación de última hora, que es la Luna y Didi, que vienen directamente de Bélgica y que han sido también referentes en los años 2000. Y luego tendremos a Jerry Dale, tendremos a Jen, a Kangaroo, que son artistas nacionales. En el tema de DJs tenemos, como ya comenté anteriormente, a Dani BPM, y también otro de los referentes a nivel nacional es Javi Boss, desde Central. Además de eso, pues estaremos el equipo de 90 en 2000, como es Vicente Ferrer, como un servidor. También sumaremos algún que otro DJ de aquí, de la comarca.
3: Para finalizar, el concejal de eventos, Gerardo Romano, animó a acudir a estos dos espectáculos musicales el 29 y el 30 de mayo.
2: Y agradeciendo y invitando a todos los ciudadanos y visitantes de nuestra ciudad que pasen por esta fiesta.
0: Abrimos página política a continuación con el Partido Socialista, que presenta alegaciones al expediente para la inscripción del nuevo escudo de la ciudad. La portavoz adjunta del Grupo Municipal, Gador Domínguez, ha justificado esta decisión en la primera fase del proceso administrativo.
6: Pues no es del todo históricamente fiable al que podíamos pensar, ¿no? y al que históricamente creemos que era.
7: Domínguez ha subrayado que los estudios realizados por los técnicos municipales están bien hechos, pero...
6: Lo que pasa es que se basan en los sellos y en un cuadro que se encontró que está sin datar, sin fechar, aquí en el ayuntamiento. Y todos sabemos que los sellos, normalmente los sellos de las administraciones, pues son el escudo simplificado, un símbolo simplificado, pero nunca el escudo como tal.
7: Los socialistas en sus alegaciones proponen
6: que algo tan importante y tan sensible como el escudo de nuestra ciudad debería someterse a un consenso, pues, de los grupos políticos, de la sociedad de Motril, y a un estudio histórico y heráldico, pues, bastante más profundo del que se ha hecho. ¿Para qué? Porque una cosa de esta envergadura, pues, debería ser patrimonio histórico de nuestra ciudad y debería ser, pues, lo más fiable históricamente hablando.
7: El PSOE basa sus propuestas en un estudio realizado por el cronista oficial de la ciudad, Manuel Domínguez, a la propuesta presentada por el equipo de gobierno.
6: No tiene la corona que debería tener, que tiene el escudo de Motril, porque es una concesión que se hizo por Felipe IV como ciudad muy noble, ciudad de Motril. Se hizo porque era una ciudad de realengo, no feudal, con unos privilegios diferentes, ¿no? Más privilegios tenía esta ciudad de Motril, como otras, como puede ser Lorca, ¿no? Entonces, esta corona es importante para darle esa importancia a Motril, y omitirla, pues, sería un gran error.
7: El PSOE también rechaza la figura principal del emblema.
6: Debería ser un castillo, una alcazaba y no una torre, porque se basa en la alcazaba de Nuestra Señora de la Cabeza. Entonces, creemos también que la forma no sería la apropiada. Y luego también, pues, falta, por ejemplo, pues lo que hemos dicho, rodeando a la forma del escudo, ¿no?, que sería no una forma española, que era más antigua, sino una forma francesa, rectangular y redondeada por abajo, y luego debería tener, bordeando, pues eso, como es una ciudad de realengo, pues debería poner muy noble y leal ciudad de Motril. Todo esto con los pendones en rojo, con sus colores, y no obviarla también de color.
0: De otro lado, recordamos que el secretario provincial de la Organización Agrícola y Ganadera COAG, Miguel Monferrer, ha denunciado la falta de reciprocidad en cuanto a las condiciones de producción y control sanitario entre la agricultura europea y las importaciones procedentes de terceros países.
3: La entidad cuenta con datos que evidencian que los agricultores europeos están obligados a competir en clara desventaja frente a producciones procedentes de países con normativas ambientales, fitosanitarias y sociales mucho menos exigentes, especialmente en el contexto de los acuerdos comerciales con Mercosur. Uno de los datos más llamativos procede de un informe del Tribunal de Cuentas Europeo, según el cual España solo analizó 3 muestras de aceite de oliva importado de terceros países entre 2018 y 2023 para detectar residuos de plaguicidas. Por otro lado, mientras que en la Unión Europea el uso medio de fertilizantes se sitúa en 2,9 kilos por hectárea, en países del bloque sudamericano las cifras son muy superiores, como por ejemplo 5,4 kilos por hectárea en Paraguay, 5,9 en Argentina, 7,6 en Uruguay y 12,6 kilos por hectárea en Brasil, más de cuatro veces el nivel permitido en Europa. A esto se suman diferencias muy significativas en el modelo productivo y ambiental. Según COAT, mientras en Europa los agricultores deben cumplir estrictas y exigentes condiciones ambientales para desarrollar su actividad, en otros países la expansión agraria se ha producido con un fuerte impacto sobre los ecosistemas.
0: 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Esta semana finaliza la muestra de teatro amateur por parte del área de cultura con dos propuestas muy divertidas de los grupos Ingenio y Cañadú. Se trata de dos comedias que no van a dejar indiferente al público. Rosario Prados, de la primera de las compañías, narraba la sinopsis de la propuesta representada para este viernes en el Calderón.
8: Va de una parada de autobús donde un señor muy ingenioso pues se ingenia para pasarlo bien todos los días. Y la verdad es que no puedo decir mucho más. Es que tenéis que venir a verla. Así que el día 22 a las 8 de la tarde tenéis que estar a ver Bus Stop, parada de autobús.
9: Para finalizar, a Francisco Espósito explicó en qué consiste Amores que van de paso, la obra de teatro que el grupo Cañadú representará este sábado.
10: Es la primera vez que la echamos aquí en Madrid, pero ya la estrenamos en Granada con la suerte de echarlo en Isabel la Católica y esperemos que le guste a la gente porque es una buena adaptación. Va de un galán del antiguo, del año 70 y algo, 80, y esperemos que os guste. Mucha comedia como es el madrileño y se la dedicamos a nuestro dire, Antonio Esteban Lirola, que nos la escribió y nos la dejó ahí en su honor. Y esperamos que salga todo bien.
9: Miguel Ángel Muñoz invitó a todos los motrileños a disfrutar de estas dos obras que comenzarán a las 8 de la tarde. El precio de las entradas es de 5 euros en todo el teatro.
11: Invito a todas las motrileñas y motrileños que vengan. La entrada, que será entrada única, 5 euros en todo el teatro, en cultura.motril.es y en www.giglón.com. Así que viva el teatro amateur.
0: Y también AFAMER Granada celebra en Motril el Día de las Familias con un concurso de redacción infantil. Así lo ha explicado su presidenta, Inmaculada Torres, quien ha destacado la alta participación en esta iniciativa de la que se entregaron los reconocimientos en un acto celebrado en la Casa Palacio Ruiz de Castro.
12: Este año, el quinto aniversario, celebramos este concurso de redacción. Es una manera de que los niños sean conscientes de esos valores familiares que en el colegio se trabajan y que de alguna manera pues entendemos que hay que seguir potenciando. Lo importante también es que implicamos a la comunidad educativa, en la que también se implica. Hay que decir que este año han sido pues más de 300 niños los que han participado. Y yo quiero de aquí agradecer a todos los centros educativos que se han sumado y a los que no, los esperamos el año que viene, lógicamente.
0: Torres explicó que esta edición ha contado con una novedad.
12: Porque hemos querido también sumar al acto de entrega de los diplomas, hemos querido sumar a una chica que va a participar, ha ilustrado un libro y bueno, de alguna manera también queremos que sea ella partícipe con esa ilustración y sobre todo porque la temática es la abuela. Creemos que la abuela es una parte fundamental de ese núcleo familiar y que también queremos sumar. Nosotros ponemos en valor la familia, la trabajamos en todos los ámbitos que podemos.
13: Mi nombre es Leticia Gillard, soy francesa, soy artista y escritora y me contactaron de una asociación, una ONG francesa que se llama WeTalk para ilustrar este libro, que es un proyecto muy bonito, se llama Mémoire Tissée, que quiere decir recuerdos tejidos, que habla de 20 testimonios de nietos y nietas sobre su abuela que ha venido a vivir en Francia, pero inmigrando de otro país. Entonces, hablan de sus abuelas de Colombia, de Marruecos, de España, de Italia y de mucho más. Y cada nieto y cada nieta habla de lo que se recuerda de su abuela, de lo que le ha transmitido y todo esto. El hilo conductor de las ilustraciones son el tema de las raíces, y el hilo. Hay veces que he hasta pegado un hilo de verdad en ilustraciones, porque he utilizado el collage, la pintura con café, la acuarela, y se llaman técnicas mixtas. Es decir, una mezcla de técnicas diferentes.
0: El concurso de redacción de AFAMER cuenta con la colaboración de la Diputación de Granada. Durante el acto se leyeron las redacciones ganadoras, como esta correspondiente al tercer ciclo de primaria de Bogdan Nador del Colegio Ave María Esparraguera.
14: Un día Sara dijo, nuestra familia es diferente, y su mamá respondió, sí, y eso es la que la hace tan especial. La diversidad familiar nos enseña que existen muchas formas de familia. Importante el amor, el respeto y el apoyo entre sus integrantes. Cada familia es única y especial.
0: María Dolores Moreno, profesora del Colegio Ave María Varadero Santadela, agradecía esta iniciativa en la que se han implicado mucho todos los alumnos.
15: Queríamos agradecer a AFAMER por esta iniciativa sobre las redacciones de las familias. El quinto año estamos participando desde el principio y nos parece una iniciativa muy bonita, primero para nosotros los docentes, en segundo lugar para la familia y para los niños. Es un reconocimiento que, como bien se ha dicho esta tarde, las abuelas también juegan un papel principal, y la temática de este año entraba toda la diversidad de familias.
0: De otro lado, y con una gran afluencia de alumnos de diferentes centros educativos del municipio, finalizaba las exposiciones de trabajos organizadas dentro del proyecto La Mar de Iguales, que durante dos jornadas ha permanecido abierta al público en el Centro Cívico de la Matraquilla y en la nave de la Fabriquilla.
9: Centenares de escolares han recorrido ambos espacios expositivos, compartiendo experiencias y conociendo también los trabajos desarrollados por otros compañeros dentro de este proyecto impulsado por el Grupo de Cooperación Bibliotecaria La Mar de Libros. Al igual que la Nave de los Arcos, en el Centro Cívico de la Matraquilla, se han expuesto numerosos trabajos realizados por alumnos de distintos centros educativos, con propuestas dedicadas a mujeres referentes de ámbitos como la cultura, la ciencia, la literatura, el arte y el deporte. Murales, dibujos, composiciones y textos han formado parte de esta muestra educativa y cultural que ha despertado un gran interés entre los visitantes.
16: Bueno, nuestro alumnado a lo largo de este curso, en primer lugar, ha participado haciendo una escalera representando canciones que empoderan la figura de la mujer. Entonces, esa ha sido nuestra primera actividad del curso. La segunda actividad ha consistido en una exposición el día del 8M. Una alumna del centro ha realizado obras textiles. Entonces, la ha expuesto en el centro y el alumnado ha podido disfrutar esas obras con su interpretación en los diferentes idiomas, porque nosotros siempre todas las actividades las relacionamos con los idiomas, que es lo que enseñamos en el centro. Y luego, la última actividad ha sido la creación de vídeos donde el alumnado ha entrevistado a científicas famosas.
9: Margarita Pino, directora de la Escuela Oficial de Idiomas, destacaba la implicación del alumnado del centro en esta actividad. Desde el colegio Mariana Pineda, María Ángeles Sotillo subrayaba el esfuerzo realizado por los alumnos de los diferentes ciclos formativos, quienes han trabajado especialmente el papel de la mujer en el mundo del arte.
17: Venimos exponiendo nuestros trabajos, que llevamos trabajando desde el principio de curso, nuestro proyecto del arte y de la pintura, y este año en La Mar de Iguales pues ha trabajado la igualdad. Y venimos a una representación del cole para ver los trabajos de los demás centros y poder ver cómo han ido representando la igualdad, igual que hemos hecho nosotros. En infantil han estado trabajando Harin Kay, en primer ciclo han estado trabajando Yayoi Kusuma, en segundo ciclo hemos trabajado Mar Aragón, que sabéis que es una acuarelista de aquí de Motril, y en tercer ciclo hemos trabajado Frida Kahlo.
9: Los propios alumnos participantes también valoraban de forma positiva esta experiencia.
18: Pues lo que más me ha gustado sobre todo ha sido aquella parte de ciencia y todo eso, porque es un tema que me apasiona, la ciencia y todo eso. Yo conozco a muchos filósofos y a muchas filósofas y muchas veces miro frases.
19: He hecho un trabajo muy duro haciendo esto, pintando, y me ha costado. Hemos utilizado pintura, pinceles y un poco de lápiz para los retoques.
0: Más cosas, sintonía de Onda Sur Motril y en este apartado cultural con el Cineclub Mediterráneo que ofrece esta semana la comedia colombiana Un Poeta, escrita y dirigida por Simón Mesa. Una cinta de 120 minutos de duración que tuvo nominada a la mejor película iberoamericana en los Goya. La proyección, como siempre, será a las 8 de la tarde en el Salón de Actos del Centro Cultural de la Fundación Caja Granada.
20: Óscar Restrepo fracasó en la vida.
21: Yo estoy escribiendo un libro.
22: ¿Hay un libro?
21: Yo soy un poeta.
22: Usted es un desempleado.
3: No tiene... La comedia dramática que recibió el premio Horizontes del Festival de San Sebastián como mejor película latinoamericana cuenta la historia de Óscar Restrepo, un hombre de 56 años, aspirante a poeta y con problemas de alcoholismo, que acepta a regañadientes un trabajo como profesor en un colegio.
20: Pero algo está a punto de cambiar.
23: ¿Han escrito o han leído algún poema?
24: Profe, ve a ella. Ella escribe poemas. Churlais, mues.
3: Allí conoce a Young Lady, una estudiante con una sensibilidad especial para la poesía, que vive limitada por sus difíciles condiciones sociales. Intentar cultivar su talento traerá algo de luz a la vida del profesor, aunque el camino resultará ser tan bello como trágico.
20: Este cine, la comedia más esperada del año.
25: Me regala más pollito, por favor.
20: Una película para reír. Una película para llorar.
26: Perdón.
27: Está haciendo.
20: Una película para llorar.
28: ¡Oscar!
20: De la risa.
28: ¡Oscar!
0: Y también vamos a recordar que el Centro de Transfusión Sanguínea de Granada organiza ya la colecta de sangre y plasma, concretamente programada para este jueves 28 en el Centro Cívico de La Matraquilla. Será, también como siempre, de 10 de la mañana a 2 y de 5 a 9 de la tarde.
29: Los interesados pueden inscribirse en el registro de donantes de médula. Cada donación de sangre puede ayudar hasta a 3 personas que necesiten transfusiones. Sin embargo, la demanda siempre supera la oferta, por lo que el Centro de Transfusión Sanguínea de Granada apela a la solidaridad de los motrileños para cambiar esta situación. En este sentido, el Centro de Transfusión de Sangre de Granada anima a los donantes habituales y a los que no lo son a donar sangre y plasma. La acción tiene una duración de entre 15 y 25 minutos y puede ayudar a salvar muchas vidas. La recuperación del fluido para el donante es de casi inmediata. El Centro de Transfusión Sanguínea de Granada también está presente en redes sociales, en las que comparte distintos tipos de información y mensajes de concienciación.
0: Nos vamos hasta Salobreña, donde el Ayuntamiento de la Villa acoge una exposición sobre residuos dentro de la campaña Salobreña Sostenible para sensibilizar a la población. El público conocerá datos relevantes como que en la villa se generan más de 7.500 toneladas de residuos al año. Las personas que la visiten podrán participar en el sorteo de un patinete eléctrico valorado en 200 euros hasta el 10 de julio.
3: Además, el Auditorio Villa de Salobreña acoge el espectáculo teatral Bacanal de la compañía Líquida, creado por David García Intriago, que combina humor y música en directo. Será este viernes a las 9 de la noche.
0: Y ahora nos quedamos ya con el plano meteorológico. A continuación...
7: La Agencia Estatal de Meteorología pronostica para el viernes cielos poco nubosos con intervalos de nubes altas, temperaturas con pocos cambios. Así, Motril oscilará entre los 19 y los 29 grados. Los vientos serán moderados y de levante. En la mar habrá viento de componente variable con fuerza 1 a 2, temporalmente levante de 4 a 5 en el este y mar adentro, mar rizada a marejadilla, ocasionalmente fuerte marejada en el extremo este, mar de fondo del este de 1 metro.
0: Y hasta aquí ahora sí nuestro tiempo de información en la sintonía de Onda Sur Motril, aunque, ya saben, viene Pedro Feixas con el mundo del deporte. Gracias y hasta mañana. Adiós.
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1: Hola, ¿qué tal? Bienvenidos al Tiempo del Deporte. Aquí en la Radio Televisión Municipal Motrileña comenzamos con muy buenas noticias. Si ustedes recuerdan, a principio de semana les hablábamos de la participación de el motrileño Daniel Rodríguez en un torneo internacional que se está celebrando en Taiwán. Pues bien, el palista motrileño ha conseguido nada más y nada menos que la medalla de oro en ese torneo

0: para la presentación de esta cátedra en la costa tropical.
1: Quiero agradecer tanto a Ebony como a Sport que hayan elegido Motril para celebrar esta mesa de diálogo entre varios gestores de las áreas deportivas de varios ayuntamientos. Es verdad que Motril tiene un calendario deportivo bastante amplio. Tengo la suerte también de tener a varios técnicos bastante especializados que hacen un trabajo excepcional, y el hecho de que vengan aquí a Motril a intentar solucionar problemas que nos encontramos con el día a día, tanto con la administración como con el interventor, la secretaria y demás, pues al final una fórmula bastante positiva para salir adelante. Y nada, decís que Motril siempre va a tener las puertas abiertas para este tipo de mesas redondas para intentar aunar pues ese sinfín de ideas que seguramente tendréis. Y nada, que bienvenido y que disfrutéis del día.
0: Y nos vamos ahora al ciclismo, porque tenemos que reseñar que una vez más tenemos que hablar de ciclismo de montaña, concretamente de la prueba que se va a celebrar en Almuñécar, la Cota 1200, que una vez más entra dentro del circuito provincial de pruebas de montaña. Anteriormente lo habían hecho las pruebas de Polopos y de Gualchos Castelldefels, y la tercera prueba tendrá lugar en el último domingo del mes de mayo en Almuñécar. La costa granadina volverá a vivir una de las pruebas ciclistas más emblemáticas en la provincia de Granada, con la celebración de la 36ª Almuñécar Cota 1200, una exigente subida de carretera organizada por el Club Ciclista Almuñécar, que se disputará el próximo domingo 31 de mayo. La competición será puntuable tanto para el trofeo de federación como para el premio de montaña del Circuito Provincial de Granada de Carretera 2026, consolidándose de esta forma una vez más como una de las citas más destacadas del calendario provincial. La prueba reunirá a corredores de las categorías cadete, junior, sub-23, élite, máster 30, 40, 50 y 60, tanto en el apartado masculino como en femenino, en una jornada donde la montaña volverá a ser la gran protagonista en uno de los ascensos más veteranos y reconocidos del ciclismo granadino. La salida oficial tendrá lugar a las 10 de la mañana desde el Paseo de San Cristóbal frente al Hotel Helios en Almuñécar. Los participantes afrontarán un recorrido de 26 kilómetros con un final en el Alto de la Cabra Montés, transitando por la carretera A4050. La organización ha previsto un tramo neutralizado inicial de 2 kilómetros hasta la zona de las laderas de Castelar antes de iniciarse la verdadera lucha por la montaña. Además, las categorías cadete masculina, máster 60 masculina y todas las categorías femeninas tomarán la salida en el punto kilométrico 12 a su paso por Otíbar, una vez haya pasado el grupo principal. Las inscripciones permanecerán abiertas hasta el día 28 de mayo a través de la página deepgraciclismo.com. El precio será de 10 euros para corredores federados y de 22 para quienes necesiten licencia de un día. También se admitirán inscripciones el mismo día de la prueba, siempre que queden plazas disponibles, con un suplemento adicional de 2 euros. La recogida de dorsales y la verificación de licencias se desarrollará entre las 8:30 y las 9:30 en el Paseo San Cristóbal, frente al Hotel Helio. La 36ª Almuñécar Cota 1200 volverá así a ofrecer un espectacular desafío de montaña en un entorno privilegiado en la costa tropical y en el interior granadino, donde la regularidad en la ascensión y la gestión del esfuerzo serán claves para conquistar una de las pruebas con mayor tradición del ciclismo provincial. Ya lo saben ustedes, tienen la posibilidad de inscribirse en esta prueba aquellas personas que se encuentren federadas. Nosotros hoy nos vamos a despedir, en primer lugar felicitando a una chica motrileña, Sofía López Hidalgo, que ha conseguido nada más y nada menos que un 10, una matrícula de honor en lengua. Y recordándoles que pueden adquirir sus entradas de forma anticipada para el partido del domingo a las 7 de la tarde en la sede del Motril Club de Fútbol, el partido que jugará el Motril con el Churriana. Mañana a la misma hora volveremos con más actualidad del mundo del deporte aquí a través de la Radio Televisión Municipal Motrileña. Que ustedes lo pasen bien. Hasta luego.
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¿Qué tal? Saludos de nuevo. Desde los Super 20 estamos celebrando 20 años de éxito sin pausa. Dos décadas contigo y con la mejor música. Siempre cumpliendo con ese lema que es poner de moda tus éxitos y ahora rescatándolos por si los tenías un poco olvidados. Canciones como Las campanas del amor de Mónica Naranjo, allá por 1998. Daddy Yankee, más reciente con su éxito Low Bumba, aunque también en sus comienzos. Una jovencísima Natalia te invitaba a besar su piel. Y Enrique Iglesias, no hace mucho, junto a Sammy Adams, hace un par de años triunfaba con la canción Finally Fun You. Pero nuestro primer flash va a irse hasta Gibraltar, en los comienzos de una banda que hoy en día se llama Taxi, pero que en su momento fueron Melon Diesel. La banda de Dylan Ferron debutaba en 1996 en los Super 20 con una canción que hoy rescatamos para ti en 20x20. Melon Diesel inaugura este nuevo bloque a contracorriente.

0: ¡Qué lejos queda ya aquel debut de Mónica Naranjo hace más de 20 años! Con El Amor Coloca. Un poquito más tarde, allá por 1996, nos entregaba esta canción llamada Las Campanas del Amor. Hemos recordado también cómo sonaba en sus comienzos Daddy Yankee con Low Bomba, una canción que hace 4 veranos fue lo más. Natalia, que hoy en día sigue caminando y triunfando, pero que cuando salió de la academia lo hizo por todo lo alto, incluyendo un programa de televisión llamado Megatrix. Esto es de esa época, se llama Besa mi piel. Y qué decir de Enrique Iglesias con Finally Found You junto a Sammy Adams, ha sido uno de los hits más importantes de este español universal. No nos acordamos, por supuesto, pero ellos empezaron allá por 1994 a dar sus primeros pasos al otro lado de la verja. Los Melon Diesel han inaugurado este bloque de 20x20. Enseguida más éxitos, más canciones en 2 décadas de música.
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Bien, veo que sigues ahí con nosotros, esperando ver qué traemos para ti en este nuevo bloque de 20x20. Bueno, pues te voy a decir qué tenemos de menú. Tenemos, por ejemplo, la canción La Última Carta de los Cucas en su disco El Ser Humano es Raro, un disco que era el segundo disco de los Gaditanos y que publicaron en el 99. También la canción You Wanna Be Americano, un tema de Swing de Lou Vega en su disco del 2006, el álbum Lunatic, una canción, por cierto, de Renato Carosone. También nos iremos al segundo trabajo grande de los madrileños Mago de Oz. La banda de Chus de Felatio publicaba Finisterra en el año 2000 y una de sus grandes canciones va a sonar hoy en 20x20, La Fiesta Pagana. También Emilia, la suiza Emilia y su inolvidable Big Big Wall, una canción que tituló su único álbum de éxito, allá por 1998. Belén Arjona, esa mexicana madrileña de nacimiento que en el 2003 publicó O te mueves o caducas, y dentro hemos encontrado uno de sus temas más representativos, Me voy de fiesta. Pero el comienzo nos lleva hasta Texas, en Estados Unidos, donde Kelly Clarkson, una de las grandes voces del pop de la última década, arrasaba en el 2005 desde su disco Breakaway con la canción Walk Away, la canción con la que arrancamos este nuevo bloque de 20x20.

Hemos empezado en Texas y terminamos en Cádiz con los chicos de Fernando Lele San Martín, que se pusieron a las órdenes de Alejo Stivel allá por el año 2000. Bueno, empezaron a trabajar con él en 1999 para que produjese su segundo disco y a la postre el álbum de mayor éxito de los Cucas. Esta es la canción que todos recordamos de ese disco, la última carta dentro del álbum, El ser humano es raro. Antes hemos podido escuchar You Wanna Be Americano, un tema de swing de Lou Vega, ese alemán que supo entender como nadie los tiempos en los que vivía y que en el 2006 publicó su segundo disco Lunatic, versionando nada menos que a Renato Carosone. También desde el disco Finisterra de Mago de Oz ha sonado La fiesta pagana. Nos hemos acordado de Emilia y su Big Big Wall y de Beren Arjona, que bueno, pues se iba de fiesta en el 2003 en su disco O te mueves o caducas. Ya sabes que hemos arrancado en Texas con Kelly Clarkson, una de las voces de América, y la canción Walk Away. Bueno, pues no te vayas caminando porque enseguida traemos más éxitos para ti en 20x20.

Nosotros estamos dispuestos, yo me imagino que tú también, a seguir disfrutando de la mejor música de estas dos décadas. 20 años llenos de canciones que suenan en 20 minutos sin pausa, aquí en 20x20. Canciones como, por ejemplo, Luz de Día, uno de los temas inéditos de la edición 2013 del disco Lo Dije por Boca de Otros, de Coti, junto a Rosario Flores. También escucharemos la canción con la que bailaba medio mundo en el verano del 2013, con el proyecto Playback 4 y Supermarché junto a Mohondi, en ese I Don't Want to Party Without You. Iremos hasta el puerto de Santa María, donde en el 2009 la banda de Jaime Terrón, Los Melocos, invitaron a un grupo de amigos, entre ellos a Los Cómplices, a cantar canciones tan bonitas como Es por ti. Ricky Martin y Come With Me también va a ser protagonista hoy en 20x20, y nuestro comienzo nos lleva hasta el año 2002, donde Robbie Williams triunfaba en solitario con Escapology, su disco que, entre otras canciones, incluía el tema con el que comenzamos hoy, este Feel.

0: Han sido muchos los éxitos que este argentino afincado en España ha cosechado en los últimos años. Canciones como Antes que ver el sol u Otra vez. Incluso canciones que ha escrito para otros, como por ejemplo Color Esperanza, que cantó Diego Torres, Andar conmigo de Julieta Venegas, en fin. Pero esta canción en concreto, Luz de Día, el tema con el que Coti y Rosario Flores lanzaban de nuevo el disco Lo dije por boca de otros, aparecía en 2013. Antes hemos escuchado a Playback 4 y Supermarché con Mohondi en I Don't Want to Party Without You, una de las canciones que más se bailaron en el verano de 2013, a Los Melocos y Cómplices en uno de los temas incluidos en el disco 45 revoluciones por minuto de la banda de Jaime Tarón. La banda gaditana publicaba su álbum en el 2009 y Ricky Martin lo hacía en el 2013, una de las canciones del adelanto de su último trabajo, el tema Come With Me, de este puertorriqueño que un buen día hace ya tiempo decidió salir del armario. Robbie Williams ha comenzado hoy nuestro bloque de 20x20 con uno de sus temas inolvidables. Desde el 2002, desde su álbum Scapology, hemos podido disfrutar de ese feel, como podremos hacerlo con un montón más de canciones que están a la vuelta de nada, aquí enseguida, de nuevo en 20x20.
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0: Bien, seguimos adelante. Más música para ti a través de la radio. Estamos encantados de poder abrir la memoria musical de los Super 20 y compartir contigo las canciones que a lo largo de estos 20 años, estas dos décadas de presencia en la radio, son fundamentales para que, de alguna forma, pues, tú también puedas revivir momentos interesantes de tu vida que han pasado no hace mucho. Como, por ejemplo, cuando escuchabas Firework de Katy Perry o la fotografía que compartían juntos Nelly Furtado y Juanes. También hoy retrocederemos en el tiempo un puñado de años para recordar el tema Animal Instinct, uno de los grandes éxitos de Cranberries allá por finales de los 90. O Uno más uno son siete, la canción de Los Serrano, la canción de Fran Perea. Pero antes de todo eso, gira el mundo, gira y gira, con una canción en la que Sergio Dalma reivindica los clásicos italianos y con la que inauguramos este nuevo bloque de 20 minutos sin pausa. Aquí en la radio, esto es